0: 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Y por acá en los controles está el siempre perfecto, bien vestido, el compa Virto.
1: ¡Uy! Cosita, mi vida.
0: Vamos arrancando con música, bandidos. Mientras van llegando todos sus mensajitos, voy a ponerles esta rolita a petición de nuestro querido Aarón. Esto se llama Hoja en Blanco. ¡Uy! Aquí

0: dice ¡Suéltaselo ya!
1: Ahí estamos, bandidos, ya regresamos. Ya quedan algunas de sus complacencias que teníamos por ahí anotadillas. Ahorita vamos a comenzar a arrancar a leer sus mensajitos. Pero antes, como ya escucharon, traemos el desembuche. Uy, ya traíamos un par de días que no lo presentábamos, ¿eh? Así que agárrense, porque hoy quiero que echen chisme, que echemos mitote, que desembuchen, que despotriquen y todo lo que quieran. Vamos a hablar acerca del ex aferrado. ¿A poco no has tenido tú, mi bandido, alguna exnovia que por más que le digas, ya, mija, córtale, mi chavo, aún sigue aferrada, mandándote mensajes, marcándote? Y que luego lo peor, que si ya tienes una nueva relación, que ahí sigue duro y dale. Ándale, los migajeros, por ejemplo. Ándale, pues vamos a platicar acerca de esos exnovios, de a más aferrados que nada, que una ya se está casando y ahí siguen molestando. Ah, no, no, o sea, es un ejemplo. ¿Cómo? Más aferrado que piojo en peluca, dice el compa Virto. Así que repórtense, platíquenos si han tenido algún exnovio o todavía lo tienen en este presente, o exnovia que sea bien aferrado y que nomás no los deje en paz, que ahí andan mendigándoles amor. 624-192-0899, WhatsApp 624-104-2035, línea de llamadas. Y vamos arrancando ahora sí con sus mensajitos. ¿Qué dicen por acá?
2: Hola, bandidita, buen día.
1: ¿Cómo buen día, estás? Corazón. ¿Bien y tú?
2: Que te encuentres bien.
1: Al 100.
2: No te deseo suerte porque ya la tienes,
1: hermosa. Gracias.
2: Te mando un abrazote, paisanita.
1: Otro. Oye, de vuelta.
2: Regálame la canción.
1: Y solicita por acá en el audio la canción que ya pasamos, que era la Por Si No Te Vuelvo a Ver, de Vicente. Pero siempre me gusta también leer sus mensajitos porque digo, mira, se toman el tiempo de escribirnos, de mandarnos el audio, aunque ya les ponga la rola antes, ¿qué importa? Igual los vamos a leer. Dicen, señorita bandida, muy buenas tardes, tenga. Fíjese, no andaba perdido ni de parranda. Mi tóxica me tenía encerrado. Ay, no, corazón. Hablando, mira, de ¿qué pasaría ahí? Dice Virto que se doblea o qué show. Disculpe, usted podrá complacer este campesino maltratado con la rolita de Te Estoy Engañando con Otra. Ya sabe, de bandido a bandida. Mira, por eso es que pasa lo que pasa. Mira, por eso tu tóxica se pone así también. Tú solicitas la de Te Estoy Engañando con Otra, pues cómo no te vas a encerrar, corazón bello. Pero ahorita te ponemos tu canción con mucho gusto y gracias por abrir tu corazón respecto al tema. Dicen por acá, hola, mi bandida, buenas tardes. Ya te estamos escuchando como todos los días. Gracias, corazones bellos. Aquí reportándome como siempre. Si nos puedes mandar un saludito a los eléctricos, cómo no, con mucho gusto, de IRDMQ, andan en la torre de parte del Pelonchis de IRDM. Ánimo, mi bandida. Y si nos puedes poner una canción de los hermanos Espinosa, la que sea está bien. Ahorita voy a buscar alguna que no esté así belicona, algo que podamos poner por acá, corazón, pero con mucho gusto. Y dice, escucharte, mi bandida, es otro rollo, es bonito lo que haces, le alegras el día a todos, mi bandida, ánimo. Ay, corazón, y tú me animas a mí con este bonito mensaje, te mando un besote con mucho cariño y gracias por seguirnos escuchando todos los días. Tenemos llamada por acá. Bueno, ¿qué hubo? ¿Quién anda ahí?
3: Bandida, buenas tardes.
1: Mi bandida hermosa, ¿cómo está, mi reina bella?
3: Santa Elena, Santa Eduviges y al millón y pasadita.
1: ¡Ay, todo eso!
3: Todo eso y más.
1: Me encanta. Oye, doña Susi, ¿ya escuchaste que traemos un tema en el desembuche?
3: Ajá.
1: Estamos hablando sobre los exnovios aferrados. ¿Tú alguna vez tuviste algún exnovio que estuviera ahí duro y dale molestándote, o algún pretendiente que aunque tú le dijeras, no, ya, de verdad, no, ahí siguiera atrás de tus huesitos?
3: Sí, pero hace como,
1: hoy,
3: de, como 20
1: en
3: años,
1: bandida,
3: ¿no?
1: Casos de la vida real. Doña Susi nos cuenta las historias de sus exnovios aferrados. ¡Uy! Échale, a ver, cuéntanos una que hayas dicho, mira, este canijillo no se me olvida porque, ay, duro y dale ahí con todo.
3: Sí, pues, o sea, yo ya le había dicho que no, y fue a hablar con mi papá y ajá, todo, y mi papá le dijo, pues, es que yo no la puedo obligar, y pues, si ella dice que no, pues, es no.
1: Claro.
3: Y no, y ahí seguía, me mandó a un hermano de él, me ajá, mandó a una hermana para que me convencieran, para que yo le diera el sí, yo que no, y que no, y que no. Y no, y allá andaba, y allá andaba, uy, como enfadaba.
1: El muchacho no quiere nada, nada, nada, nada, nada, y doña Susi, que no, que no.
3: Y sabes que al final ya, pues ya cuando, o sea, ya le buscó por todos los medios y todo, y nada, pues, y el desgraciado, dijera Laura Bozzo, me dedicó la de tu cárcel, por eso cuando la escucho que la ponen, me acuerdo.
1: ¡Vámonos!
3: No, mira pues... ese baboso pendejo.
1: ¡Ay, no, no, doña Susi! ¡Esas palabras no, por favor! ¡Ay, me van a correr, doña Susi! ¡Échame la mano! ¡Una disculpita!
3: ¿Sí, tú crees? Esa canción me...
1: Hoy, en Bandida, casos
3: pero
1: de la vida
3: no
1: real.
3: No dijo su nombre, pero yo ya sabía.
1: Hoy
3: que
1: es el
3: venía.
1: Último programa de La Bandida, gracias a doña Susi. Ay, mi reina, no importa. Pues mira, qué bueno que al final entendió y que se fue. Ahora sí que chuchu,
3: sí,
1: para allá
3: sí,
1: lo que nos sirve.
3: Te digo, le buscó, me mandó un hermano, una hermana de él, a que, o sea, que convencerme y que no sé qué, y que me amaba mucho, que iba a hacer lo que yo le dijera y yo qué sé.
1: Oh, my goodness, qué bárbaro. Oye, a ver, espérame, vamos a escuchar. Mira, dicen por acá, bandida, y para complacer a doña Susi hay que poner en la de tu cárcel. Mira qué bandida.

0: o sea, no, él no, no fue de allá del rancho donde yo soy.
1: Oye, doña Susi, pero por acá otro radio escucha me está, a ver, dicen esto para ti, ¿eh? Vamos a escuchar los audios porque son para ti, espérame.
2: Por eso sigue soltera, doña Susi, ahora no le toca nada que andar buscando aquí en la radio.
1: Porque los batea, dice que por eso no, que por eso ya no anduvo de novia, porque los batea, pues, que te haces del rogar, dicen también por acá, no, doña Susi.
0: No, pero pues, es esas aventuras que te estoy contando, pues yo tenía 20 años, 17.
1: Ah, amo su inocencia, 17 años, amo sus 17, errores.
0: 18 años de esa edad, 15, ay, 16, o sea. No, ahorita ya no, ya.
1: Miren, ya. Dicen por acá, de a como quiera quiero, Susana. ¿Qué talito, eh? Andas con todo, ay, rompiendo, no, corazones. ¿Qué tal? A ver, vamos a ver si también este audio es para ti.
3: Bandidita, ese ex después fue presidente de la República, ¿eh?, por 30 años y nos... bueno, eso platicaba.
1: ¿A poco?
3: Y sí, ya está muerto don Porfirio Díaz.
1: Ay, no, se pasa, no. ¿Cómo crees ser otro galán? Es que doña Susi ha tenido muchos galanes en toda su vida.
0: Bastante.
1: Uy, oye, mi reina, pues nos tenemos que ir a bloque comercial, pero muchas gracias por marcarnos. Seguramente por acá se van a seguir reportando los radioescucha ahora, sí, platicarnos, sí, más sobre tu tema.
0: Para todos los bandidos y las bandidas también, que hay varias.
1: Eso es todo, doña Susi. Cuídate
0: vamos
1: mucho,
0: a hacer
1: mi reina.
0: Un club de bandidas, oh, y de bandidos.
1: Oye, que por acá también me ponía un bandido, que a ver cuando traías agua bandita, que porque hay mucho bandido, que para que los purifiques tantito, doña Susi.
0: Ah, ok. Sí, por eso te digo, pues, bandida, que vamos a hacer un club.
1: Muy bien.
0: Uno de bandidas y otro bandido, de bandidos.
1: Me parece excelente, doña Susi. Cuídate mucho, mi reina. Tengo que cortar para ir a música, pero...
0: Igualmente, martes y ya sabes que vives en mi corazón y no paga renta.
1: Gracias, mi reina. Continúan con nosotros, bandidos bonito, bellos.
0: Bye.
1: Bye, bye, hermosa. Un besote. ¡Mua! Te dejo escuchando esta rolita con calibre 50. Ay, no más. Chécate el dato. Te estoy engañando con otra. Aquí no más. ¡Uy!

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0: estamos a la mitad de la primera hora del Guateque, que por cierto, por acá ya tenemos algunos mensajitos que andan esperando. Unos eran para Doña Susi, pero pues ya, Doña Susi ya se marchó, se fue porque tenemos que hacer un corte. Ah, no, va a misa hasta mañana. Mañana, los miércoles, por eso no se reporta Doña Susi, porque anda ocupada. Pero bueno, continuamos con sus mensajitos. ¿Qué nos dicen por acá?
1: ¡Qué gustazo tenerte de nuevo! Besos y abrazos.
0: Ay, besos y abrazos de vuelta, mi bandido bello. Muchas gracias. Yo feliz, emocionada, contenta de estar con ustedes. Dice, ya en sintonía, amiga hermosa Carolina Moreno, la bandida. Uy, ya se la supo completa, qué bárbara. Escuchando la mejor música de la mejor FM 89.9. Los Cabos dice, excelente turno, linda tarde, hermosa bandida, feliz martes y bendiciones. Igualmente para ti, corazón, muchas gracias por reportarte y por los buenos deseos. También por acá nos dicen, muy buenas tardes, bandida. Puedes mandar un saludo para la Chula Camacho y para la Claudia Reyes, que andan con todo chambeando ahorita de parte de David Conde. Gracias. Ya dijo, corazón. Qué bueno que andan chambeando. Mira, igual que una. Es que qué bárbara, las mujeres somos bien trabajadoras, ¿eh?
2: Neta, te lo juro.
0: Bueno, arrancamos con más mensajes. Dicen, saludos, mi bandida. Muy buenas tardes. Saludos desde La Ballena, segunda etapa. Bonita tarde. Igualmente para ti, corazón. Cuídeseme mucho, ¿eh? Por favor. Ya llegué, mi bandida, nos dice esta muñecona. Saludos a mi tóxico, el vago. ¿A poco sí es bien vago? ¿Por qué le dirán así a tu tóxico, mi reina? Qué bárbaro, espero que ya me lo hayas aplacado, ¿eh? Tú muy bien. No, ¿cómo crees? Se fue desde el sábado y apenas volvió, Virto. ¿Cómo? ¿Y tú cómo sabes, Virto? Ah, mire, lo voy a decir a tu domadora, ¿eh? Hoy, en Bandida, casos de la vida real. Acabamos de agarrar a Virto con las manos en la masa. ¡Qué bárbara! Ya te torcí, le voy a decir a tu domadora. Dice, bandida, buenas tardes. Un saludo para los plebes de la carpintería Jaramillo en Zacatal. Que compre la cola, dicen por acá el Charlie. Ya, que se moche el Charlie. ¿Qué onda? Que me eche la mano, ¿no? Ya le toca. Y también de paso que me traiga un vasito para mí, porque hace calorcito ya. Continuamos con más mensajitos. Dice, hola, bandida, buenas tardes. Oye, referente al tema, fíjate que conmigo no se han portado tóxicas. Pero donde sí se han portado tóxicas, con mi pareja. Traca la matraca. Es decir, ya ven que estoy pues feliz y que todo está miel sobre hojuelas, ¿verdad? Ahí andan mandando mensajes en perfiles inventados de Instagram y mensajes acá matadores, queriendo molestar y queriendo meter cizaña. Eso es lo que sí me ha pasado y también cae muy mal, la verdad. Seguramente agua bendita de la iglesia de Doña Susi serviría para sacarles el chamuco a esas personas malas. Saludos, bandidas, en este martes caluroso. Oye, bandido, esa historia se ha contado. A mí también me ha pasado que las exnovias de novios míos me buscan. Pero pues bueno, no las juzgo. Yo también me escribiría, bebé. Ay, no, una que otra traumadilla, pero no pasa nada, dicen por acá. Pues ni modo, bebé, ¿qué les dan? Pues qué onda, ¿verdad? No quiero saber. Mejor así me quedo, Virto. Hola, bandida, mi experiencia fue, ámonos, que esta chica no me gustaba y nunca le hice caso. Y era aferrada. Y hasta su familia me la hizo de tos. Bien agresiva, con groserías, me tuve que salir de la reunión. Saludos. O sea, imagínate qué bárbaro que hasta la suegra, la que quería ser tu suegra, te anduviera presionando para que le hicieras caso a la hija. O sea, imagínate. De a cómo le hubieras dicho, ¿qué onda? ¿De cuánto estamos hablando? A ver si me conviene andar con tu hija. ¿Eh? ¿Por qué la culpa, Virto? ¡Ay, eres un grosero! ¡Córtale, mi chavo! Dicen por acá, hola, señora. ¡Ay, espérate! Hola, señora Carolina Moreno. Y eso de las ex, pues, ¿a quién le dan pan que llore? Y ojos que no ven, corazón que no siente. Como tú que te vas a casar, duele, pero es parte de... ¡Ay, andan con todo tirándome, corazón bello! Yo tanto que los quiero, no me la hagas, corazón. Oigan, quiero mandar un saludito bien especial, porque ahorita nos está escuchando por acá, me compartieron un videíto, mi amigo Alejandro. Alejandro, gracias porque me comentan que cada tarde estás escuchando aquí el programa del Guateque. De verdad, muchas gracias, corazón bello. Te mando un abrazo, un besote con mucho cariño y que Dios te bendiga todos los días de tu vida, mi rey. Un besote, ¿va? Oigan, que también, por cierto, invitarlos, por supuesto, a que sigan participando con nosotros. 624-192-0899, línea de WhatsApp, 624-104-2035, línea de llamadas. Vamos a irnos con música, porque pues ya toca, ¿verdad? Ya toca irnos con un bloquecito musical y ahorita regresamos. No se me preocupe, no se me achicopale, que ahorita vamos a ir pasando mensaje por mensaje y, por supuesto, todas sus complaciones, como ahorita, que nos habían solicitado nuestros amigos la rolita de Hermanos Espinosa. Pues ahí les voy a poner la de 29-11. ¡Vámonos! ¡Aquí nomás! ¡La mejor!
3: Padre Jehová, que estás en los cielos, bendícenos a cada uno de nosotros, Señor, más que nada el que escucha este álbum, Señor. Cuídenos, bendícenos, protégenos hoy y siempre, Señor. Te agradecemos todas las oportunidades, otro día más de vida, Señor. Te pedimos de tu protección hoy y siempre. Perdónanos por tus faltas, errores y pecados en el nombre de Jesucristo Jesús, Señor, y Espíritu Santo.

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1: 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Las autoridades de inmediato al llegar solo vieron al mexicano alcoholizado, lo que le costó ser deportado de aquel país.
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0: regresamos, bandidos bellos y hermosos. Oigan, como pudieron escuchar, esta señora rolota, músico, poeta y loco, fue una complacencia para nuestros amigos que nos ponen por acá. Buenas tardes, bandida hermosa, preciosa, resabrosa. ¡Ay! Mentiras no dijo mi bandido. Hoy estamos de fiesta porque el potrillo Fernando Lizárraga cumple sus 21 años. ¿Qué talito? 21 añotes, corazón bello. Ya legal en todo el mundo. Le deseamos muchas felicidades de parte de Lester Patas Cortas, Mickey Chicona, Elías Ojos de Gato, Fabricio Mariposón, Jerry Cuello de Jaiba. Muchas felicidades y también de parte de la bandida, mi rey hermoso. Larga vida, que sean los primeros 21 de un montón de más. Mira, hasta los 121 años que dures, corazón. Dicen hasta el pueblo bicicletero del cementerio La Paz, Baja California Sur. Hoy no más.
1: En que vengo a saludarte.
0: Y unos tres besos bien tronadores para el cumpleañero. Ahí le va, corazón. Dos, tres. No, ahí le voy a mandar de verdad el suyo. Ahí quedó. Ese besote cuenta por tres, corazón bello. Gracias, bandida. Aquí nomás el mejor guateque. Chau, chau. Gracias por reportarse y muchas felicidades. Ahí nos invitan al guateque, al pastelazo, lo que haya. Tenemos llamadita por acá. Bueno, bueno, ¿qué hubo? ¿Quién anda ahí?
2: Bueno, bandida, buenas tardes. ¿Cómo estás?
0: Yo al cierto. Dígamelo.
2: No, nada más, quería saludarte, ¿cómo estabas?
0: Ah, muy bien, gracias a Dios, mira, bien contenta, haciendo lo que tanto me gusta, que es platicar con ustedes. ¿Tú cómo estás, mi rey?
2: Muy bien, aquí venimos con Tevele, del grupo GLTV.
0: Ah, qué belleza, ¿a dónde se dirigen?
2: A la casa, ya venimos a trabajar.
0: Ah, muy bien, ya a descansar.
2: Ándale, un saludo allá a todos los vendedores de la playa.
0: Claro que sí, un saludo a todos los vendedores que nos están escuchando por acá y ojalá que acaben pronto y que vendan todo lo que traen. Rápido.
2: Para el pichoncito. Chitoncito.
0: El chitoncito, nos anda escuchando el chitoncito por allá.
2: Vamos en camino y vamos escuchándote.
0: Ah, muy bien, corazón bello, gracias. Pues un besote al chitoncito también, mire. ¡Mua! Qué bueno que ya van para la casa a descansar.
2: Sería un gusto conocerte personalmente, pero algún día.
0: Cuando guste, corazón bello, aquí yo estoy en el trabajo, en la estación. Pueden venir a saludarme y con todo el gusto y placer del mundo salgo a saludarlos, tomarnos la foto y lo que quieran.
2: Que vengamos de la chamba, por ahí pasamos.
0: Ándele pues, ya dijo, por acá los espero.
2: Con una pecho amarillo.
0: Ay, no, pero que sean dos, porque luego el compa abierto se pone celoso. Ya dijo, mi rey. Bonita tarde, hasta luego. Bye. Creo que no le pareció lo de que también a ti. No, Virto, pues es que nomás a mí, échame la mano. A ver, vámonos con más mensajes. ¿Qué dicen por acá?
3: Ya me siento mejor.
0: Ay, mi amor.
3: Ya me inyectaron.
0: Ok.
3: Y estoy tomando pastillas.
0: Ok. Qué bueno, mi vida, que ya estás mejor, mi Iker precioso. Me da mucho gusto que tus papis te estén cuidando, mi vida, y que te sientas mucho mejor y aún así nos estés escuchando por acá. Te mando muchos besos, mi rey. Cuídese mucho y gracias por mandarnos mensajito. A ver, también por acá nos dicen, ya vamos para la casita, mi bandida, después de dejar bien clean las motos. Ahí con en servicios Pedrito. Muy bien, mi reina, qué bueno que ya van para la casa. Oye, qué a gusto, ya todos van a descansar y uno aquí apenas comienza a chambear. Qué bárbaro, pero no importa. Con todo el gusto y placer los vamos a ir a acompañando.
4: Excelente tarde, mi bandida.
0: Buenas tardes.
4: Un abrazo y te deseo lo mejor hoy y todos los días.
0: Ay.
4: Muy placentero escuchar tu programa.
0: Qué lindo, no, hombre, pues el placer es mío, corazón, que me manden estos mensajes. Mira, me dan como 100 años de vida. Dicen por acá, saludos al Titoca. ¿Quién será el Titoca? Qué bárbaro. Dicen por acá, esa bandida modesta. Aparte, yo también me hubiera buscado. Pues claro, es que hace rato ya ves que les dije que si yo fuera las ex de mi novio, y pues si yo dijera, no, hombre, mira a la mujer que trae ahorita, pues yo también me anduviera molestando, ni modo. Oye, bandido, ahí humildemente. Vamos a continuar con más música y ahorita regresamos, por supuesto, que aún tenemos muchos mensajitos por acá de los bandidos y bandidas bellas que se siguen reportando. Sigan mandándonos mensajitos, 624-192-0899. De verdad se los digo, cuando les comento que lo mejor para mí es leer sus mensajes y que me dan 100 años de vida, créanme de todo corazón que así es. Vámonos con esta rolita de Cristian Nodal que nos estaban solicitando, que se llama Amé. ¡Uy! ¡Dolor!

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1: El balón oficial de la próxima competición internacional de fútbol 2026 lleva por nombre Trionda, que además de tener características únicas de tecnología e innovación, rinde homenaje a que por primera vez tres países serán los encargados de albergar el certamen.
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3: Arrancamos la segunda hora, mis banditos hermosos, preciosos, maravillosos, los mejores radioescuchas de todos lados. ¡Ay, qué bárbara! Desde chamaquilla me decían que era bien barbera con los maestros. Creo que sigo. También a Virto le hablo así de bonito. Ay, pero es que yo los quiero a todos, hermosos. Oigan, pues continúen con nosotros en esta segunda hora. Ya saben que vamos a estar acompañándolos hasta las 7 de la tarde. Y si es que apenas están acá sintonizando, ¿verdad? Escuchándonos, sean todos bienvenidos. Y los que están desde las 5, gracias por continuar con nosotros. Nuevamente me presento, soy Carolina Moreno, la bandida de la mejor. Y por acá está conmigo en los controles el compa Virto. Los invito a que sigan participando a través de la línea de WhatsApp 624-192-0899 o la línea de llamada 624-104-2035. Saludos a todos los que nos oyen en San José del Cabo por el 89.9 y en Cabo San Lucas por el 102.3. Continuamos aquí con el Guateque. Nos vamos a ir con... Ah, sí, los que escuchan la aplicación. Ya me anda golpeando el Virto. Ya mira, ya me anda desgreñando porque se me olvida. No, a los que también escuchan la aplicación, por supuesto, también es un gusto poder acompañarlos. Y vámonos a ir con música, que ahorita al regresar continuaremos con sus mensajitos, corazones bellos, que ya vi que andan con todo, con el mitote. Te dejo escuchando. Ay, mira, te dedico esta canción, Virto. Qué bello, con la Sonora Dinamita. ¡Uy!

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0: Guateque, mis bandidos bellos y hermosos. Vamos acá. Vamos a ver que acá nos traen bastante chismecito.
1: Baterita, yo sí tuve una ex así. Bueno, la historia estuvo media como de película porque...
0: A ver, cuenta.
1: Como 6 meses de novios. Ajá. Pero yo no sabía que ella era casada. Porque su esposo es entrenador de fútbol. Ajá. Y se la pasaba afuera. Tiene hijos. Pero me decía que era mamá soltera, pues.
0: Ajá.
1: Y ándale, que al tiempo me enteré que tenía esposo, porque un día le cayó de sorpresa y yo estaba platicando con unas amigas de ella. O
0: con las manos en la masa.
1: ¿Quién era yo ni yo quién era el bardo?
0: Ajá.
1: Pues, y lo que hice pues fue cortarla por lo sano. No me ofendí ni nada, pero la estaba regando yo inconscientemente. Y la troné y me buscó.
0: Claro.
1: Me propuso que fuéramos... Pues que anduviéramos.
0: Te presento, mi amante.
1: Pues, pero le dije que no, que porque a mí no me gustaba andar así, pues.
0: Ser el otro.
1: Por respeto, porque pues está feo. Pobre camarada, pues.
0: Claro, imagínate.
1: Después ella consiguió a alguien más y le agarró la palabra, pero sí, yo no. Y la morra me insistía y me insistía, me llamaba y todo. Y yo nunca, ya no quise saber nada más de ella.
0: Qué bueno que no capiaste, corazón bello. Se habla muy bien de ti como hombre.
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0: Oigan, de hecho, estaba entre ese tema también abordarlo. Yo creo que lo voy a abordar mañana para que estén bien al pendiente al desembuche. Hoy estamos hablando de los ex aferrados, así que sigan reportándose por acá. Dicen, qué padre, bandida, eres genial. Soy la bichota. Gracias, mi reina. Tú también eres genial, muñecona.
3: Oye, ¿me puedes poner una canción de Conjunto Primavera? Se llama Me Norteé.
0: Ah, la de Se Norteó. Ya la estamos buscando. Dice el compa Vito que a ver si la encuentra, porque anda medio perdida la rola. No llegó, pues anda bien norteada. Dicen, saludos, bandida, de parte de los electricistas, Giro, de parte de Chuy, Juan y el Milo. Ese es el Mickey. Ah, bueno, saluditos, corazón bello. También por acá nos andan enviando saluditos. Dicen, hola, buenas tardes. Quiero mandar un saludo para mi esposo Checo de parte de Angie Martínez, que lo quiero mucho. ¡Viva el amor, mi Angie! Eso es todo. Bandida, buenas tardes. Puedes saludar a mi hijo Christopher Mendoza, que va rumbo a Pescadero trabajando. Y para mi hijo Juan José, que siempre te escuchan. Les puedes poner una canción bonita para dedicárselas, gracias. Ahorita vamos a buscar una rolita con mucho gusto, corazón. Y pues bueno, saluditos a tus hijos, qué bueno que andan chambeando y que siempre están escuchando la mejor. Saludos. Vámonos con más mensajes. Dicen por acá, hola, hola, buenas tardes, bandida de bandidas. Eso, Checo y Angie la escucha. Ya a punto de ir a chambear, unos llegan y otros van. Así es esta vida loca que nos tocó vivir. Concuerdo 100% con ustedes, corazones. Les mando un fuerte abrazo y me encanta el matrimonio que hacen, ¿eh? Un ejemplazo. ¿Ustedes? Muy bien, 10 de 10. Excelente. Oye, palomita, 5 estrellas. También por acá. Hola, bandida, buenas tardes. Un abrazo, saludos y bendiciones. Igualmente para ti, mi Cris. Gracias por reportarte. Olis, bandida bella, buenas tardes. ¿Podrías mandar saludos a Gerardo, Cheque, el Peñalosa, Pablo Carrasca y el Cangrejito, por favor? Como no, con mucho gusto. Y también, su besote. Tenemos llamada por acá. Aquí hubo quien anda ahí.
4: Digo, Armando.
0: Buenas, buenas, corazón bello, ¿cómo estamos?
4: Bien, bien, aquí escuchando el programa.
0: Me da mucho gusto, a la orden, dígamelo, ¿en qué le puedo servir?
4: Pues una cancioncita, me la puede complacer.
0: ¿Cuál quiere?
4: La de Edén Muñoz.
0: ¿Cuál?
4: Edén Muñoz.
0: Ajá.
4: La nena.
0: Ah, bueno, muy bien, ahorita se la ponemos.
4: Muchas gracias, bonita tarde.
0: Con mucho gusto, bonita tarde también para ti. Bueno, vámonos con un mensajito más antes de irnos con música. Dicen por acá.
5: ¿Qué tal, bandida? Buenas tardes.
0: Buenas tardes.
5: ¿Estás bien?
0: Muy
5: saludos
0: bien.
5: Para ti, para todo el equipo de La Mejor. Les deseo un excelente turno.
0: Gracias.
5: Y respecto al desembuche de hoy, pues todas las mujeres son tóxicas. Quien lo diga que no lo es mentira. Todas
0: ¿qué
5: las mujeres
0: tal?
5: Son tóxicas. Uno como hombre debe de hallarles el modo y saber cómo tratarlas o acomodarlas para que llegue uno feliz, ¿no?
0: ¡Ay!
5: Saludos para todos de parte de Juan Camaney.
0: ¡Qué fuerte, mi Juan Camaney! Pero no encuentro fallas en tu lógica. Pero no creo que solo las mujeres. Yo creo que todos tienen ahí un poquito de toxicidad en sus vidas. No se hagan.
6: Voy a poner, bandida, la rola de la pruebita.
0: La pruebita.
6: Junior Clan.
0: Ok, no la conozco, pero la vamos a buscar a ver si la encontramos ahorita por acá.
6: Y con respecto a con lo que le pasó al camarada, bandida.
0: Ajá.
6: La verdad que nosotros los hombres somos bien respetuosos entre nosotros.
0: Ajá.
6: Somos bandidos, pero...
0: Bueno, eso sí. Bandidas. Espérame, les voy a decir algo, la verdad... En eso sí es cierto. Entre hombres se respetan más el no pedalear la bicicleta que entre morras. Y eso me queda 100%. Tristemente, mis bandidas hermosas, no es por atacar ni nada, pero es algo, es estadísticamente algo cierto. O sea, entre vatos se respetan más de que, güey, perdón, ya voy a decir la palabra, de que es tu morra, pero entre morras les vale si le dan bajón al esposo de la amiga.
3: Entre nosotros respetamos lo ajeno. Por eso lo dijo Benito Juárez. Pero las bandidas, no, esas no tienen respeto por nada.
0: ¡Ay!
7: ¡Mujer! ¡Un camino!
0: ¡Qué dolor! ¡Qué dolor! Bueno, a ver, último mensajito porque me había quedado pendiente. Discúlpenme. Hola, bandida, buenas tardes. ¿Me puedes mandar saludos para Manuel de la Rosa Bailón, que se va para Acapulco? Y que le deseo un buen viaje. Que lo vamos a extrañar mucho. ¿Qué? ¿Qué pasó, Vir? Ay, traca la matraca. Dicen, de parte de Juanita. Y si me puedes poner la canción Golpe de Calor, mi reina, te voy a quedar mal con la rola porque dice unas palabras que no podemos pasar al aire. Pero si gustas solicitar otra canción, con mucho gusto te complacemos. Un fuerte abrazo y bonito viaje también de regreso. Vamos a poner música, nos vamos con Conjunto Primavera. Y esta rolita que, ay, ya la encontró el compadirto, entonces no se norteó tanto. Esto que se llama Me Norteé. ¡Uy!

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1: ¡Espérame! ¡Qué rico! Unos tamalitos, unos tontitos así de masita, bien sabroso. Andamos hablando aquí fuera del aire, amigos, de la comida. ¡Qué rico! Cada quien anda presumiendo los placeres, los manjares de la vida que nos hemos dado con nuestros familiares, que con la abuelita, que con la mamá. Pero bueno, ese ya es otro tema, nomás que ya nos dio hambre y eso que son las 6:30. Oigan, corazones bellos, es la última oportunidad porque nos quedan por acá al aire aproximadamente 20 minutitos para que se reporten 624-192-0899. Cualquier mensaje, solicitud, comentario, etc, etc, etc. Dicen por acá, saludos bandida, saluditos corazón, bonita tarde. Déjenme voy más abajito a los mensajes porque se me andaban horreteando. A veces los abro, los leo, dicen, buenas tardes bandida hermosa, escuchando tu bonito programa en familia. Saludos para ti y para el compa Virto. Que el compa Virto se piche los tamales. ¿Qué onda, Virto? Ya dijo que Simón, que todavía trae, que cuántos quiere cada quien, que aquí... Y que le echen aguacate todavía, ¿qué? Que le quedan 50 pesotes para darles en la maíz. Para darles en la mouse, ahí. Ahora sí que ustedes digan, atásquense, dice por acá. Antes de irnos, pueden poner la rola de Oso Polar. Muy bien, muy bien. Ahorita la vamos a poner también. También tenemos pendiente la de Novena Maravilla, por acá que me la habían solicitado, por supuesto. Entonces vamos con una y luego nos vamos con la otra. Ya leímos el mensajito, no se me preocupe, si los vamos a complacer. Nomás que acuérdense que vamos de abajo para arriba, ¿verdad? Y recordándoles cuál es el tema del desembuche del día de hoy, el ex aferrado. ¿Tú tuviste alguna ex aferradota así que no te dejara en libertad? ¿Sí? ¿Y qué le decías? No, mi chavo, córtale, mi chava. No, es que está canijo. Que ni se quiera acordar, porque luego le empieza, mira, le doy, ya se fue al baño a hacer de, ¿sabe qué número? Ya se fue el compa Virtu a hacer del 3, pero nomás le cada quien, bebé, cada quien es libre de hacer lo que quiera con su cuerpo y con su lo que quiera. Ahora sí que, ¿quién es uno para juzgar, compa Virto? ¿Quién es uno para juzgar? Pero bueno, corazones bellos, también invitarlos, por supuesto, a que se queden después de mi programa, que se queden con las serenatas con el compa Virto. Que no manches, Virto, yo no sé cómo no lloras en cada programa tuyo. ¿No te da sentimiento? Porque no me ven, dice. Pero si me vieron a través de las cámaras, pura lloradera. Oigan, y por cierto, también de invitarlos mañana porque mañana traemos la doble tentación del programa.
2: Bueno, buenas tardes.
1: Saludos para David. Corazón, no te escucho casi nada, mi vida. Si quieres, mándamelo escrito, mi rey, para poderlo leer y decirlo bien, porque luego como que se pierde con mi voz. Anda dormido, ¿verdad? Dice el compa Virto que andas en tu quinto sueño, corazón, y nosotros aquí andamos tratando de escuchar. Pero, mi vida, mándamelo escrito y ahorita yo te ayudo a leerlo aquí al aire, por supuesto. Yo voy a ser tu voz para que mandes tus saluditos especiales. Ya anda por acá escribiendo. También dicen, bandida, disfrutando tu programa. Gracias, gracias, mi reina. ¿Qué se toman? ¿Qué les invito? No, espero nomás que no se tomen de las mismas que el Virto, porque luego se me arremanga, se me dechonga.
3: Ya saben cómo me pongo, ¿para qué me invitan?
1: Que les voy a contar una anécdota. Cuando yo entré aquí a la mejor, yo le traje unas chelas al compa Virto, porque ahí andaba diciendo que ta, ta, ta. Bueno, se las traje. No les voy a mentir, ahí dejó que se quemaran en el refri. Ay, las dejó quemarse. Un golpe dolía menos, Virto, que tu desprecio, tu falta de amor. Es que se pasa, la verdad, él no piensa en mis sentimientos y lo que puedo llegar a sentir. Ni en mi cartera, ni en la cartera de mi viejo que le saqué la tarjeta para comprarlas. Y ahora mira, atrapada, ayuda. Por mi culpa. Vámonos con música, bandidos bellos. Sigan reportándose por acá porque ya viene el último bloque del programa. Ya nada más voy a regresar para despedirme. Pero vámonos con Remy Valenzuela, que espero que ya esté lista por acá. Vientos huracanados y su novena. Ah, no, es la octava, ¿verdad? No sé por qué me pone luego con novena. ¿Cuál es? ¿Octava o novena maravilla? Es la novena. Es que la otra me ponían, ponme la octava maravilla. Y yo, no la encontrábamos, Ibirto. Es que es la novena, bandida. Dicen, pero voy a leer rapidísimo este mensajito. ¿Me puedes mandar un saludo a David? Y si me puedes poner una canción de Grupo Firme. Claro que, por supuesto, ahorita vamos a buscar la rolita. Y también por acá, bandida, no digas mi nombre, ¿ok? Anónimo. Yo tuve un pretendiente que parecía garrapata en pelo de mascota. Era necio, necio. Aunque mil veces le dijera que no, hasta que un día me dedicó la canción de Joan Sebastián, Amor Limosnero, y aún así seguía insistiendo. Pero sí son cosas serias las personas así. Espérame, rapidísimo voy a contar algo. Les voy a platicar una anécdota express que me aconteció gracias a que esta bella radioescucha nos compartió esa anécdota. Yo tenía un pretendiente allá en Guadalajara que, de verdad, se los prometo que sí. Yo soy muy educada. Cuando nomás no, en mis tiempos de soltera, pues yo era muy directa. Le decía, no, corazón, mira, no eres tú, soy yo. O sea, tú te mereces algo mejor. No, de verdad, le decía la verdad. Y él aferrado, Virto, me hacía cartas de 5 páginas por los 2 lados. De 5 páginas. O sea, no, hombre, me mandaba unos arreglos enormes de flores. Todavía un día lo batí, ¿eh? Y se le ocurrió al día siguiente llegar a mi casa a llevarme un arreglo de flores enorme. Y me decía, tienes que jalar la rosa de en medio. La levanté y después de que tantas veces le dije que no, decía, ¿quieres ser mi novia? Y una carta enorme, un libro, una caja de chocolates y unos vuelos para irnos de viaje. ¡Vámonos! De verdad, le rompí el corazón al caballero, pero ¿cuántas veces tenía que decir que no?
2: ¡Y a supérame!
1: Ándale, tú sí entendiste las vibes, mi Virto. Tú muy bien, pues ahora sí vámonos con música. Espero que a este caballero le esté yendo muy bien, porque después de eso, no, hombre, salí bloqueada de todos lados, pobrecito, le rompí el corazón. Pero pues ni modo, cuando se puede, y cuando no, ni modo. Te dejo escuchando La Novena Maravilla con Remy Valenzuela, aquí nomás. ¡Uy, qué rolota!

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Entonces nada más entramos por acá ya a despedirnos. Gracias a todos los bandidos que se estuvieron reportando durante estas dos horas de programa. Ya saben que nuevamente tenemos mañana una cita de 5 a 7 de la tarde. Por supuesto, a través de la mejor FM 89.9 en San Lucas, en San José del Cabo, corazón. Y 102.3 en Cabo San Lucas. Se me lengua la traba. Se me traba la lengua. Ay, ay. Tangaranga, zungirirungi. Muchas gracias, bandidos hermosos. Que tengan un excelente... Ya tengo hambre. Que tengan un excelente martes. Que finalice de la mejor manera. Que mañana vengamos también con toda la buena actitud, toda la buena energía. Bien contentos, de buenas, trucu, trucu. Que cenen rico y delicioso porque ya me anda, mira, ya me andan rugiendo las tripas, corazón bello. Mi nombre es Carolina Moreno, así me encuentran en todas las redes sociales. Y como cada tarde te lo digo, bandido, como cada tarde te lo digo, bandida, pórtense bien, por favor. Y si se portan mal, pues ahí me invitan. Hasta mañana, corazones, te dejo escuchando esta rolita de la adictiva que se llama Bandida. ¡Ay!

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cuando son exactamente las 7 de la noche, con un minuto llegamos puntuales a estas serenatas de la mejor. El compa Virto, quien les habla, deseándole una excelente noche a todos ustedes que nos escuchan a través del 89.9 San José del Cabo, 102.3 Cabo San Lucas, y a los que nos siguen a través de la aplicación, esa aplicación que se escucha bien bonita, bien perrona. Como siempre tenemos el carro lleno, siempre tenemos carro lleno, gracias a todos ustedes que se reportan con mucha antelación, dejan sus mensajitos desde bien temprano, gracias. Así que sin más preámbulo, vámonos con la música, los saludos. Para el Rufles Peñalosa y el Camacho, dice de parte de Naomi que le quieren dedicar un tema. Con el gran Chalino, Chalino Sánchez, que en estos momentos vamos a... vamos a soltar... ¡Ahí está ya Chalino! ¡Vámonos!

De parte de Naomi, vámonos. ¡Ay, no más! El gran Chalino Sánchez iniciando las serenatas de la mejor. Buenas noches.

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1: Y continuamos rápidamente a través de las serenatas con este tema del grupo Adición Especial para Aníbal Morales, de parte de Cristal, que lo ama mucho y que siempre lo amará.

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1: Exactamente las 7 de la noche con 10 minutos. Continuamos rápidamente a través de las serenatas. Estas serenatas de la mejor. Ya tenemos aquí el poemita preparado para que usted se lo aprenda y se lo dedique al ser amado cuando lo tenga o la tenga frente a frente. Nos están llegando muchos mensajes. Dice, compa Virto, podemos dar saludos para Amado Palacio Romero de parte de Paola. Y el tema queda pendiente. Hola, buenas noches, saludos para el Peter de parte de su familia que lo quiere y le mando un fuerte abrazo y le deseo una bonita noche. Ahí está. Dice, saludos para David. Dice, soy Miguel, saludos de la colonia Vista Hermosa. Ahí están los saludos. ¿Quién más? Aurora Corazón dice, buenas noches, escuchando las serenatas de la mejor, Jorge Cecilia y Aurora Corazón. El Rema dice, compa Virto, saludos a mi hija que va saliendo de entrenar, Madison. Saludos, Madison. También Gabriela Díaz dice, saluditos para Dana Jocelyn Carvajal Díaz. Ya llegó la que andaba ausente de parte de su mamá. Muchas gracias. Ándele, pues. Ahorita le seguimos con más saludos, pero ya tenemos aquí el poemita ya preparado para que usted se lo aprenda y se lo dedique al ser amado cuando la tenga o lo tenga frente a frente. Dice así, recalcando que no son de mi autoría, pero me gusta compartirlo con todos ustedes. La locura se apodera de mí día a día. No distingo la verdad de la mentira. No sé qué es ficción y qué es real. Esto es algo que solo tú puedes cambiar. Diciéndome que algún día de mí, sí, de mí te podrás enamorar. Y vámonos rápidamente con más saludos. Hasta el Cerezo San José del Cabo para Ceniceros de parte de la mamá de su hijo que siempre... Tú y su hijo son su vida y le quiere dedicar un tema con la banda El Recodo, un tema que se titula Lo mejor de mi vida.

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1: La selección alemana es el único equipo que no ha perdido en definición de penales en ninguna competencia mundialista.
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2: Ahí te va, chiquitita preciosa, y va para ti, mi amor.
3: ¡Ándele! Saludo rápidamente con este tema, con el grupo Firme, para Javi, de parte de...

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9: Exactamente las 7 de la noche, 22 minutos. Vámonos con más saludos para Gustavo Rivera. De parte de su esposa Noemí, que lo ama mucho y le desea que pase bonita noche. Y le dedica ese tema con Mirlán.

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1: Vámonos rápidamente, continuamos con los saludos. Dice para el Tavo, don Luis, el Guanatos, el Bocho, el Salvatierra, don Rafa, el Güero, Ensenada, el Terren, y el Borrego, y el Puxi, el Bocho, el Chiquilín, el Sotelo, el Javi, todo el módulo 6, 5 y 7.

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1: Véngase mi compa Ariel Camacho, que este va a
2: estar... Vámonos rápidamente con más saludos. Dice desde Tijuana hasta San José, especialmente para Alexis Valdí de parte de su mamá Verónica, quien saluda también, dice... A los compañeros del nivel 1, a los de la cocinita, a los jardineros, y a él, al huevito, al bachas, al Martín de COC, Mariano Tequida, el viejo pelón, a Guanatos, al Rus, al Paniagua, Alexis Moyo, el tío Chicho y el Taulino, con este tema.

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1: Exactamente a las 7 de la noche, 31 minutos, continuamos rápidamente con más saludos para Eliber Zúñiga de parte de su esposa, que le quiere dedicar un tema con la banda El Recodo y decirle que no está solo, que estará siempre a su lado y aunque el mundo parezca venirse encima, juntos saldrán adelante. ¡Ahí está! Y enseguida el tema con la madre de todas las bandas, El Recodo.

0: Por años, cientos de comentaristas en todo el mundo han tratado de encontrar el mejor gol en las competiciones mundialistas, pero sin duda el más espectacular e inolvidable fue el de Manuel Negrete durante México 1986, entre los equipos de México y Bulgaria, cuando al hacer una pared en los linderos del área con Javier Aguirre, Negrete de media tijera disparó la portería anotando y llevando su selección a cuartos de final. Una encuesta web en 2008 lo eligió como el mejor gol en la historia de los mundiales.
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2: Vámonos rápidamente con más música, más saludos para el Tiburón Junior y los plebes de parte del viejo con el tema El Fantasma y Pepe Aguilar. Las enseñanzas de los viejos.

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4: Y continuamos rápidamente a través de las serenatas y el saludo para Víctor, Aníbal, el Chilango, Julio, el Borrego, el Beto, el Rufles, el Terre, que les piden que se cuiden de parte de su mamá Maricruz y su hermano Jorge desde Los Ángeles, California.

Exactamente las 7 de la noche con 44 minutos. Continuamos rápidamente a través de la Mejor FM con las serenatas. El compa Virto quien les habla, deseándole una excelente noche a toda nuestra gente que ya está en casita cenando. Buen provecho. A los que primero se van a echar una ducha con este calorcito, ¿verdad? ¡Qué rico! Y aparte van a cenar, no hombre. Gracias a Dios que hay trabajo. Habiendo trabajo, hay comida. Ya tenemos aquí el poemita listo para que usted se lo aprenda, se lo dedique al ser amado, ¿eh? Cuando la tenga o lo tenga frente a frente. Recalcando que no son de mi autoría, pero me gusta compartirlo con todos ustedes. Dice así. Ahí le va. El amor no es solamente un sentimiento. Es entregarte por completo a otra persona. Disfrutar cada beso, cada caricia, cada abrazo. Es no poder vivir sin ella. Mire, y tenemos el saludo rápidamente, dice, para Raúl Barraza, de parte de su esposa, que lo ama con toda el alma, que le desea que pase bonita noche y le quiere dedicar un tema, pero también ella nos mandó un pensamiento, dice, se titula Amo Elegirte. Dice así, tantas almas mágicas en este mundo. Pero es la tuya la única que quiero. Es tu sonrisa la que acelera mis latidos. Y es tu mano la que siempre deseo sujetar. Es a tu lado donde siento que todo tiene sentido. Y sé también que eres tú mi más bonita decisión. ¡Y ahí les va el tema! Con la banda Clave Nueva.

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1: Y continuamos rápidamente con más música y los saludos para el Pato, de parte de su esposa que lo ama y le desea que tenga bonita noche. Le quiere dedicar este tema con alta consigna en las serenatas de la mejor.

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1: Y continuamos rápidamente con más saludos para el Mochis de parte de la señora Imelda. Con mucho cariño le quiere dedicar este tema, el tema del pajarillo.

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1: Vámonos, la parte final de las serenatas. El saludo para Juan José el Bombas, que lo ama. Dices también a sus amigos Chávez, Olea, el Pingüino, el Felipe, el Pimpi, el Eric, el Brian, el Dauer, el Flaco, el Diego, el Yogi, a la estancia 208. Ahí les dedican este tema, con los perdidos de Sinaloa.

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0: Exactamente, las 8:01 p.m. Continuamos rápidamente a través de la Mejor FM. El compa Virto quien les habla, deseándole una excelente noche a toda nuestra gente que ya está en casita, a los que van rumbo a ella. Mucha precaución, por favor, para que lleguen sanos y salvos. Y tutti felici, tutti contenti. 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Síganos a través de nuestras redes sociales, búsquenos y encuéntrenos como La Mejor Los Cabos. Así, La Mejor Los Cabos. Y también si no tiene la aplicación o si alguien de su familia no tiene la aplicación, métale una pamba. No. Dígale que baje la aplicación. Porque mi compañero el Pantera, que luego anda en las calles, anda repartiendo muchos regalitos. Y si no tiene la aplicación, no, pues no le va a dar nada. Así de sencillo. Saludos, dice compa Virto. Buenas noches. Saludos para, dice, mi esposo Miguel y a mi sobrina Minerva Giselle. Lo estamos escuchando en Rancho Bainoro. ¡Saludos! Oiga, ¿usted ha comido menudo? Más cuando andan crudos, ¿no?
1: ¡Ay, vámonos al menudo, vieja!
0: ¿Qué tan saludable es comer la carne del menudo? ¿Lo sabe? ¿Lo sabe, sí o no? ¿Qué tan saludable es comer la carne del menudo? Y mucha gente,
2: oiga, compa Virto, ¿qué es el menudo?
0: Espérate que te pongas una guarapeta, vas a saber. Vas a saber y vas a desear comer menudo. Esta carne forma parte de las vísceras que están presentes en la cocina tradicional de muchas culturas, entre ellas la nuestra, la mexicana. Así que al ratito yo le voy a desglosar toda la información por lo pronto. Llegan los de Iztapalapa, Los Ángeles Azules, a La Mejor FM.

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1: Exactamente las 8:11 p.m. Acabamos de escuchar al rey de la taquilla, Julián Álvarez, con este tema. Te lo estoy afirmando, chiquitita. Saludos desde Palmilla. Me están pidiendo música de un artista, pero si no es Bélica, no dice groserías, con mucho gusto. ¿Qué dice Luis Enrique, hombre? ¿Qué dice Luis Enrique?
2: Compa Berto, cuando andas crudo, ¿no? En la mañana, ya todo amanecido, acá bien cruceta, así.
1: Malayón.
2: Y llegan y te dicen, un menudito. Dice, papá. Señor, me has mirado a los ojos.
1: Sí, tiene razón, porque no, hombre. Qué rico sabe un menudito cuando anda uno desvelado y más cerveceado. Luis Enrique sí sabe, que se me hace que cada fin de semana allá está atorado con un menudito. ¿Qué tan saludable es comer la carne del menudo? Ahí le va rápidamente. Comer la carne del menudo no resulta muy apetecible para muchas personas, principalmente por su textura o su aroma. Sin embargo, es importante saber que se trata de una de las partes comestibles de los animales que más vitaminas y nutrientes aporta al cuerpo humano. La carne del menudo forma parte de las vísceras que están presentes en la cocina tradicional de muchas culturas. Entre ellas, la nuestra, o sea, la mexicana, y la de nuestra ciudad, Guadalajara, de donde viene la bandida. Además de su importancia cultural, ofrece numerosos beneficios para quienes deciden incluirla en su alimentación diaria. Una revista indica que la carne del menudo pertenece al grupo de vísceras que se encuentran en el revestimiento digestivo comestible de animales rumiantes como las vacas, los búfalos y los borregos. Estos animales de granja, que también se caracterizan por tener pezuñas, poseen un sistema digestivo particular con 4 cámaras en el estómago, todas ellas aptas para el consumo humano. Y continúo. En México es común referirse a estas 4 partes del estómago como menudo. Estas incluyen pancita, panal, libro y cuajo. También se suele añadir la tripa y las patas a los platillos que llevan este ingrediente. Y usted se preguntará, oiga, compa Virto, ¿es saludable comer carne de menudo? Y según la revista, esta parte del animal suele utilizarse en productos como embutidos o incluso en alimentos para mascotas. No obstante, en países como México se consume principalmente en forma de caldo, así como le decía a nuestro buen Luis Enrique. Este tipo de carne es una excelente fuente de proteínas y nutrientes esenciales. ¿Cómo? ¡Ahí le va! Vitamina B12, selenio, zinc, calcio y hierro. Gracias a su contenido, incluir el menudo en la dieta puede traer varios beneficios al organismo. Entre ellos, ahí le va. Apoya el crecimiento muscular, ayuda a controlar el peso corporal, contribuye a la producción de glóbulos rojos y previene la anemia, favorece el desarrollo y fortalecimiento de los huesos, disminuye el riesgo de deterioro cognitivo asociado con la edad, acelera el proceso de cicatrización, refuerza la respuesta del sistema inmune y aporta proteínas de alta calidad, ¿eh? Como la béisbol. Así que mis radioescuchas, cuando ustedes anden así medio... Bueno, no, nomás cuando anden medio incróspito, no. También usted un dominguito, un sabadito, mire, un menudito acá, chido, coqueto. Para que se aliviane el cuerpo.
3: ¡Sacuda esa cámara!
1: ¡Vámonos con música! Llega... Los Ángeles de Charlie. Con este tema...

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1: Muchas veces la música y el fútbol han ido de la mano, pero la leyenda viva del rock and roll, el cantante británico y líder de los Rolling Stones, Mick Jagger, no es bien visto por algunos jugadores que lo tienen considerado como un amuleto de la mala suerte. Y es que el cantante ha presenciado varios partidos mundialistas apoyando a las selecciones de Inglaterra, Estados Unidos, Argentina y Brasil. Y en todos ellos, dichas selecciones han perdido los cotejos.
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0: Exactamente, las 8 de la noche, 45 minutos, ya casi nos vamos. Últimos saludos, dice, le pueden mandar saludos a don Miguel y su esposa Lulú allá en el rancho Bainoro de parte del Poli. También dice Karen, dice, buenas noches, compa Virto, ¿podrías enviarle saludos a Idania que la estamos esperando con su cebollón y su carnita? Ay, papá, y mira nomás. Dice, aquí siempre la mejor en cualquier evento, solo la radio. ¡Eso! ¡Buen provecho, Karen!
1: ¡Sabor!
0: Gracias a todos ustedes por acompañarnos en otro día más. Gracias. A toda nuestra gente allá en San José del Cabo, allá por el rumbo de Santa Anita, por Miraflores, en Los Barriles, y nos escuchan, un gran saludo para todos ustedes. Sabemos que mucha gente de por allá se duerme temprano. Si llegamos hasta la Ribera, un cordial saludo para toda nuestra gente en la Ribera, bonito lugar, precioso lugar. Ya quisiera tener yo una casita por allá, allá por la Ribera. Y de este lado de Cabo San Lucas, hasta donde lleguemos, a ver, hasta Migriño, un saludo para mi gente de Migriño, la gente que está en la comunidad de Los Pozos también, en todas las rancherías habidas y por haber, un saludo muy especial para todos ustedes. Y no digamos, pues, en todas las colonias de Cabo San Lucas, ¿no? Igualmente San José. Yo les voy a dejar excelente música. ¿Qué le digo excelente? La mejor música. Para que usted siga disfrutando de nuestra programación en La Mejor FM. El compa Virto se despide, nos estamos escuchando mañana. Pero ya sabe que bien tempranito llega nuestro compañero Donaldo, el joven Donaldo, bien tempranito a programar la mejor música para que a las 7 llegue la chula Trejo y su Desmorning. De 7 a 11 y a las 11 llega...
2: Mi nombre no importa.
0: El Super Regio. ¡Sabor! Directamente desde la ciudad de las montañas. A la 1 tenemos las noticias, Ligia Romero y todo su equipo. Porque usted debe estar informado e infórmese bien. Despuésito regresa mi compita Regio con Atínale al Regio. De 4 a 5 nos enfrentamos en el ring. Tres locos en el ring a través de La Mejor FM. Y después damos paso a la belleza. Damos paso a la belleza, a la bandida con su guateque. De 7 a 8, las serenatas. De 8 a 9, bueno, pues el compa Virto con programación nacional. Cuídense mucho. El saludo para el señor Camarillo allá en la esquina amarilla, donde está toda la palomilla. Pegándole duro y macizo a la chamba, ¿no? Al gordito cachondo que está preparando los Takeshis. ¡Vámonos! Cuídense mucho. Bye. Buenas noches. El saludo para la licenciada Isela Arce, para la More, Paula Vargas, buenas noches.

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1: Los torneos mundialistas, además de mostrarnos las estrellas del fútbol, han servido para imponer moda, y el cabello de los jugadores no ha pasado desapercibido para los fans, teniendo al capitán inglés David Beckham como una de las figuras más icónicas, ya que se le vio en los torneos manejando cabellera larga, arrape y la más famosa con corte mohicano durante Corea-Japón 2002, que impondría moda entre niños y jóvenes en aquella competición.
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1: El delantero turco Hakan Şükür ha sido el jugador que más rápido ha anotado en la historia de los mundiales. Esto fue durante el Mundial de Corea-Japón en 2002, al enfrentarse ante Corea del Sur, cuando al inicio del partido aprovechó un error del defensa para anotar a los 10 primeros segundos del encuentro.
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1: Sabemos que el uso de las tarjetas, tanto amarilla como roja, son recurrentes en los partidos de fútbol, pero su historia en los mundiales es relativamente joven, ya que la primera vez que se usaron fue en México 70, siendo el soviético Kaji Asantiani el primer jugador en recibir una amarilla en el duelo inaugural entre la URSS y México. El árbitro británico Ken Anston, quien había tenido una situación confusa con jugadores en Inglaterra en 1966, fue quien ideó el sistema, y mientras conducía por las calles de Londres, el semáforo se puso en amarillo y después en rojo, pensando en alto y fuera del terreno. Anston también comentó que platicó con su esposa Hilda este hecho, pero no sabía ciencia cierta cómo implementar la idea. Y tiempo después fue ella quien se acercó al árbitro para entregarle dos cartulinas, una amarilla como advertencia y otra roja para la expulsión.
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1: El camerunés Roger Milla es considerado el jugador más longevo de los torneos mundialistas, con 42 años, y además anotó un gol contra Rusia en Estados Unidos 1994.
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1: Los torneos mundialistas, además de mostrarnos las estrellas del fútbol, han servido para imponer moda, y el cabello de los jugadores no ha pasado desapercibido para los fans, teniendo al capitán inglés David Beckham como una de las figuras más icónicas, ya que se le vio en los torneos manejando cabellera larga, arrape y la más famosa con corte mohicano durante Corea-Japón 2002, que impondría moda entre niños y jóvenes en aquella competición.
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1: Hola, hola, bienvenidos a un episodio más de Ya Oíste. Yo soy Génesis Sáinez Silva, su conductora el día de hoy. Y hoy vamos a hablar sobre un tema que poco se habla, pero que viven muchísimos hombres, que es la ginecomastia. Y para eso nos acompaña el día de hoy el doctor Manuel Alejandro Catalán Ruiz. Así que, doctor, pues le doy la bienvenida. Este es su espacio, con toda la confianza, para hablar sobre este tema tan, pues, poco común.
6: Muchas gracias, Génesis. Estoy muy contento y agradecido por la invitación. En efecto, es un tema bastante interesante, poco conocido, pero muy frecuente en los motivos de consulta en los niños adolescentes. Entonces, va a estar muy, muy, muy buena la plática y yo encantado de estar aquí contigo platicando.
1: Pues muchas gracias, y sí, definitivamente creo que es una, para empezar, la palabra, le decía, ¿cómo se pronuncia? Ginecomastia.
6: Sí, exacto. Ginecomastia,
1: ok.
6: Es un poquito complicado, pero vamos a empezar, ¿te parece?, por definir ginecomastia.
1: Pues, me encantaría.
6: Mira, ginecomastia básicamente es el crecimiento de la glándula mamaria en los hombres, ¿sale? Es una proliferación de este tejido mamario y que básicamente puede ser uni o bilateral, ¿ok?
1: Ok.
6: ¿Por qué en los hombres? Porque pues, en las mujeres ya sabemos que es la glándula mamaria, básicamente el pecho, pero los hombres no debería de desarrollarse. Por eso, claro, se denomina, o el término es ginecomastia en los hombres. Es un motivo frecuente de consulta en los adolescentes y esto tiene que ver por la fisiología. Hay diferentes tipos de ginecomastia. Hay una ginecomastia fisiológica y una ginecomastia, pues, patológica, que no debería de ocurrir.
1: Okay.
6: Entonces, existen tres picos donde se puede presentar esto. Hay una ginecomastia neonatal, es decir, ocurre en los bebitos. Y esto, wow, es estimulado por los estrógenos y progestágenos maternos en útero. Es decir, a través de la placenta pasan estas hormonas y estimulan unos receptores que se encuentran en la glándula mamaria, por lo que en los primeros meses de vida los bebitos podrían tener un crecimiento de su pecho que se denomina como botón mamario.
1: Okay.
6: Eso es algo transitorio, va a desaparecer una vez que hay una caída de este estímulo hormonal cuando nacen y no se resuelve sin ningún problema.
1: Okay.
6: Hay un segundo pico que es la ginecomastia puberal y básicamente ocurre en la etapa entre los 10 y los 14 años en los niños, ¿ok? Esto es estimulado porque una vez que empieza la pubertad de los niños hay un incremento de los estrógenos que también se producen en los hombres, también producimos estrógenos que pueden sensibilizar los receptores también de la glándula. A medida que vamos avanzando en edad los hombres y nuestros niveles de testosterona se incrementan en su pico más alto, que llegan a ser hasta 30 veces mayor, es cuando se resuelve esta parte de la ginecomastia puberal. Es decir, también es algo transitorio, pero toma más tiempo, alrededor de 1 a 3 años, más o menos.
1: Pero no es algo definitivo, o sea,
6: es, no es algo definitivo.
1: Tiene que quitar.
6: Exactamente.
1: ¿Cómo saber que realmente pues es ginecomastia o no es por a lo mejor incremento de peso, por obesidad, o en dado caso es realmente algo malo?
6: Sí, eso que mencionas, Génesis, es muy importante. La ginecomastia puberal se presenta entre el 60 y el 90% de los adolescentes. Y lo primero va a ser definir si es ginecomastia o es algo que se llama como pseudo ginecomastia, que básicamente sería un incremento en el tejido adiposo, lipomastia, okay, o adipomastia. Esto es por, bueno, a lo mejor las personas tienen un exceso de peso, el área del pecho tiende a concentrar mayor cantidad de tejido adiposo y da una apariencia como si fuera un crecimiento mamario. Claro. Entonces, por eso es muy importante la exploración. Los síntomas que presentan los niños por los que llegan a consulta, en caso de que sea una ginecomastia, el primer dato es un aumento de volumen. Se palpan una bolita, la bolita tiende a estar indurada, es una bolita indurada que ocurre por debajo de la areola y el pezón y les produce dolor. Es un dolor de tipo punzante, es intermitente, pero eso es lo que les llama la atención. En algunas ocasiones el mismo cambio de ropa, el roce de la ropa...
1: Les molesta,
6: exactamente. Entonces le dicen a sus mamás, las mamás no las llevan a la consulta y entonces se preocupan porque dicen qué es lo que está pasando. Entonces puede ser una bolita solo en un lado del pecho, a veces es de los dos lados y entonces es justamente donde se tiene que discernir. La adipomastia no se palpa indurada, la bolita realmente no está por debajo de la areola del pezón, sino que es una distribución más generalizada, digamos que es un crecimiento del pechito como más homogéneo, el tejido se palpa laxo y no produce dolor, que serían dos o tres datos clínicos que diferenciarían a una ginecomastia de una adipomastia. Pero también algo que les llama la atención es que puede haber una asimetría, es decir, perdón, puede ser de un solo lado y eso les llama la atención porque dicen, me creció la bolita de un solo lado y generalmente cuando es adipomastia es bilateral, generalmente es como simétrico.
1: Okay.
6: Y eso es algo también muy característico que se puede que se puede referir a la madre para que lo lleve al médico. Entonces esto es muy importante porque para los niños les genera mucha inseguridad el hecho de que empiecen con un crecimiento del pecho siendo niños. Se vuelve objeto de bullying en las escuelas.
1: Exacto.
6: Y genera, incluso los limita en algunas partes de su vida. Tengo pacientes que han dejado de hacer actividad física, por ejemplo, van a natación y no les gusta ya practicarla porque hay que quitarse la playera y sienten que su pecho tiene un aspecto que para ellos no es agradable, no es algo que sea normal y dejan de hacer actividad física, dejan de ir y entonces esto es muy importante también por cuestiones pues psicosociales para los niños, poderlos informar para poderlos tratar y orientar adecuadamente.
1: No, y en esa edad es muy importante porque creo que es donde de ahí pues son jóvenes, son adolescentes, la pubertad, lo que hablábamos hace ratito, que un simple comentario que a lo mejor para nosotros es exacto, un simple comentario, para ellos no. Entonces eso marca y decíamos, tal vez la ginecomastia no puede ser tan grave en a nivel físico, pero sí en la parte como psicológica. Y que le, o sea, siente inseguridad de su cuerpo, que le dé pena hacer ejercicio. Por ejemplo, usted, doctor, ¿qué le puede decir a un niño como de... yo te recomiendo que cada cierto tiempo hagas esto? ¿Cómo es la zona de autoexploración?
6: En el caso de la ginecomastia en los niños, casi siempre les digo que tienen que detectar si tienen alguna bolita siempre en la parte de alguno de sus pechos, porque empiezan con dolor, incluso ni siquiera pueden tener a lo mejor de forma inicial como tal un aumento de volumen. Entonces empiezan con una hipersensibilidad al cambio de ropa o dolor punzante y es ahí donde yo les sugiero, pueden palpar justamente su pecho, la ginecomastia ocurre por debajo de la areola y el pezón, entonces si se palpan alguna molita sería un punto como de alarma a detectar para que le comenten a sus padres. Pero sí, en general, esta es la forma en la que se les comunica. Casi siempre todos los niños que presentan una ginecomastia entre los 10 a 14 años vuelven a tener otro pico entre los 15 y 16, hasta un 33%. Aunque se quite en ese momento, vuelven a estar estimulados. Entonces también les comunico para que no se espanten o no se frustren. Y justamente lo que te comentaba, Génesis, tienen una caída después de que está su pico hormonal muy alto y estimula este crecimiento, se resuelve de forma transitoria.
1: Okay.
6: Entonces es comunicarle a los niños para que estén tranquilos.
1: Se nos acabó el tiempo, doctor, pero muchísimas gracias por habernos acompañado, por habernos quitado todas estas dudas, que no solamente fue a mí, fue a toda la gente que nos está escuchando del otro lado de la radio, de alguna plataforma, y nos vamos, así yo estoy, voy a investigar más.
6: Muy bien, muchísimas gracias de ti, Génesis, por la invitación, y yo encantado de platicar de estos temas para poder llegar a más gente y poderlos informar de la manera más segura.
1: Así es. Esperemos verlo en otro episodio, doctor.
6: Con mucho gusto.
1: Y gracias a todos los que se quedaron hasta este punto. Gracias por escucharnos, que se hayan resuelto algunas dudas y que si tienen otras dudas, nos comenten, nos dejen sus comentarios. Nosotros siempre los estamos leyendo, los escuchamos para los próximos episodios. Nos vemos en el siguiente episodio. Yo soy Génesis Zaine Silva y nos acompañó el doctor. Muchas gracias.
6: Muchas gracias.
1: Nos vemos hasta pronto. Adiós.

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1: Dentro de las imágenes más emblemáticas en las justas mundialistas, Franz Beckenbauer marcaría una de las más importantes cuando durante México 70, en un partido de la selección alemana contra Italia, el Kaiser jugó más de 50 minutos con la clavícula dislocada, en el que sería llamado el partido del siglo. En el minuto 70 Beckenbauer chocó contra el lateral izquierdo italiano, Giacinto Facchetti. Los médicos alemanes inmovilizaron el brazo de Franz, quien no pudo salir del campo, ya que solo se permitían dos sustituciones de jugadores por equipo, y Alemania ya había agotado sus cambios. Italia terminaría ganando el partido 4-3.
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1: Durante el torneo de Brasil 2014, se dio uno de los sucesos más extraños que se han dado, y todo se dio en el partido que disputaron las escuadras de Italia y Uruguay, cuando el defensor Giorgio Chiellini marcaba al charrúa Luis Suárez y ambos forcejeaban. A Suárez se le hizo fácil morder el hombro del rival. Por tal motivo, el jugador fue sancionado con 9 partidos oficiales con su selección, así como la prohibición de ingresar a los recintos de cualquier estadio mientras durara la sanción, también como una multa económica de 100,000 francos suizos.
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1: Durante el torneo de Brasil 2014, se dio uno de los sucesos más extraños que se han dado, y todo se dio en el partido que disputaron las escuadras de Italia y Uruguay, cuando el defensor Giorgio Chiellini marcaba al charrúa Luis Suárez y ambos forcejeaban. A Suárez se le hizo fácil morder el hombro del rival. Por tal motivo, el jugador fue sancionado con 9 partidos oficiales con su selección, así como la prohibición de ingresar a los recintos de cualquier estadio mientras durara la sanción, también como una multa económica de 100,000 francos suizos.
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1: El Torneo Internacional de Selecciones 2026 será el primer organizado por tres países, Canadá, Estados Unidos y México, y las sedes de nuestro país serán en Guadalajara, Monterrey y Ciudad de México.
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1: Sabemos que el uso de las tarjetas, tanto amarilla como roja, son recurrentes en los partidos de fútbol, pero su historia en los mundiales es relativamente joven, ya que la primera vez que se usaron fue en México 70, siendo el soviético Kaje Asiantiani el primer jugador en recibir una amarilla en el duelo inaugural entre la URSS y México. El árbitro británico Ken Anston, quien había tenido una situación confusa con jugadores en Inglaterra en 1966, fue quien ideó el sistema, y mientras conducía por las calles de Londres, el semáforo se puso en amarillo y después en rojo, pensando en alto y fuera del terreno. Anston también comentó que platicó con su esposa Hilda este hecho, pero no sabía ciencia cierta cómo implementar la idea. Y tiempo después fue ella quien se acercó al árbitro para entregarle dos cartulinas, una amarilla como advertencia y otra roja para la expulsión.
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1: El Estadio de Dallas será el recinto con mayor capacidad de aficionados en el Torneo Internacional de Fútbol 2026, organizado por Canadá, México y los Estados Unidos, con capacidad de 94 mil asistentes por partido.
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saben, tuve tantos trabajos. Fui lavaplatos, mesero y cocinero, peón y albañil, ayudante de mecánica, un mil usos cualquiera. 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
1: En el fútbol existen reglamentos y normas, pero hay una ley suscrita en el reglamento del torneo que estipula que solo los jefes de estado de los países y los jugadores campeones son los únicos que pueden tocar sin guantes la Copa del Mundo y también pueden cargarla. Cuando un equipo gana el trofeo, los jugadores levantan el auténtico durante la celebración de la final, pero cuando se van a casa, se llevan una réplica hecha también de oro. Ese trofeo es el único galardón en el mundo en viajar con su propio avión.
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0: de junio de 1970 se disputaba la final del fútbol en nuestro país entre Brasil e Italia, donde el equipo amazónico terminó imponiéndose 4-1. En dicha final y tras el júbilo del público al bajar a la cancha y abrazar a los jugadores brasileños por su victoria, muchos de ellos perdieron sus playeras en manos de la afición mexicana. Quizá la más importante fue la casaca del Rey Pelé, que nunca apareció y que se cree que reposa como reliquia en algún lugar de México o Brasil, y que hoy en día se cree que podría estar valuada en algunos millones de dólares.
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1: El Estadio de Dallas será el recinto con mayor capacidad de aficionados en el Torneo Internacional de Fútbol 2026, organizado por Canadá, México y los Estados Unidos, con capacidad de 94 mil asistentes por partido.
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1: Como muestra de recompensa por algún logro, algunos países obsequian objetos muy particulares a sus jugadores de fútbol. En este caso nos referimos a Khalid Ismail, de Emiratos Árabes Unidos, quien recibió por parte de su gobierno un auto marca Rolls Royce por haber marcado el primer gol para su país en un torneo mundialista, en Italia 90. Por su parte, el jugador italiano Roberto Baggio recibió una bicicleta por haber anotado el segundo gol contra Checoslovaquia en la misma, y por ser considerado uno de los goles más destacados de la contienda. La Asociación de Motociclismo tomó al pie de la letra las declaraciones hechas por Baggio, quien afirmó que se daría por bien servido con una bicicleta si marcaba un gol.
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1: En Suiza 1954 se marcó uno de los episodios más insólitos en los mundiales y fue cuando el delantero uruguayo Juan Homberg, durante su debut, anotó 2 goles contra la selección de Hungría, y al hacerlo en la segunda ocasión, sus compañeros de equipo cayeron encima de él para el festejo, lo cual provocó en el jugador un paro cardíaco. En el momento fue auxiliado para reanimarlo, suministrándole caromina por la boca. El partido continuó y poco después Homberg retornó a la cancha y jugó hasta el final del encuentro. Las fuentes de aquel entonces aseguran que estuvo clínicamente muerto y fue reanimado.
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1: Una de las cábalas más raras que rondaron en el año 2022 es que un grupo de hinchas argentinos querían que su selección llevara el corazón de Diego Armando Maradona como amuleto para ganar Qatar 2022. El órgano del astro argentino permanece en resguardo en el Departamento de Anatomía Patológica de la Policía de Buenos Aires. Según la agencia de publicidad Bombay, quien apoyaba este hecho, dijeron que tenía sentido que el corazón de Maradona viajara con la selección, porque ese hubiese sido el deseo del astro argentino.
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1: En el primer torneo mundialista que se celebró en Uruguay 1930, nuestra selección mexicana tuvo el honor de jugar el partido inaugural donde perdería frente a la escuadra francesa 4-1. Según cuentan los especialistas, fue un partido desastroso para los mexicanos. En su segundo cotejo frente a la selección chilena, el nombre de Manuel Rosas, conocido como el Chaquetas, pasaría a la historia de las Copas del Mundo por haber sido el primer jugador en anotar un autogol. México perdería el partido 3-0.
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1: El Estadio de Dallas será el recinto con mayor capacidad de aficionados en el Torneo Internacional de Fútbol 2026, organizado por Canadá, México y los Estados Unidos, con capacidad de 94 mil asistentes por partido.
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1: Muchas veces la música y el fútbol han ido de la mano, pero la leyenda viva del rock and roll, el cantante británico y líder de los Rolling Stones, Mick Jagger, no es bien visto por algunos jugadores que lo tienen considerado como un amuleto de la mala suerte. Y es que el cantante ha presenciado varios partidos mundialistas, apoyando a las selecciones de Inglaterra, Estados Unidos, Argentina y Brasil. Y en todos ellos, dichas selecciones han perdido los cotejos.
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1: Javier Aguirre, el vasco de 67 años y director técnico de la escuadra mexicana, en este 2026 dirigirá su tercer campeonato de fútbol internacional. Además, es el técnico con más victorias en partidos oficiales, así como dirigir 9 Copas de Oro, 3 Copas América y 3 CONCACAF National League.
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1: El primer gol en los mundiales fue en 1930 en Uruguay por el francés Lucien Laouen al minuto 19 durante el partido inaugural contra la selección mexicana.
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0: Ánimo. Ahí estamos.

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1: Antes de cada torneo mundialista, la atención del público se ve puesta en los sorteos para saber en qué grupo le tocará la selección preferida. Y en dichos sorteos hemos presenciado sacar las bolas de las urnas a leyendas del deporte hasta escuchar abucheos y errores por parte de los organizadores. Uno de los más insólitos durante la rifa ocurrió en 1974 en Alemania Federal, cuando la mano inocente de un niño de 11 años, quien fue elegido entre los integrantes de un coro, al azar, sacó los nombres de las dos Alemanias, la occidental y la oriental, que en aquellos años se mantenían divididas y en constantes conflictos políticos. Ambas escuadras se enfrentarían en lo deportivo dentro del grupo, noticia que impactó a todo el mundo.
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1: El Estadio de Dallas será el recinto con mayor capacidad de aficionados en el Torneo Internacional de Fútbol 2026, organizado por Canadá, México y los Estados Unidos, con capacidad de 94,000 asistentes por partido.
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1: Si hablamos de los aficionados más apasionados en los torneos mundialistas, un lugar de ellos estaría reservado para la afición mexicana, ya que en los mundiales Sudáfrica 2010, Brasil 2014 y Rusia 2018, el número de compatriotas ha superado a países como Brasil, Argentina e Inglaterra. Pero no solo es el número de mexicanos, sino también sus vistosos disfraces para apoyar a su selección, que han ido desde trajes típicos de charros, chinas poblanas, zarapes, máscaras de luchadores, trajes de guerreros aztecas, máscaras de expresidentes, superhéroes, hasta vestimentas del Chapulín Colorado. Para Qatar 2022, el uso de máscaras en los estadios quedó prohibido por el comité organizador.
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1: Días, mi racita bien chula, bien preciosa y la más maravillosa. ¿Cómo están? Oiga, espero que estén al fregadazo, ¿verdad? Espero que estén teniendo muy bonita mañana, muy bonito inicio de este día, que ya estamos a miércoles 3 de junio del 2026, con toda la actitud, ¿verdad? Puede haber muchas cosas, pero si no hay actitud, oiga, imagínese, eso es lo que puede hacer la gran diferencia. Así que nosotros le damos la bienvenida a nombre de todo el equipo, de todo el staff de La Mejor. Como siempre, oiga, un gusto de estar haciendo lo que más sabemos hacer, lo que más nos gusta, que es estar aquí alegrándoles el día. Y pues bueno, gracias a ustedes por sintonizar La Mejor a través de sus dos frecuencias, en el 89.9 de aquel ladito con nuestros hermanos de San José del Cabo y en el 102.3 aquí en Cabo San Lucas. Oiga, pues muy agradecida también a quienes nos escuchan a través de la aplicación un poquito más lejos, ¿verdad? Tal vez en otro estado, en otro país. Muchas gracias por escucharnos. Y como siempre, oiga, mis señoronas preciosas, chulas, hermosas, de bonitas, ¿cómo anda la señora opinadora?
2: Pues sí.
1: Ay, señora opinadora, ay, la veo con flojera, no sé, la veo como rara. No me diga que se desveló en la... Ay, ahorita voy a investigar eso. Ahorita voy a investigar eso porque no es muy normal que lleguen ese... Así, ¿verdad? Con esa actitud de sueño, qué bárbara. Señora Cleo, ¿cómo anda usted? Yo creo que usted con sus nuevas bendiciones anda en el fregadazo también, ya, ¿verdad?
3: Ya.
1: Ya desde bien tempranito, ya que piden que la leche, que... No, Dios mío, qué cosas. Oiga, el señor Nacho, el guapo aquí, ¿verdad? El mero gallo de todo este gallinero. Oiga, ¿cómo anda, señor claro. Nacho? Ándele, ay, qué guapo. Mire nomás, ese peinadito hasta acá huele a puro perfume del de la botita. Ay, no, puro macho confiable. Oiga, ¿de qué ladito? Nuestra señora Catita, la novia de los Cabos, ¿verdad? La novia de don Nacho.
3: ¡Claro!
1: Ajá, ¿cómo anda doña Catita? Espero que muy bien, ¿verdad? La que sigue las mismas, siga emocionalmente dañada, ¿verdad? Conmovida. La señora dramática. ¿Cómo está, señora dramática? Porque ya es miércoles. Y no tiene novio como doña Cleo. Ay, Dios mío. Ni bendiciones como doña Cleo. Ni colágenos como la señora opinadora. Pobrecita, ¿verdad? ¿Cómo no va a andar en ese plan? Oiga, ¿qué le parece si comenzamos bien contentos? También dándole la bienvenida al mero mero. ¿Cómo no? A nuestro Donald. Y no el Trump, otro Donald. ¿Cómo andas, mi querido Donald? ¿Cuántos millones? 80 millones, porque es miércoles, ¿verdad? Ni para acá ni para allá. 80 millones, excelente. Ya con esos iniciamos. Vámonos, ¿qué le parece para iniciar con esa frasecilla? Oiga, que lo pone bien, pero bien pilas.
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1: ¡Ay, qué bonito ir a leer tantos mensajitos! Muy bien, ¿verdad? Desde muy temprano ya comunicándose con nosotros. Ahorita les voy a dar lectura. Gracias por sintonizar La Mejor y por marcarnos o mandarnos un mensajito al 624-1920-899. No lo sé, oiga, no lo sé. ¿Ha escuchado esta frase? ¿Cuántas veces? ¿Pero cuántas las ha dicho usted? Muchas más todavía, ¿verdad? Y ¿sabe qué? A veces, oiga... Vivimos en un mundo, racita chula, donde nos presionan, ¿verdad? Para tener respuesta para absolutamente todo. ¿Pero qué pasa, oiga, si no lo sabemos? Entonces debemos decir que sí lo sé para no quedar avergonzada. ¿O cómo pasa? Por ejemplo, en algún trabajo vamos a decir que vamos ingresando, ¿verdad? Obviamente no lo vamos a saber todo, porque si conocemos nuestro trabajo, bien puede ser que sí, pero el sistema, el lugar, ¿verdad? Muchas cosas puede que desconozcamos, pero eso no siempre significa ignorancia, ¿verdad? A veces significa que estás aprendiendo, observando y dándote tiempo necesario para encontrar la respuesta correcta. Así que no hay que dejarnos presionar por este mundo, ¿verdad? ¿Por qué? Porque también, oiga, es bueno, ¿verdad? Reconocer que no sabemos algo es una muestra de humildad y de sabiduría. Quien acepta que aún tiene mucho que aprender, oiga, mantiene la mente abierta al crecimiento, al conocimiento y a nuevas oportunidades. ¿O qué tal cuando cuando te topas con el de, ah, esto ya lo sabía. Oye, pero déjame te explico cómo sea. Ah, ya lo sabía. Oiga, ese que ya lo sabía todo, oiga, al final de cuentas nunca va a saber absolutamente nada porque no se deja corregir, porque no se deja enseñar por muchas razones, ¿verdad? Entonces, es importante recordar, oiga, que también tenemos buenas oportunidades nuevas, ¿verdad? De aprender cosas diferentes. Puede ser hasta incluso algo diferente a lo que nosotros hagamos, ¿verdad? ¿Cuánta gente no hay por ahí, oiga, que a toda su vida ha hecho una cosa y de repente dice, hoy me voy a agarrar un cursito de esto, ¿verdad?
2: Pues
1: y
2: sí.
1: Así es, señora opinadora. Y siempre estaba tratando de aprender, aprender, aprender. Eso es muy bueno, oiga, ¿verdad? Y entonces hay que recordar, oiga, que todas las respuestas a veces no necesitamos tenerlas, ¿verdad? Sin embargo, lo importante es seguir avanzando, aprendiendo y confiando en cada experiencia. Esto nos acercará a la claridad que buscamos. Así que si el día de hoy usted no sabe algo, no se avergüence, ¿verdad? Mejor póngale actitud para aprenderlo y tener cada día más conocimiento. Así que, recita chula, tome lo que le sirve y lo que no, deséchelo. Con esta frase comenzamos. Yo soy Carla Trejo, la chula, tu amiga y servidora. La voz que te acompaña por las mañanas. Comenzamos, oiga, con todo, menos con miedo. Y el que amaneció de malas, ¿qué? Que se vuelva a dormir, ¿verdad? Ya son las 7:10 de la mañana. Vámonos con musiquita y regresamos con todos los saluditos que ya tenemos de este ladito en el WhatsApp. Aquí nomás.

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1: El ser pet friendly no es algo nuevo, y es que en Chile 1962, el jugador de la verde amarela Garrincha, además de dar uno de los mejores mundiales, fue el digno propietario de un pequeño perro callejero que invadió la cancha durante el partido entre Brasil e Inglaterra. Ante la mirada atónita de los espectadores que no daban crédito de lo que veían, el perrito corrió por varias partes del campo. Nadie lo podía detener, hasta que el inglés Jimmy Graves lo pudo atrapar para sacarlo del campo, no sin antes llevarse un recuerdo del cachorro, quien le orinó la playera. El can terminó viajando con el equipo ganador de aquel torneo, Brasil. Garrincha lo adoptaría y le pondría el nombre de Vi, en honor al segundo campeonato obtenido por su selección.
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0: Muchas, pero muchas felicidades a todos mis cumpleañeros que el día de hoy, oiga, andan, pero si de manteles largos, ¿verdad? Estamos hablando de nuestros paraditos. Recuerden que a los grandotes los celebramos al ratito, ¿verdad? En celebrando a la palomilla. Ahorita, puro pequeñito, ya muchas felicidades, que se la pase increíble y que les vaya bien también rumbo al cole. ¿En qué quedaron esto, oiga, de las vacaciones? Porque sabe que el otro día estaba viendo que siempre sí y después que siempre no. Y bueno, ya no supe ni qué, entonces sí o entonces no, oiga, porque al parecer no les dieron las vacaciones adelantadas, pero parece ser que había marcha o algo así, ¿verdad? Una huelga de los maestros. A ver, platíquenos, la racita chula que anda por ahí, nuestros papás de nuestros paraditos, platíquenos cómo está el show. Dice por aquí mi querida Karen, dice, la vida es un conjunto de momentos, algunos buenos, otros no tanto, pero cada uno de ellos te enseña algo valioso. Oli soli, chula bella, buenos días, puedes enviarle saludos a Rufles Peñalosa, a Vilchis, a Camacho, a Terre, a Victoria Ulises, por favor, como de quien oiga, con todo gusto. Saludos por aquí también para mi querido Sebastián, que dice, gracias, buenos días, ya ombliguito de semana, gracias a Dios, oyendo a la voz privilegiada de la estación número uno, la mamá de los pollitos, con todo menos con miedo. Podrían mandarme saluditos a mis niñas, Lía, Belén, Citlali, que van camino al cole de parte de su Nino, que las quiere mucho y que tengan bonito día, mi chula, gracias por hacer mis días más agradables y gracias a Dios que su señor padre va evolucionando cada día más. Dios es tan grande, así es correcto, oiga. Saludos para mi querida Gloria, que dice, buenos días, chula hermosa, que tengas un hermoso día, saluditos, hermosa. Igualmente para ti, mi querida Gloria, que tengas un bendecido día. Dice, enfermos de gripe, buen día, chula, cambio de clima, bendecido miércoles, bella, y escuchándote con actitud. Aquí también andamos con la alergia, no crea que no, pero hay que echarle ganitas, ¿verdad? Así está bien, yo creo que es el cambio, oiga, de repente de estos climas, el polvo, muchas cosas, pero bueno, aquí andamos echándole ganitas, ¿verdad? Dice, buenos días, nada más para reportar una fuga de agua en la colonia Monterreal. Hay un llamado a nuestros amigos de Omzapas allá en San José del Cabo. Esta fuga, no nos dicen qué calles, pero ahí en Monterreal, ¿verdad? Saluditos. Oiga, de este ladito tenemos por ahí a mi querido Osmar. ¿Qué dice Osmar?
1: Buenos días, ¿me puedes poner la canción? Anoche me enamoré. Chula Trejo, buenos días.
0: Buenos días.
1: Buenos días. Aquí andamos trabajando en la aplicación de la U. Aplicación de la U. Palomilla, muy buenos días. Que tengan un excelente día los que andan trabajando en la aplicación de la U. Los que se van levantando, qué bueno, bendito Dios. Y los que ya tenemos rato trabajando, también, bendito Dios. Bendiciones, ánimo para toda la palomilla. Aquí andamos, aquí andamos. ¿Quién dijo miedo? Nadie. Ese compa del dieta negro, ¿dónde anda el compa? ¿Dónde anda? Ese compita que trae el MG blanco, el cabecita de Borgoniz, y el compa que trae el Rayo McQueen, el carrito blanco, panzota de boya, panza de popoyote, ¿dónde andas?
0: Y dice que tengas excelente día, chulo Trejo, bendiciones, este día va a ser mejor que el día anterior, así sea, ¿verdad? ¿Cómo de que no oiga? Saluditos por aquí también, que ya hubo choquecillo, ¿o qué?
2: Mírate, señores, se quedan a medio carril, no dan el paso.
0: Ya.
2: Mira cómo están nosotros, no pudieron pasar. ¡Qué barbaridad!
0: Es correcto, y cuando usted vaya avanzando en algún semáforo, ¿verdad? Si usted ya calcula que le va a dar el rojo a medio camino, mejor quédese antes, ¿verdad? No obstruye el paso para los que vienen, porque tanto ellos quieren pasar como usted y necesitan pasar todos, ¿verdad? Entonces, he visto mucho eso de que ya está en el rojo y ahí le siguen avanzando y quedan atravesados y ya taparon el paso para los que va a hacer cambio de semáforo. Oiga, no hay que ser así, ¿verdad? Saludos, mi chulito, y saludos por aquí también, que dice, hola, buenos y bendecidos días, un saludote para mis hijas Valentina y Ana Victoria, que ya vamos al colegio escuchando a la mejor, como Vale es muy fan. Saludos a Doña Opinadora, posdata, siempre habrá una luz al final del túnel. Es correcto, y un fuerte abrazo también para nuestra querida Vale. Dice por aquí Lalo, buenos días, mi chula, ya andamos correteando la chuleta, bendecido miércoles, ombliguito de semana. Saludos a los baquetones de la aplicación de la U, un fuerte abrazo. Oiga, por aquí dice, hola, buenos días, quiero mandar un saludo a mi querido esposo Raúl Barraza, que hoy cumple años, te amo, mi vida, doy gracias a Dios y a tu mami por darme la persona más me hace feliz y que siempre soñé con tener a mi lado por muchos años más a tu lado. Te amo, ten un hermoso día, ponle una canción, gracias, muchas gracias, con Max Peraza. Se la ponemos con mucho gusto y muchas felicidades. Por aquí también mi querido Alberto dice, excelente día, bendiciones y mucha alegría para el día de hoy, un fuerte abrazo, gracias mi querido Alberto. ¿Qué dice mi querido Chava? El Chava dice, buen día, basta un solo rayito de sol para iluminar tu día. Muchas gracias, mi compa Chava. Le mandamos un fuerte abrazo. Por aquí, ¿qué dice? Hola, buenos días, chula. Le puedes mandar saludos a Javier. Él es el Pichi, de parte del amor de su vida, que lo ama mucho y que siempre estaré con él en las buenas y en las malas, con él, y que nuestro amor es más fuerte cada día, aunque nos quieran separar. Nosotros estamos en la lucha de nosotros. Tracas, oiga. Vámonos con musiquita para nuestros queridos paraditos y regresamos con muchos saluditos que tenemos por ahí pendientes cuando son las 7:21 de la mañana. 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
2: Son las 7:31 de la mañana, oiga, y los animamos para que nos echen una llamadita al 624-104-2035, que nos envíen un mensajito con saludos, ya sabe, pidiendo una rolita ahora para las movidas, al 624-1920-899, también para que nos sigan en redes sociales, estamos como La Mejor Los Cabos, ahí nos puede encontrar, ya sabe, en Facebook, en TikTok, y también, por supuesto, en Insta, así como en las redes de tu servidora, Carla Trejo La Chula, o Carla Divine, ahí nos puedes encontrar, oiga, con mucho gusto. Otra cosita, oiga, también acuérdese que tenemos la página de los emperres. Usted nos manda por ahí el emperre y ya va a ir directamente a la página, oiga. Así que ahora ya lo sabe y avisado está por si de repente anda ahí metiéndose a los carros y que la placa tracas, ¿verdad? Ahora sí vamos con todo y con imagen. Saludos por aquí también, ¿qué dice?
3: Buenos días. Es que puedas poner la canción Ramito de Violetas.
2: Ramito de Violetas, dice por aquí mi chulito, que se llama El Solitario. Ahorita se la ponemos como de que no. Saludos también por aquí con mucho cariño para aquí nuestro querido que dice Jesús. Buenos días, saludos a los gaseros bélicos que usan rodilleras, dice, ándele un fuerte saludito, como de que no, a todos mis gaseros belicones, a todos mis choferes, a todos los herreros, los plomeros, a mis amigos de la construcción, a los pintores.
4: Si no hacen nada.
2: Ay, cómo no, ya bien nada. Trabajadores y ellos, ¿verdad?
4: De lunes
2: a viernes, ¿verdad? A veces. Y ya el sábado ya si no se trabaja, ¿verdad? Dicen, ay, ya pa' qué, ya es mediodía, ya no tiene chiste. Oye, hablando de saludos para medio mundo, oiga, necesito urgentemente que un buen mecánico, pero de esos buenos, se comunique conmigo al 624-1920-899, por favor. El taller que ande por aquí escuchándonos, mándeme un mensajito, por favor, traigo unas ganas de echarme una platicada con ustedes. Dice por aquí, Chula, buenos días, saludos al Richard de Pueblo Bonito y su banda de almacén, y si le pueden poner la del pelón pelonete de la banda El Mexicano. Fíjese, yo creo que vamos a tener una de dos, o vamos a poner la primera que nos llegó, que es de banda El Mexicano que nos pidieron, o la vamos a poner a votación, que la racita diga si pelón pelonete o quieren la de feliz feliz. Vamos a ver ahorita qué dice la racita chula. Saludos por aquí para Víctor, que dice, hola, buenos días, muy buenos días, ¿cómo andas? Saluditos. Dice, a las 8:31 escuché mal la hora. Buenos días, no sé, a lo mejor. Y si ya sabe que yo siempre cambio una hora por otra y una cosa por la otra, usted sí sabe la hora, ya con eso no necesita que yo se la diga, ¿verdad? Saludos y pásame esa llamadita, mi querido Donald. Sí, bueno, bueno. Hola.
5: Chula Trejo.
2: Ay, doña Susi, me asustó. Dije, ay, no vaya a ser el mudo otra vez, pero era usted.
5: Ay, no, ¿cómo crees?
2: ¿Qué anda haciendo, doña Susi?
5: Buenos días.
2: Buenos días, ¿cómo le va?
5: A toda la banda.
2: ¡Ándele! ¡Ay, no más! Ya, con ese ánimo que siempre la caracteriza. ¿Qué anda haciendo, mi querida Susi?
5: Ya ando terminando de desayunar, nada más que dije, tengo que terminar de desayunar para marcarle a la Chula porque se me puede atorar el desayuno,
2: sí,
5: por estar...
2: Sí, sí, no vaya a ser. ¿Qué desayunamos el día de hoy, doña Susi?
5: Desayunamos unos frijolitos con chorizo y unas tortillas de harina.
2: ¡Santa cachucha!
5: Y una taza de café y ya me voy.
2: Dios guarde una anemia, ¿verdad, señora Susi? ¡Oh, aprovechito! ¡Qué bueno! Ya cafecito y toda la cosa, ¿verdad? Para despertar a gusto.
5: Sí, ya.
2: Ah, qué bueno.
5: Un trago de café.
2: Ay, doña Susi, ¿saluditos para quién?
5: Mande.
2: ¿Saluditos y cumpleaños para quién?
5: Ah, no tengo cumpleaños.
2: Ahora no hay cumpleañeros. Ay, ahora, qué bueno que se suspendieron porque ya dinero para los regalos no tenemos, ¿verdad?
5: No.
2: Pero no, ¿saludos para quién?
5: No hay money. Quiero saludos money a la familia Rodríguez Castro de Vista Hermosa.
2: Ok.
5: Y si le puedes dedicar al ratito en la retro, la de Cornelio Reina, Me Caí de la Nube.
2: Ay, esa rola está muy todo que ver, doña Susi, ya como de miércoles, ¿verdad? Ya el día de hoy ya nos desatamos y ya decimos que es licuachela, ¿verdad? Ya ni qué licuadora, ya empieza la sed de la peligrosa, sí, ya.
5: Sí, ya.
2: Así que ahí le vamos a anotar esa rolita, ¿cómo de que no?
5: Sí.
2: Ok.
5: Y saludos pues a todos mis fans.
2: Ajá.
5: Hombres y mujeres.
2: Parejo aquí, ¿verdad? Aquí no discriminamos. Hasta los niños, ¿cómo no?
5: Bien, tengo fans.
2: Ok, perfecto.
5: Y paraditas.
2: Muy bien, ya dijo doña Susi, pues ahí está, ¿verdad?
5: Saludos a doña Susi.
2: Ándele, no, si le digo que anda con todo y con ganas de triunfar.
5: La bandida, es que doña Susi ya es toda una celebridad.
2: Y la verdad sí lo es, ¿verdad? Mentira no es.
5: Claro que
2: sí. Ándele, como siempre. No, pues muy bien, me da mucho gusto saludarle como cada mañanita.
5: A toda la banda, el staff. De la mejor.
2: Ándele, pues muchas gracias.
5: Estamos
2: doña Susi
5: de la mejor porque trabajamos para la mejor y en la mejor.
2: Ándele, así mero merito. Que tenga una excelente día, doña Susi. Le mando un abrazo de esos bien apapachadores.
5: Igualmente, de regreso. Cuídense mucho, ya saben que viven en mi corazón y no pagan renta.
2: Ándele, ya dijo, le mandamos un fuerte abrazo, doña
5: todos,
2: Susi.
5: Todos y todas.
2: Toditos, todititos, ¿verdad? Un fuerte saludito. Cuídense mucho y que tenga un excelente día, doña Susi. Ahí quedó, ¿verdad? Como siempre, con ese buen ánimo. Dice por aquí, como que es algo modesta la señora Susana. Dice, ay, oiga. Dice, a ver si le pueden poner la canción, la del bombón con Julián Álvarez. ¿Quién más anda por aquí? Oiga, saluditos hasta Castel, un fuerte abrazo. Y para toda esa racita chula que va manejando, hágalo con precaución, abróchese su cinturón. Y ya sabe, como siempre, oiga, hay que tratar, ¿verdad?, de cuando se toque ceder el paso, cederlo, la velocidad indicada, para que todo salga bien, para que hagamos que muchos lleguen bien a casita y nosotros también, ¿verdad? Pues así que, sí, señora Pinadora, usted como cuando me reportaron que andaba con la Rubicona, pero sin a 200 por hora, eso no está bien, ¿verdad? Eso no está bien. Ya está las 7:38 de la mañana, ¿qué le parece si nos vamos a escuchar algo de música y regresamos con mucho más en La Mejor? Oiga, mucha buena programación, buenas secciones, buen cotorreo, aquí nomás.

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11: Ya son las 7:54 de la mañana, racita chula. ¿Cómo va su mañana? Espero que muy bien, ¿verdad? Por ahí nos andaban enviando unos videitos de la raza que no maneja nada bien. Usted no sea de esos, ¿verdad? Usted sea de los diferentes, de los que respeta, de los que pone ahí sus, ¿verdad? Dijeran por allá, sus luces. De los que aprende sus direccionales, pues, oiga.
10: ¡Claro!
11: Ajá. Oiga, y el día de hoy, bueno, ahorita le voy a decir que se celebra el día de hoy, pero el que anda más contento con esta celebración es Don Nacho, pero al ratito le cuento en Celebrando a la Palomilla de qué se trata. Mientras tanto, en este momento nos vamos con las movidas de la mejor, así que vaya sacándose los prohibidos, Don Cosme, porque comenzamos. Oiga, saluditos por aquí que dice, buenos días, chula, mándanos un saludo para todos los del Palmar, en especial para el Chespirito, fuertes saluditos, oiga, a todos los del Palmar, a todos mis choferes, ¿verdad? ¿A quiénes son? Mis ingenieros técnicos en la navegación terrestre, ¿verdad? Un fuerte abrazo para todos, oiga, dependiendo de las diferentes entregas, un fuerte abrazo a cada uno, unos que andan ahorita trabajando en la mañana, ¿verdad? Sobre todo nuestros taxistas, otros que trabajan más tarde con las entregas, a la hora que usted ande por ahí escuchándonos, un fuerte saludito para todos ustedes. Oiga, pues, ¿qué le parece si cuando son las 7:55 de la mañana nos vamos con Rolita y ahorita regresando me aviento los saluditos, ¿le parece? Vámonos rápidamente, por aquí viene nada más y nada menos que mi banda El Mexicano con esta Rolita de Ramito de Violeta. Y ya sabe, como siempre, quédese con nosotros porque tenemos la mejor música en la mejor, aquí nomás.

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0: Mi receta chula, ya son las 8:06 de la mañana. ¿Qué dice por aquí mi querido Esteban? Buen día, chula. Pueden poner la canción de La Canalla con los Vázquez, porfa, y gracias. Ahorita se la buscamos con todo gusto. Ahí tenemos en la lista ya varias complacencias. Dice, buenos días, chula, hermosa, bella y linda. Amaneciste más bonita que este mundo, tu Fidel Sudea. Mi seguro ya se alivianó. Dice, ay, ahí va, ¿verdad? Ahí va la cosa lenta, pero segura. Dice, hola, chula, buenos días. Que tengas un bendecido día. Pueden mandar saludos a mi esposo Miguel y a mi sobrina Mine. Giselle, te está escuchando en Rancho Bainono. También saludos para Memo, Naomi, Karen, Mateo, Karenka, a Lupita y a Carlos del Rancho Alegre, Marina, Pancho, Frankie, Ani, que te escuchan en Los Pozos. Un fuerte saludito de este ladito, dice mi querido Osmar, mi chulo, ¿me pueden poner la canción de Cucinela? Y aquí estamos, dice, atrapados en el tráfico. ¿En dónde? A ver, cuéntenos cómo está todo por allá, cómo va el tráfico. Oiga, fíjese, anda una controversia ahorita que usted anda por ahí, ¿verdad? Dígame su opinión, ¿verdad? A ver, fíjese bien cómo está este show. Resulta y resalta que hay un profesor, ¿verdad? Un profesor, no, ese estaba viendo otra historia. Déjeme, se me hizo cruce de cables. No, el profesor es otra historia.
1: Ya.
0: Este se lo voy a contar al rato, doña Cleo. Este es ahorita, ¿verdad? Porque miren, la noticia está pero candente, ¿verdad? Resulta y resalta que un doctor, ¿verdad? Muy guapo, guapísimo, obviamente tiene que serlo para estar donde está. Pues se haga de cuenta que él viene y hace su trabajo al hospital y todo bien, ¿verdad? Pero, adicional, se dedica a la página azul. ¿Usted ya sabe cuál es la página azul? Bueno, pues a dar contenido para adultos, ¿verdad? Ajá. Y haga de cuenta que la controversia ahorita está todo lo que da. ¿Por qué? Porque ¿cómo es posible que una persona seria, un doctor, ¿verdad?, pueda venir acá a consultar y luego ese mismo doctor se vaya a hacer eso? Y entonces, pues la gente dice, pues ¿cómo? O sea, está en su derecho, es su vida. Y los otros, no, es que no, es una persona seria.
1: Pues sí.
0: Hace unos años, oiga, yo recuerdo bien también que le pasó lo mismo a una maestra, no sé si usted se acuerda. Una maestra vino de vacaciones a Los Cabos y la maestra, que cuerpower y todo, hay que reconocer, ¿verdad? Andaba por ahí en una de las playas principales de aquí de Cabo San Lucas, oiga, pues mira, perreándole, pero intensamente. Pues fue bien funada, oiga. ¿Cómo no? Pues yo sé que usted era el primo que estaba ahí en la fila, don Nacho, por eso la defiende. Entonces le criticaron mucho a esta maestra por decir que cómo era posible que enseñara a los pequeños y luego anduviera haciendo sus bailes acá. Sin embargo, mi punto de vista, oiga, yo digo, bueno, pues que tiene que ver una cosa con la otra, ¿verdad? Uno, usted puede ser bien profesional en lo suyo. Y pues no es una doble vida, porque la gente sabe lo que se está dedicando. Y si quiere sacarle pues jugo a su cuerpo, pues hágalo, ¿verdad? Pues es suyo.
1: Pues sí.
0: Digo yo. Pero usted, ¿qué opina? Oiga, una persona seria, ¿verdad? En este caso estamos hablando de un doctor. ¿Podría dedicarse a una página azul una persona, una locutora? ¡Ah, caray! ¡Ay, no, mija! No andes pensando esas cosas, ¿verdad? Una profesora, o sea, cualquier persona, oiga, con un cargo, ¿verdad? También en alguna institución puede ser. También podría, si quisiera tener un trabajo extra, como porque es un trabajo al final de cuentas, el de la página azul, oiga. ¿Qué opina? Está la controversia con todo, pero dime tú cuál es tu opinión. 624-19-2899. Dice por aquí, buenos días, chula, me pueden mandar saludos a la China de Arte en Madera, saluditos. Dice también de este ladito, también saludos a la, ¿qué? A la coma, y se me está pasando el vecino Beto del Super 27 de Cangrejos de parte de Lulú y de Miguel de Rancho Bainoro. ¿Cómo de que no? Oiga, un fuerte abrazo, totote enorme, hasta Cangrejos ahí por la entrada, ¿verdad? Para el Super 27, nuestro amigo Beto, con todo cariño, y para el Roy también, ¿cómo de que no? Saludos por aquí, ¿qué dice? Claro que se puede, mi chula, dice el Meche Rivas, ¿verdad? Puede ser un concretero, andar allá vendiendo, ¿verdad? No es vender la caricia, es vender la imagen, ¿verdad? Pues sí. Ahí nomás es la pura imagen. Dice mi alcaldesa chula, muy buenos días, ya ombligo de semana, saludos desde La Ballena, segunda etapa, bendiciones, mi alcaldesa. Y un abrazo para Don Turbo, gracias, mi querido Dani, el Rocky.
2: Hola, buenos días.
0: Buenos días, ¿cómo le va, oiga?
2: Chula, es que la gente es envidiosa, mi chula.
0: Bastante.
2: Qué chingón fuera que todos tuviéramos un cuerpo power, perrón.
0: Hombre, mija, yo quizás anduviera.
2: Un cuerpo así, Deli. Si anduviera yo ahí. bailando exóticamente.
0: Claro. La verdad, pues sí, pues cómo.
2: Entendiendo todo.
0: De todo un poco, sí, claro. Menos la caricia, ¿verdad?
2: Y hablando de personas serias, ese es el tema, que es una persona seria, pues. Pues todos seríamos serios.
0: Pues
2: así
0: sí.
2: Que, nada, chula, cuando abras tu página azul, nos avisas.
0: No, si ya estoy pensando eso. Yo dije, ah, pues si el doctor y la maestra pueden, pues yo también puedo. Si Kareli pudo, pues yo también puedo. Así que próximamente no le vaya a extrañar, ¿verdad? ¿Quién dice por aquí? ¿Qué dice? A ver, que ese saludo del Rancho Bainoro. Sí, leí tu saludo, mi querida Karen. Y dice, saludos al Rancho Bainoro, al señor Miguel y a la señora Lulú, por favor. Y de este ladito dice, mi querido El Forky.
1: Mi chulita hermosa, muy buenos días, amigo Donald.
0: ¿Cómo me le va?
1: Excelente miércolitros. Oye, sobre el tema, pues cualquiera puede tener cualquier chamba y sin bronca.
0: O sea, yo pienso, ¿verdad? Claro.
1: Nada que ver una cosa con la otra. Es como por decir, los de tránsito se supone que están para cuidar, pero también andan robando. Tienen dos trabajos y nadie
0: hace nada tampoco.
1: Que tengas un excelente día. Les mando un fuerte abrazo y hartos besos. No. Ya se la saben bien parados con la mejor. Aquí nomás.
0: Aquí nomás. Dice mi chula, ya tienes página, sube la página de Facebook. Sí, pues. Por eso de esa decía, y oiga, ¿usted qué creyó que yo de la otra? Ay, no, oiga. Saludos al Meche, dice, vamos a mandar al del CR23 a trabajar, dice, en eso, mi chula, para ver si saca para las cocas. Yo digo que sí, oiga, ¿verdad? Ahí bajita la terraza, yo digo que sí saca, oiga. Ay, ay, ay, ¿verdad? Ay, no, oiga, qué cosas. Póngame los puntitos si su saludo no ha salido. Oiga, y ahorita con mucho gusto lo pasamos. Vámonos con música cuando son las 8:13. Y aquí viene nada más y nada menos que Cañaveral para que se siga sacando los prohibidos. Dijera por ahí mi compañero, vas para persinar el piso. Oiga, no te voy a perdonar sonando en la mejor. Aquí nomás.

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1: Los jugadores mundialistas no solo han dejado buenos recuerdos en las canchas, también lo han hecho en la música. Y todo se remonta a 1966, cuando la selección de Inglaterra grabaría una melodía dedicada a la mascota de aquella justa. En 1986, la escuadra alemana dedicaría una canción a nuestro país titulada México, mi amor. En dicha melodía, los jugadores hablaban de lo bello de nuestra República Mexicana, sus paisajes, la calidez de su gente y la vida cotidiana.
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0: de la mañana. Gracias por seguir en sintonía de la mejor 102.3 Cabo San Lucas y 89.9 San José del Cabo. Y en este momento, oiga, es el momento de celebrar a todos mis cumpleaños grandotes y también de que usted me diga qué pasaba en su vida en un día como hoy, pero de diferente fecha. Bueno, pues aquí también le decimos y le contamos todo el chisme que acontecía aquí en México en un día como hoy, 3 de junio, pero de hace muchos, pero muchos años. Por ejemplo, de 1861, que muere Melchor Ocampo, destacado abogado político liberal y promotor de las leyes de reforma, fue una de las figuras más importantes del liberalismo mexicano en el siglo XIX. En un día como hoy, de 1932, ocurre un gran terremoto en Jalisco, uno de los más fuertes registrados instrumentalmente en México durante el siglo XX, con magnitud de aproximadamente 8.2. Que por cierto, ayer también dicen que tembló, ¿verdad? Yo no lo sentí, ¿tú lo sentiste? En serio, a mí no me tocó, esta vez sí no lo sentí, hasta que ya empecé a ver las noticias y ahí dije, órale, pero la vez pasada sí, ¿verdad? Nos tocó y estuvo como que más fuertecillo. Y luego también en un día como hoy, pero del 2001, fallece Anthony Quinn, un actor nacido en Chihuahua y ganador de 2 premios Oscar, más o menos es lo que pasaba, oiga. Además también en 1861 el presidente Benito Juárez decretó la extinción de las comunidades religiosas femeninas en el país como parte de las leyes de reforma. Así también en 1912 falleció José María Vasconcelos, considerado uno de los más importantes paisajistas mexicanos del siglo XIX. Y un día como hoy, pero de 1928, nació Alicia Montoya, destacada actriz del cine, teatro y televisión. Así es, racita chula. Y también el día de hoy se conmemora el, por eso les decía que hoy el que andaba bien contento con esta conmemoración, oiga, es el que tiene esa bicicleta lechera, o se hace Don Nacho, ¿verdad?
1: Claro.
0: Así es, Don Nacho, porque el día de hoy se proclama, ¿verdad?, el Día de la Organización, por la Organización de las Naciones Unidas, como el Día de la Bicicleta, este medio de transporte sostenible y saludable aparte, fíjese, se celebra en 2 fechas, ¿verdad?, por si usted de repente dice, ah, como puede ser, pues si yo lo vi que se celebraba el 19 de abril, ándele. Pues se celebra el 19 de abril, ¿verdad?, con el aniversario del famoso regreso a casa en bicicleta que realizaría Albert Hofmann, esto en 1943, tras experimentar consigo mismo, oiga, los efectos psicotrópicos del LSD, y entonces dijo, ah, pues como que andar en bicicleta se siente igual, ¿verdad? Entonces, este día se utiliza para conmemorar este famoso paseo en bicicleta y para destacar las ventajas del uso de la bicicleta y sus beneficios para la salud, pero también, oiga, se festeja o se celebra o se conmemora el día de hoy, que es 3 de junio, ¿verdad? Pues también para, es importante, ¿por qué? Porque no contamina, no gasta combustible, ¿verdad? Es sano, así que ahí está, señor Nacho, hoy sí se puede ir a dar, mira, a gusto, una vueltecita en su bica, ¿verdad? Para que vaya a conmemorar.
1: ¿$50,000 qué?
0: Estos ya no van a regresar, Don Nacho, ya deles la bendición, porque eso ya no los gastamos, ya fuera, ay, ya ni modo. Mejor aproveche, váyase contento a dar la vuelta y sirve que me lleva ahí en la parrilla, oiga, imagínese usted y yo dando la vuelta, ¿verdad? Eso sí no lo permite doña Catita, claramente, ¿verdad? Que no lo creo, ¿verdad? Pero bueno, oiga, pues ahí está un poquito de las celebraciones del día de hoy, para que tú veas que se conmemoraba, y si tú tienes una fecha especial, también este es el momento, 624-19-20-899. Vámonos a ver qué más dice la racita chula que anda por aquí. Dice, a ver, saludos, mi chula, mándame un saludo para las chicas de Zumba de Santa Rosa con la canción La Historia Se Cuenta Sola con Grupo Palomo y Anaís, gracias. Mire nomás, ahí andábamos dándolo todo en el escenario, ¿verdad? Gracias por esa foto, mi chulita. Ahí andábamos haciendo lo que mejor sabemos hacer. Muchas gracias, oiga. Dice, buenos días, chula, un saludo para Jimena, que está aprovechando al máximo la cama ahorita, que en la escuela, dice, están en huelga. Le puedes poner la canción de Carola con Sonora Dinamita, por favor. De hecho, la tenemos ahí en programación, ¿verdad? Pero viene con Javier Rosas. Saludos por aquí para Karen, que dice, igualmente, mi chula bella, te mando un abrazotote enorme, mi querida Karen. Dice, oye, chulita, ¿será que pueden complacerme con la rolita bien sabrosona que se intitula Corazón Enamorado de Grupo? ¿Cuál? ¿Cómo de que no? Oiga, se la ponemos de este ladito.
1: Cuando vaya a Mulegé, a Valle Tortuga, le dije yo, te voy a traer una langosta y una bolone.
0: Ándele, muchas gracias.
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2: México 86 es recordado como uno de los más sobresalientes en la historia de las copas, tanto por la magistral actuación de Diego Armando Maradona y la mano de Dios, y por el inolvidable gol de tijera realizado por el seleccionado mexicano Manuel Negrete. Y hablando del equipo mexicano, para esta competición, a manera de dar una mejor hospitalidad a los países visitantes, los nuestros se dieron a la tarea de grabar un par de canciones, El Equipo Tricolor y La Ola Verde. Para el videoclip, se grabó a los dirigidos por el técnico yugoslavo Bora Milutinovic, donde podíamos ver los rostros de Carlos Hermosillo, Pablo Larios, Cristóbal Ortega, Miguel España, Javier Chicharito Hernández, padre, Francisco Javier el Abuelo Cruz, Fernando Quirarte, Olaf Heredia, entre otros. Los únicos que no aparecieron fueron el director técnico y Hugo Sánchez, pero tanto el disco como el videoclip no hubieran sido posibles sin el talento del actor y cantante Rubén Cerda, quien dirigió a los seleccionados, así como de grabar las voces en diferentes tonos para las dos canciones.
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2: 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Oiga, porque en este momento nos vamos con los emperres. Es 24-19-20-899 para que nos envíes cuál es tu emperre del día de hoy. No, y si traemos un caso, oiga. Y estoy muy emperrada, claro que lo estoy, oiga. Fíjese bien, aquí hay dos cosas. Y ahorita usted me va a decir su punto de vista. Ya sabe que usted es el que mejor sabe opinar, el que la razón tiene, el que todo. Pero antes también mándeme su emperre, ¿verdad? ¿Qué le está aconteciendo el día de hoy? ¿Por qué está enojado? Envíenlo y con mucho gusto aquí lo pasamos. Bueno, pues déjeme, le voy contando que resulta y resalta. Haga de cuenta que hay un matrimonio, ¿verdad? Pues ahí, dizque de esas veces que tú crees que todo está bien, ¿verdad? Tú crees que todo está bien. Entonces, oiga, de repente a la esposa se le cae el teléfono, se le daña. Y entonces, pues toda triste, ¿verdad? Le dice al marido, pues que el teléfono se le había dañado. Entonces le dijo él, mira, no te preocupes, vamos a ver si tiene arreglo, pues ya que te lo reparen. Y si no, ya te voy a comprar otro, tú no te preocupes. Entonces le da el teléfono y al esposo, ¿verdad? Sin saber a dónde se lo iba a llevar a reparar. No, pues está bien. Pues resulta que como a los 3 días, oiga, él va y deja el teléfono con un amigo de él, ¿verdad? Pues dijo, yo me acordé que fulanito arregla, se lo voy a llevar. Entonces ahí se lo deja y le dice, no, pues fíjate que a mi esposa se le dañó el teléfono, ahí chécale a ver si tiene solución, y si no, pues ya ni modo, ¿verdad? Dijo él, pues aquí lo checamos. Pues ándele usted, oiga, cuando va checando el teléfono, pues le reparó la pantalla, era lo único que tenía. Cuando queda reparada la pantalla, oiga, pues como manera, ¿verdad? Quiero pensar, si hay un técnico aquí que repare celulares, que nos diga si está bien o está mal. Que como parte de checar que todo funcione, pues a lo mejor le checas todo, puede ser, ¿no? Como vamos a ver si funciona aquí. El punto aquí es que nuestro amigo del otro, pues se agarra y se pone a checar de más. Que dijo, a ver si la galería sigue sirviendo.
3: ¡Ah, ya, ya!
2: No, doña Cleo, no hubiese visto eso, ¿verdad? ¿Qué cree? Va, mire, pero sí más pronto que de inmediato con el amigo y le dice, ¿sabes qué? Ya está el teléfono de tu mujer, pero yo que tú, antes de entregárselo, se lo revisaba de las fotos. Yo que tú, ¿verdad? Y de los videos. Entonces dijo él, bueno, pues no está de más, ¿verdad? Pues resulta y resalta, oiga, que había habido un evento en una hermana de la esposa que se iba a casar, ¿verdad? Entonces él, pues, la dejó ir a la despedida de soltera. Pues en la despedida de soltera, oiga, pasó de todo. Y cuando le digo de todo, es de todo, ¿verdad? Entonces, fotos y videos que se guardaron ahí sin imaginar, ¿verdad? Ya nunca imaginó, pues, que el marido, pues, iba a llegar a sus manos debido a que se le cayó y todo esto. Yo a veces hasta pienso que el universo conspira para que toda la verdad sea revelada, oiga. Pues bueno, el chiste aquí, oiga, es que él nos cuenta el emperre, ¿verdad? Porque dice, la confianza que le di y con su hermana también, me siento traicionado también por su hermana y todo esto, ¿verdad? Pero aquí la cosa, yo también estoy emperrada, ¿verdad? Pero mi pregunta es, ¿el amigo hizo bien al hacer eso? Oiga, ¿es profesional de su parte haber hecho eso de revelar todo lo que contenía ese teléfono? ¿O él, su parte, empezaba y terminaba hasta donde repara y párale de contar? ¿Qué opina la racita chula? ¿Te sientes identificado con este caso? ¿Quién eres tú? El marido que anda, mira, ahí hasta queriéndola complacer de más, ¿verdad? Que yo te compre el teléfono, mi reina. O la mujer que le vale y anda haciendo de las suyas, pero mientras tanto, mira, por acá, bajita el agua, ¿verdad? Mi esposo, sí, cómo no, bien buena gente, yo te quiero, te amo. Pero por atrás, mira, puñalada trapera. O eres el amigo que dizque muy profesional, pero mira lo que reveló, ¿verdad? Ahora una bomba va a tronar por ahí, si no es que ya tronó. Así que, racita chula, ¿con quién te sientes identificado? Cuéntamelo todo, te leo en este momento, 624-1920-899. Dice por aquí, buenos días, chula. Saludos para Miki Paquiao, que hoy madrugó a las 5 y para celebrar el día de la bicicleta y acompañó a su compadre, unos amigos, a dar el rol. Dice, pone la rolita de Pásame un bote con la MS aquí escuchando la mejor en el 102.3. Un fuerte abrazo, mi chulo. Y qué bueno que anden celebrando el día de la bicicleta. Ahí me invitan al rato a dar un rocky. Dice, buenos días, chula. Saludos de parte de las chicas de vacunación. Si nos pones la fiesta de los panes, que queremos empezar el día con todos los trucos. De saludos al licenciado Valeriano, que es nuestro chofer resignado. ¿Cómo de que no? Oiga, ahí la anotamos, la fiesta de los panes para mi querida Bere, con mucho gusto, y a todo nuestro equipo de vacunación. Saludos para mi querido Osmar, ahorita te escucho, mi querido Osmar. Dice, chula, ¿no me pusiste la canción para mi cumpleañero? Híjole, la verdad es que salí de la cabina, no lo sé. Ahorita voy a checar. Dice, ¿qué tal? Buenos días para todos y todo el equipo de La Mejor. Espero se encuentren bien y quiero pedir una rola de favor. Se llama El Incomprendido de Raguayana, que dice suena algo similar a cumbia salsa. Ahorita lo vamos a checar, oiga. Saludos a todos los radioescuchas de parte de Juan Camaney. Ándele, mire nomás, qué baquetoncillo. Dice, hola mi chula, buenos días, como siempre escuchando a La Mejor y en la trabajación. Fíjate que escuché sobre la expo de los carros el 27 de junio. ¿Sabes si tengo que inscribirme contigo como el año pasado? Saludos, mi chula. Ándele, usted mándeme sus datos, ¿verdad? En cualquier programa, en el horario de nosotros, ya tenemos por aquí para tomarle sus datos. Así que envíeme un mensajito, ¿verdad? Y díganos cuál es sus unidades que va a venir a exhibir aquí. Que con mucho gusto aquí le tomamos los datos para... ¿De quién me manda este mensajito? No dice nombre, ¿verdad? Pero aquí, mi chulito, con mucho gusto atiendo tus mensajes. Saludos también por aquí, ¿qué dice?
1: Hola, mi chula. Muy buenos días.
2: Buenos días. Ya huele a boda, papi chulo.
1: Padre caballo que no vino a trabajar ayer, el conchudo y huevón, vividor, ¿cómo la ves? Va entrando de vacaciones de Guadalajara y viene y no viene a trabajar ayer. ¿Te das cuenta lo que hace?
2: No.
1: Y para huevón del Aarón Ruiz. Y mi amigo Tony Torres, otro conchudo. Que todavía no se levanta de la cama, tampoco no viene a trabajar el lunes, otro vividor.
2: Ay, no.
1: A mi compa Tornado, al doctor Ladina, al vaquero, a los tilines. A mi compadre Arce, a los González. Quiero ver si me puede poner la canción Hija de la Buena y la Mala, dedicada para la María de Jesús, González Espinosa y Irving Estrada. Saludo para el Moncho y para el Ramón.
2: ¿Ya dijiste, mi chulo? Ahí te la buscamos. Igualmente, que tengas un excelente día, papi chulo, el rorro. Dice por aquí, ahí está mi MPR. Pues no puedo entrar a Facebook, pero bueno, me lo imaginaré. Dice por aquí.
3: Pues no soy ni el amigo soplón, chimosón. No soy ni el cuerneado y tampoco la morra de alas fácil para volar.
2: De cascos ligeros. Cura,
3: ¿no? La moraleja es no dejen ir a sus mujeres a las despedidas de soltero, porque siempre pasan cochinadas.
2: Y la moraleja es yo no andaba soltando mi teléfono para nadie, ¿verdad? Yo voy misma y lo reparo. Oiga, no, está medio controversial este tema, ¿verdad? O sea, usted, si fuera el que repara los celulares, la neta del planeta, ¿qué hubiese hecho? Si le revela la verdad al amigo o a la amiga, la verdad, a ver, sea bien honesto. Dice por aquí, yo opino que estoy del lado del amigo reparador de celulares, pero que separe la amistad de su trabajo. O sea, ¿de que no debió de haberlo dicho o que sí debió de haberlo dicho? A ver, ¿qué opinan ustedes? Dice mi querida Fer.
4: Hola, mi chulita, buenos días.
2: Buenos días.
4: Se estaba escuchando el emperre.
2: Ajá.
4: Pues yo me identifico con la mujer que anda haciendo de las suyas.
2: Ay,
4: la sociedad, ya sabes, mi marido, bien bueno, y que no sé qué. De mí no vas a andar hablando, chula. De la bichota no vas a andar.
2: Se me hace que la bichota.
4: Bien emperrada.
2: Es la del celular, ¿verdad?
4: Saludos. Aventuras extraordinarias presente.
2: Ahí está, ¿verdad? Un fuerte abrazo, mi chula. Y pues, ¿y qué tiene? ¿Qué doble? ¿Y qué tiene, verdad? Ay, no, qué cosas, cosas y casos de la vida real, oiga. ¡El Forky!
5: También tú no jales, Rosbo. Ayer le das la noticia de que ya te vas a casar y hoy quieres que vaya a trabajar. No manches.
2: Ya se puso celostino el compa caballo, ¿verdad? ¿Cómo no? Oiga, si era su compadre. Dice Chula, ¿qué dice Chula? Del emperre, muy mal el técnico, él debe de arreglar y punto. Que anda de soplón, ¿verdad? ¿Qué es eso?
6: Buenos días, mi Chula.
2: Buenos días.
6: Me pasó algo similar aquí en el taxi. A ver. Me reporto por la base para ir por un servicio a La Roca.
2: Ok.
6: La Roca sale la esposa de uno de mis mejores amigos con un muchacho.
2: No.
6: Entonces, vamos a dejar al muchacho y ella me dice que lo lleva a su casa. Entonces yo le empecé a decir por qué lo hacía, si la tenía bien, la quería mucho, buena casa y todo. Y ella me contestó, simplemente tú no sabes los problemas que tenemos. Entonces la fui a dejar. Y por mi cabeza ni dormí esa noche pensando, le diré, no le diré, no le diré. Total que así dejé las cosas. A los 4 o 5 días me manda mensaje mi amigo. Y hasta nervioso me puse y resulta que era para invitarme una carne asada porque cumpleaños son hijos. Y realmente no fui. Y de entonces ya estoy alejado de ellos. Y a veces me siento mal, pero no sé si hice una buena decisión porque él la quiere mucho, pues.
2: Híjuela.
6: No sé si ella con esto entendió, agarró la onda y pues ya se porta bien. Es lo que te puedo compartir.
2: No, hombre, qué cosas de veras, oiga. ¿Usted qué haría si se entera de que haga de cuenta que su amigo o amiga, ¿verdad?, le andan poniendo el cuerno? ¿Usted qué haría como amigo? ¿Interfiere o definitivamente dice, mejor yo me aparto y me hago la que la Virgen me habla? ¿O qué haría usted? A ver, cuéntemelo todo, oiga. Se pone medio controversial este asunto, ¿verdad? Es que luego también uno ya no sabe, oiga, si lo dices porque lo dices, ¿verdad? Y luego si te echan de cabeza, peor. Y si no lo dijiste, tu cabeza está a la conciencia de que, ay, ¿por qué no se lo dije? Está bien complicado.
1: Por de viaje, tengan precauciones. A todos los conductores en San José del Cabo, buenos días. Desde la plataforma Taxistas Colectivos y todos los conductores que vayan escuchando La Mejor.
2: Aquí nomás.
1: Ya van a empezar a trabajar, a terminar de asfaltar un pedazo que faltaba por ahí. Van a empezar a hacer el caos de lo que es de tránsito hacia el centro. Así que tómense precauciones. Yo vengo del aeropuerto y la fila o el tráfico está hasta San Bernabé. Tomen sus precauciones.
2: Ahí está, vea, tomen sus precauciones, dice mi querido Murillo. El Forky dice... No agarró, a ver, ¿dónde está mi Forky? Aquí dice, no agarró la onda, dice, ahora tiene más cuidado la morrita, dice.
7: ¿Dónde está ese reparador de celulares para invitarme unas chelas?
2: Ay, no, de veras, qué bárbaro, para sopearlo más, yo creo, ¿verdad? Pues, ¿para qué más?
1: No tiene mucho, dice carne asada, y tengo varios amigos taxistas, ya me puso a pensar.
2: ¡Ándale, triquitrácatelas, ¿verdad? Fíjate, a ver, escúchelo bien, escúchelo.
1: No tiene mucho, dice carne asada. Y tengo varios amigos taxistas, ya me puso a pensar.
2: Sí, todo santo, no vaya a ser que aquí salga revelada la segunda. Ay, no, qué cosas, ¿verdad? Dice por aquí, chula, ¿qué dice mi chulo? Dice, muy buen día. Oye, sobre el tema del técnico, no es su amigo, es su hermano, más como eso. Ay, qué bárbaro, ¿eh? Qué bárbaro, ¿y el profesionalismo qué?
8: Hombre, chula. Pues si es amigo, amigo de verdad, compa, compísima de verdad. Ah, porque yo como amigos, pues yo los tomo como mis hermanos y verdad, y está canijo porque pues le tienes que decir, yo le diría a mi amigo, ¿cómo que voy a ver a la vieja de mi compa? Está saliendo de la Roca acá, no hombre, yo le digo, en caliente.
2: En caliente y de repente.
8: No, hombre, mira. La cara es como viéndole la cara de pendejo igual cuando volteas a ver al amigo, ¿no? Y pues muy bien dicho la otra situación de lo que dijiste de que pues el universo todo nos pone de pechito.
2: ¿A poco no, oigas? Suele suceder.
8: Y no sé qué. Pues sí, tal vez el técnico la cagó ahí de andar ahí buscándole, ¿no? Porque pues igual quiso ver a la mujer del amigo. Pero sí.
2: Ándele en una de esas.
8: El universo cuando nos portamos bien. Nos hace ver cosas en diferente y en miles de maneras.
2: Eso también es cierto, oiga.
8: Ay, de un tema salió otro tema.
2: Oiga, pero es que sí está complicado, ¿verdad? ¿Qué harías tú? Fíjese, hay quien... Yo, por ejemplo, yo puede ser que no lo diría, no por mala onda, sino porque si uno ve que aparentemente la relación va bien, ¿verdad? Entre la sociedad, o sea, ellos aparentan... Ahí en la casa a lo mejor no dicen nada, ¿verdad? Que si se llevan bien o mal. Pero si uno ve que aparentemente son una familia bien, dice uno, ¿qué tal que yo soy la tercera en discordia? Y no por haberme metido, sino por haber ido con el chisme.
9: Pues sí.
2: Porque hay gente bien malagradecida, racita chula, que luego ya le echan la culpa a uno. Es que ya ves, ¿para qué me decías? ¡Ay! O sea, uno nunca sabe, oiga, de veras. ¿Qué dice mi querido Efren?
10: Buenos días, chula, buenos días.
2: Buenos días.
10: Yo creo que con lo del emperre no te puedes meter en lo que no te importa.
2: Es correcto,
10: aparte,
2: o sea,
10: cuando puede te metes, ser. Ahí la pareja se vuelve a arreglar y ya tú quedas nada más.
2: Ándele. Es correcto. Por eso dicen, ¿verdad?, que la metiche y el acomedido siempre queda mal. Entonces, pues uno nunca sabe, de veras. ¿Qué dice por aquí?
11: Buenos días, chula. Buenos días. Para empezar, yo no creo que eso que conspiren y que conspiración, nada. Lo que sí creo firmemente es que hay gente muy, pero muy, pero muy coneja. Y segundo, encontrar a alguien profesional es como que decir que si el que está a tu lado no es Judas. Entonces, está complicada la cosa.
2: Está complicado.
11: Cambio fuera. Aquí en la línea.
2: Copiado.
11: Ahí toda la Y.
2: 10-4. Ay, no, oiga, de veras, es que, mire, tengo muchos mensajes, se soltó a los mensajes, permítame, voy a ir con musiquita y ahorita regreso, oiga, para seguirlo leyendo a todos mientras reflexione qué haría si se entera que su amiga o su amigo le andan poniendo los cuernos. Usted va y dice, o no dice, como en este caso nuestro amigo que dice, pues es que los vi saliendo de ahí, ¿verdad?, del hostal, pero no quise decir nada por no causar problemas, ¿verdad?, pero bueno, los problemas ya estaban, así que vámonos con ese, ahorita regresamos con mucho más Piensa Bien, oiga, está medio, ¿verdad?, medio complicado el asunto, pero ahorita regresamos con más La Mejor, aquí nomás.

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Ya son las 9:26, momento en que usted se convierta en nuestro reportero. Claro que sí, Rosita Chula, ¿cómo? Bueno, pues reportándonos lo que está pasando en las avenidas principales donde usted ande por ahí, oiga, en este momento transitando, ya sea allá en San José del Cabo, aquí en Cabo San Lucas. Este es el momento. Así que, bueno, pues vámonos rápidamente. 624-1920-899. Dígame cómo están las calles en este momento. Mientras tanto, seguimos, oiga, ¿qué dice por aquí mi querido R&R?

0: con la misma forma que te veía antes. Y era una, era un peregrinar de quejas de la muchacha, ¿no? Pero pues, imagínate, ella ya le había puesto los cuernos con el mejor amigo.
1: Imagínate.
0: Esto se ve todos los días en Los Cabos.
1: Es correcto, ya es el pan de cada día, ¿verdad? Ay, no, Los Cabos, definitivamente. Cosas que pasan aquí. Bueno, yo creo que en todos lados, ¿verdad? Pero aquí también pasan, ¿no? Definitivamente. Ay,
2: hola, Michula,
1: dice el Donald que aquí no pasa.
2: Pues está medio difícil porque si nos ponemos en la cabeza de cada persona. A mí me gustaría que me dijeran.
1: A ti sí te gustaría. A mí, sinceramente, oiga, a mí también me encantaría que el día que la gente sepa, ¿verdad?, que a uno le andan poniendo el cuernófono, vengan y me digan, ¿sabes qué? Con todas las letras pasa esto y esto, ¿verdad? Que uno, no, por responsabilidad, oiga, también uno tiene que ser mal agradecido e ir a decir, fíjate que fulanita me dijo que no, oígame, o sea, a ver, confrontarlo, ¿verdad? Y si solito se sopea, bueno, pues ya ni necesidad hay de revelar ahí el testigo, el contacto que nos los dijo, oiga, eso no está chido, ¿verdad? Eso hay que mantenerlo secreto, oiga. Dice por aquí mi querido Murillo.
3: Y luego, chula, a mí también me tocó. Eso me ha tocado, ya no le doy servicio a la muchacha. Como unas, no sé quién le pasó mi número y empecé a dar servicio. Venía por desde acá, desde el centro, venía a buscarla hasta San Bernabé, San José Viejo, y resulta ser que estaba casada con un amigo mío.
1: Entonces
3: ya la dejé dar servicio, yo como 5 o 6 meses fui por ella. Y con diferentes chavos. ¡Ay, chiquiri! Dije yo, no, este guacho.
1: ¿Qué cosa? Oiga, ¿quién me está escuchando ahí en San José del Cabo que me mande mensajitos? O aquí en San Lucas, que estamos bien, escuchándonos bien en las dos, que estamos bien al aire. Oiga, ¿quién está escuchándome? A ver, mándeme por ahí un mensajito, porque nos están reportando que no se escucha. Dice por aquí, una casa sin Sancho es como un jardín sin flores. Saludos a los chivos de Recolección. Algo sabe de eso, ¿verdad? Algo ha de saber, por eso lo dice.
4: Hola, mi chulis, otra vez yo. Ay, se hacen las víctimas. Se hacen las víctimas. Ahora sí sienten pasos en la azotea.
1: ¿Cómo ya, es, mi chula?
4: La hora del lamento. Saludos.
1: Saluditos. Oiga, vámonos con una breve pausa y regresamos. Por ahí viene ya la licuachela. ¿Qué dinámica tenemos el día de hoy? A ratito te cuento. Después de esta pausita y regresamos con mucho más en La Mejor. ¿En dónde? Aquí nomás.
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1: Puras de terror, no, hombre, es que le digo, oiga, dice Chula, buenos días, saludos al Richard del Pueblo Bonito y a su banda de almacén, y si le pueden poner la del pelón pelonete, que está pendiente por ahí, pues ahorita en la retro, ahí se la ponemos con mucho gusto. Dice Chula, tengo un amigo que sabe de esa situación, ya le dijimos vete de ahí, pero él sigue anónimo. Bueno, pues mire, ya no hay más hijo que el que no quiere ver, ¿verdad? Ya cuando usted le dijo todo y no hace caso, bueno, pues ahora sí que ya de usted ya no está quedando, ¿verdad? Ya hizo su parte. ¿Qué dice el Rocky?
6: No, yo la neta no, chula, yo no se los paso a mi compa. Yo los copio y me los envío a mi cel para verlos después.
1: Ay, sí. La manera en que descubría todo, pero me lo quedaría callado, ¿verdad? Ay, no, qué bárbaro, oiga. Saludos para quien dice, mi chula, te dejo los datos. Ok, ahorita déjame, te pongo puntito para que no se me vaya hasta abajo ese mensaje. Dice de este ladito, a ver dónde nos quedamos, oiga, que no se me pase ninguno. Dice, buenos días, le podría mandar saludos al gordo Ángel de Maquinaria y Agregados que cumplen años, y la canción de La Rubia y La Morena. Ahorita se la buscamos con todo gusto. Un fuerte saludito a nuestro

0: nuestro chulo que nos manda este mensajito, pero no nos dice quién es, ¿verdad? Saluditos. De este lado también tenemos que dice Yari.
1: Sí, se está escuchando bien, chula. No te preocupes. Bueno, aquí en San José, todo bien.
0: Muchas gracias, mi chula. Entonces, todo verde y bien regado. Dice, se les fue el internet, no se escucha. Pero, ¿cuál internet, hijo? Si no estamos por internet, ¿verdad? Dice por aquí, buenos días, chula, desde aquí en San José te escuchamos. Yo creo que estaba en la aplicación, ¿verdad? Y a él se le fue el internet, quiero pensar. Dice, te escuchamos en San José, las chicas de la tortilla, muy bien. Ah, excelente, muchachonas, muchas gracias. Gustavo.
2: Buenos días. Aquí en San José del Cabo se escucha muy bien. Yo al 100. Vivo en la Buenos Aires y se escucha muy bien.
0: Ah, perfecto, muchas gracias, mi chulito. Ahí está el reporte desde San José del Cabo. San José dice, el Forky se escucha fuerte y claro, muchas gracias. ¿Qué dice Eren?
3: Hola, mi chula, te escuchamos desde San José del Cabo. Mi nombre es Miranda.
0: Miranda, te mando un besote, mi reina hermosa. ¡Mua! Qué bueno que nos escuchan y todo bien. Dice el compa Lalo, dice, a mí también me gustaría que me dijeran porque no me gustaría que me la aplicaran a mí. El compa de la carne asada ya se puso a pensar. Claro. ¿Sí? Ahorita, mire, ahí está Don Nacho, mire, dándole vuelta a la ardilla y de cómo será que sí soy. Ay, no, qué cosas. Chula, aquí en el rancho Gallo Loco, te escuchamos muy bien, un fuerte y claro, dice mi querida Nuria. Un abrazote, mi querida Nuria.
4: Aprovechando también el reporte vial, van a empezar a encarpetar aquí enfrente de tránsito, sentido hacia San Lucas. Okay. San José hacia San Lucas van a encarpetar, empezando de tránsito hacia el arroyo de Don Guillermo. Lo que pasa es que ella se está haciendo la víctima. Al 100 a casa, José, mi chulita. Al 100 se escucha al 100. La radio. Okay. Al millón, porque al 100 cualquiera.
0: Ay, saludos, no. Ahí está, mi querido Alfonso, muchas gracias. Mi querido Poncho Murillo dice que...
5: Oye, bien, pero de repente como que se corta.
0: Ay, este es tu internet, mijo. Póngale saldo.
5: Y regresa el señal.
0: Ok, sí, ¿verdad que sí es el internet de ellos? Ahí pongan una recarga grande, ¿verdad? Una buena, oiga, ¿qué es eso? ¿Que 20 pesos?
6: ¡Claro!
0: Oh, sí, doña Catita. Oiga, nos vamos a ir rápidamente. Fíjese bien, ponga atención con el tema de la licuachela. El día de hoy tenemos la rola sorpresa. Yo les digo los nombres de las canciones, sin embargo, no quiere decir que sea el orden. Y usted, sin saber por cuál, va a votar, y por la número 1 o por la número 2, ¿verdad? Así que ahí, rola sorpresa en este momento, con todo gusto, ya póngase a participar. Es 24-19-20-899. Ahorita lo sigo leyendo. Y tenemos participando, si quieres. Aquí viene Julio Preciado con banda El Recodo. Y del otro ladito, ¿verdad? ¿En qué orden? No lo sabemos. Diga, te soñé con el coyote. ¿Cuál de las dos rolitas va a ganar? ¿Por cuál vas a votar sin saberlo? ¿Por la número 1 o por la número 2? ¿Qué dice la racita chula en este momento que comiencen las votaciones? Dice... Por la número 2, dice Fidel. Vámonos rápidamente por la número 2. No me marque al WhatsApp porque no contesto. Oiga, acuérdese que tenemos número de llamadas, es 24-104-20-35. Y, a ver, déjeme ver dónde me quedé. Hasta me interrumpieron, oiga. Me quedé con Fidel, que dice que es la número 2. Primer voto, perfecto. Después dice... A ver, ¿dónde Sebastián? Número 1. Aquí nuestro amigo, que no sé quién sea, ¿verdad? Porque no trae nombre. SRM dice que él vota por la número 1. Punto. Perfecto, mi chulo. Edubina dice que es la número 1. Oiga, va arrasando la número 1. ¿Qué está pasando? Dice por aquí Lalo.
7: Qué chula. Aquí desde Los Cabos, desde el Chedraui, Cabo Norte.
0: Sí.
7: Te escuchas excelente.
0: Excelente, mi chulito.
7: Agradable tu voz.
0: Muchas gracias, ¿verdad? Ahí está el reporte en este momento. Seguimos con las votaciones rápidamente. Aquí, mi chulito, que ya nos dejó su carro bien inscrito, dice que la número 2. 2 puntos apenas para la número 2. ¿Cuál va a ganar? Dice Alfredo, la 2. Ahí está, punto. Se está emparejando esta cosa, oiga. El Dani dice que la número 2. Lourdes, número 2. La número 1 dice Bravo. Y Lalo, la número 1. Dice Carlita Chula, muy buenos días. Favor de saludar a mi amiga Ana Gordillo, que está aquí ayudando a trabajar. Saluditos, oiga. Vámonos rápidamente de este ladito. Tampoco tiene nombre, pero dice la número 2. Híjole, oiga, ¿en qué momento está sucediendo esto? Que iba ganando la 1 y ya no, oiga.
8: Aquí por el Tule se oye
6: Con todo, mi chula.
0: Menos con miedo, ¿verdad? Saluditos, mi chulito. Ahí está. Yo creo que un voto más lo decidiría todo. Mi querido Forky dice que el 2 y el otro. Lalo Pulse dice también que el número 2. Vámonos a contar rápidamente. 1, 2, 3, 4, 5, 6, 7, 8. Tiene la número 2. La número 1 es 1, 2, 3, 4, 5 votos para la número 1. ¿Quieres saber quién ganó? Pues obviamente ganó la número 2 con 8 puntos. ¿Qué dice? Que viene aquí Julio Preciado, si quieres. Oiga, ¿es la rolita que usted quería que sonara? Espero que sí, ¿verdad? Vámonos a escucharlo. Oiga, ya son las 9:38 de la mañana. Aquí nomás.

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0: Vámonos rápidamente, ya son las 9:44 de la mañana y en este momento nos vamos con la segunda. Póngase bien al tiro, déjeme ver hasta dónde nos quedamos para que no se me revuelva con la segunda. Dice por aquí Antonio Arce, a mí me pasó algo parecido, dice, la mujer de mi compañero de música me reaccionaba y contestaba todas mis historias y le mandé todo a mi compañero y le presté mi teléfono para que él mandara mensajes como de mi teléfono y terminó citándola en el Ocho Cascadas porque ella quería ir a la playa de noche conmigo, pero pues fue mi amigo y no yo, y ahora no me habla ni uno de los dos. ¿Qué es lo que les estoy 18? Es lo que les digo, racita chula. Entonces uno, mire, ahí termina bien enemistado por andar haciendo un favor. Ay, no, puras de terror, oiga. Vámonos rápidamente, ahorita lo sigo leyendo los demás saluditos que tenemos por ahí. Y dice que en el Rancho Vainero nos escucha al millón. Eso es todo, muchas gracias y un fuerte saludo. Saludos también para Yulisa Lara del Ejido del 5 de Comondú. Un fuerte abrazo de parte de Aldair. Oiga, pues dice las rolitas que tenemos ahora sí. Vámonos con esta. Y tenemos, acuérdese, el orden puede ser o no, ¿va? Tenemos en este ladito los Tucanes, andamos ready. ¡Ay, qué buena rola, oiga! Viene contra Fito Olivares, la gallinita. Así que póngase a votar, oiga, por la número uno o por la número dos. Esto es secreto, la rola secreta. En este momento empiezo a leer los votos, como de quien, oiga. Dice por aquí la número uno. Ahí está, voto para la número uno. ¿Qué más? Voto para la número uno. Ahí está. Nuestro chulito también aquí dice, a ver, ¿cuál es su nombre? Déjame ver, se llama Luis, ¿verdad? Para mi querido Luis, voto para la número uno. Aquí dice, hola, buenos días, saludos a todos los de Palmillas, de parte de Miguel, y voto por la número uno. Ahí está. De este ladito, nuestro querido Ernesto Patrón dice que él vota por la número dos. Primer voto para la número dos. De este ladito, el Mena.
1: La número dos, chulita.
0: Número dos. Cero y bando, ¿verdad? Antonio Arce dice la número uno. Ahora sí va arrasando la número uno. Oiga, dice, dedícame la uno. Ah, ya dijiste, mi chulo. Ahí va con dedicatoria. ¿Cómo de que no, oiga? Saludos por aquí. Dice que la número.
1: Número dos.
0: Número dos. Tres votos para la número dos. Mientras van cinco para la número uno. Dice por aquí, número dos, Julián García. ¿Quién más dice que la número dos? El Dani, ¿verdad? Voto para la número dos. Ahí tenemos prácticamente un empate. Esperamos. Aquí está César Adriel. Dice que es la número uno la que se lleva. A ver, ¿qué dice este?
1: La número uno, chula.
0: Ahí está, ¿verdad? Bien rematado.
1: Dédicamela, por favor.
0: No hay más, oiga. La número uno, y en la número uno tenemos nada más y nada menos que a los Tucanes de Tijuana, que dice, andamos ready. Ay, también me gustaba la gallinita de Fito Olivares. Vámonos rápidamente, oiga, y ahorita regresamos con la tercera. Mientras tanto, andamos, ¿qué? Andamos ready, ¿verdad? La mejor. Aquí nomás.

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9: Vamos a Ricky rápidamente, oiga, con esta rolita, oiga, que tenemos aquí ya compitiendo. Y vámonos rápidamente, sin más ni más, es 24-19-20-899, participa. Aquí viene esta rolita, oiga, fíjese nomás, nombres también todo que ver, no sé ni cuál, oiga, las dos, ¿verdad? Ojalá y las dos. Fíjese bien, tenemos de un lado participando a Lalo Mora con esta rolita que se dijera Forky, que se intitula Laurita Garza. Del otro lado, oiga, tenemos a Ni Parientes Somos con los Tigres del Norte sonando, oiga, una contra la otra. ¿Cuál en cuál lugar? No se sabe. Eso es secreto, oiga, así que póngase a votar la número uno. ¿Uno o la número dos? ¿Qué dice la recita? Y rápidamente, a ver, los leo en este momento cuando son las 9:53 de la mañana. Dice Bárbara.
10: Vamos con la dos.
9: Se va con la número dos, punto para la número dos. De este ladito dice la número dos. De este ladito el Rocky dice.
11: Ojalá sea la Laurita Garza.
9: La número uno, ojalá sea Laurita Garza, dice. La número dos, punto para número dos. Con la 1, mi alcaldesa chula. Y dice por aquí, oiga, entran de golpe, no alcanzo a leerlos todos. Ay, güey, dime tantita chance. Dice Alfredo, la número 1. Ahí está, punto para la número 1. ¿Quién más dice? ¿Quién más vota? Oiga, espérense. Denme chance que me lleguen los mensajes, oiga. Aquí está Lalo, dice.
12: Chula, la número 2, chula.
9: Número 2, ahí está. La número dos, aquí de este ladito, a ver, la M dice número dos, y luego, ¿quién más dice que? Jorge Luis Rocha dice que.
13: Número dos, chula, número dos.
9: Número dos, ahí está. Luego, ¿quién más? El Murillo, ¿qué dice el Murillo? A ver.
14: Voto por el Pantera, voto por el Pantera, voto por el Pantera.
9: ¡Ay, no más! Oiga, ¿ahí dónde anda el Pantera?
15: La número uno.
9: La número uno tiene 4 votos, mientras que la otra lleva 2, 4, 6. La número dos lleva 6 votos. ¿Qué dice por aquí? A ver.
16: Buenas noches, la número dos. Votamos por la número dos.
9: Número dos, ya dijo la número dos. Mire, ella dice la número uno. Un voto más, oiga, tengo muchos votos, pero aquí anda el CR23 que vota por la número dos y le da el gane a esta rolita. Déjeme ver cuántos más teníamos ahí para que nadie, no digan que no, nadie los toma en cuenta. El Forky, el 2, también de este ladito el número 2, chula, el 2, dice, ¿qué dice José Antonio?
17: Buenos días, mi chula, muy buenos días, la número 2, la número 2.
9: No se diga más, oigan, el número 2 teníamos nada más y nada menos que, ¿a quién cree que ganó? Laurita Garza con Lalo Mora. Ay, yo quería que ganaran los parientes. Ni pariente da para dedicarla, pero chale. Vámonos con esta rolita. Oiga, aquí viene Lalo Mora. Laurita Garza, la maestra peligrosa esa de la escuela, ¿verdad? Sonando en la mejor 9:55. Aquí nomás.

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0: Producción, maquillaje, retoquen. Es que me andaban retocando, raza. No era ni que fuera la televisión. No es cierto, raza, hombre. De veras. Oye, este es el momento de desempolvar esos recuerdos bien bonitos. Bien, pero bien viejitos. O sea, viejitas, pero no arrugadas, ¿verdad? Esta es la música retro, pero antes vamos a finalizar aquí la licuachela del día de hoy. ¿Y qué cree? Tengo dos rolitas y esta vez sí voy a dejar que usted decida cuáles están en cuál lugar. Esta última dinámica sí va a saber cuál ocupa el primer lugar y cuál ocupa el segundo. Y usted, a ojos vistos, va a decidir cuál es la última rolita de la licuachela. A ver, aviéntame esa llamadita. ¿Qué dice por ahí? Bueno, bueno.
1: Hola, buenos días.
0: Hola, buenos días.
1: Un gusto saludarla y... ya quería escuchar esa voz aguardientosa.
0: Ay, oiga.
1: Muy bonita voz.
0: La verdad, sí, mi mami me la hizo con mucho cariño. ¿Dónde me escuchas, mi chulo?
1: Andamos trabajando en el mundo eléctrico.
0: Ah, muy bien. ¿Aquí en San Lucas o en San José o dónde?
1: San Lucas.
0: San Lucas, perfecto, mi chulito. ¿Qué te podemos ayudar? A ver, dime.
1: No, mamá quería saludarla y... qué bueno que tuve el privilegio que nos haya contestado.
0: Ah, no, hombre, pues el privilegio es mío de hablar contigo el día de hoy. Muchas gracias, mi chulito, por darte el tiempo de marcarnos el día de hoy. Muchas gracias.
1: Buen día, suerte.
0: Igualmente, que tengas un excelente día. Besotes para ti. Ahí está, ¿verdad? Cómo de quien oiga la racita participando. Y bueno, pues vámonos rápidamente. ¿Quieres saber, oiga, qué rolita tenemos el día de hoy? Antes déjeme ver qué saluditos nos habían quedado pendientes. Dice, a ver, me voy a ir hasta abajo, ¿verdad? Con algunos que ya han quedado por ahí. A ver, Lourdes, la votación. Aquí dice Sebastián, dice, buenos días, chula. En lo personal, yo no digo nada, así vea lo que vea, no por mala onda, y te evitas problemas porque al rato se enojan contigo y te quedas en mal tú y ellos. Dice, y al rato, ellos derramando miel sobre hojuelas y al final quedaste mal tú. Es correcto, ¿verdad? Jessy dice, comadre, con este emperre es tan difícil, cada quien pensamos diferente, pero cuando ponen el cuerno, el último en enterarse es quien se los está poniendo. Yo soy como tú, dice, a mí sí que me digan. Es que si da coraje, oiga, mejor dígamelo. Si yo les platicara cómo me enteré una vez que me andaban poniendo el cuerno, bueno, ustedes, miren, se quedarían impactados. Es que una es una investigadora privada, oiga. Así que ni le ande jugando con una, ¿verdad? Porque también ayuda a mis amigas que se den cuenta, oiga. Luego le voy a platicar esa historia. Fíjese, un lago congelado con unas hojas es lo que me ayudó a darme cuenta una vez que me andaban poniendo el cuernófono, oiga. Ese bendito lago congelado me ayudó. Luego le voy a platicar esa historia. Váyase para allá a TikTok, sígame y en una de esas se la cuento de aquel ladito, oiga. Buenos días, chula, dice, aquí andamos por el Hilton. Y que dice, no se escucha el 89.9. Saludos para los de Geos Transportes. Pero ya hicimos las pruebas ahorita y todo está perfecto. Está muy extraño eso, ¿verdad? Saludos, mi querida Lourdes, que anda de este ladito. Y también por aquí, ¿qué dice? ¿Qué quedó lo de la página azul? Dice, pues, para saber si la voy a hacer o no. Próximamente, esperen por ahí, ¿verdad? A lo mejor y sí, ¿verdad? Una queriendo emprender, uno nunca sabe, ¿verdad? Saludos por aquí para Romeo García. Muy buenos días, saluditos. Dice el Conde, hola, mi chula hermosa, ¿cómo estás? Como Santa Elena, cada día más buena. Ah, caray. Oye, mi amor, dice, ¿me pueden poner la rola Morir de Amor con Conjunto Primavera? Espero, especialmente para la doña Susti. Gracias, chula hermosa. Un fuerte abrazo. Saludos también por aquí. ¿Qué dice Rigo Nolasco?
2: Hola, mi chula. Buenos días. Buenos días. En el metro, ¿crees que te puedas poner la de Quisiera Ser Él, de Bertín Gómez?
0: Ahorita se la buscamos con todo gusto, mi querido Rigo, claro que yes. Saludos por aquí, dice, buenos días, mi chulita hermosa, solo para reportarme que Dios te bendiga y que pronto se recupere tu papi. Bendiciones para toda tu familia, Piñito Chula. Muchas gracias, Piñito Chulo, un fuerte abrazo. José Antonio.
3: Chula, buenos días. Feliz miércoles. Mi colega Sponela, de una de los buques que se llama Necesita de Ti.
0: En este momento, oiga, vámonos en lo que me diste, que quién sabe qué fue que vino, que un anónimo dice, ¿qué dice el anónimo? al aire el anónimo. A ver qué nos diga mejor, ¿verdad? Para no regar el tepache. Oiga, vámonos rápidamente a participar con esta rolita que tenemos aquí. Fíjese bien, ahora sí lo va a saber usted, ¿verdad? Ahora sí. Tenemos en la número uno, Loco por Ti. Aquí vienen los Bukis contra esta última, Nubes de Algodón, Liberación. ¿A quién le vamos a dar el voto? Ahora sí les revele, ¿verdad?, en qué lugar está cada uno. Así que póngase a votar rápidamente. La número uno, los Bukis. La número dos, Liberación. ¿A quién le da su voto? ¿Qué dice por acá?
4: Una vez que se le bloqueó el celular para recuperar su cuenta, lo hice por mi correo. Entonces se enlazaron y pues no, pues yo no me vi nada más, dije ahí la voy a dejar enlazado. Pero ya cuando se vienen las copias de seguridad, ya ves, de las fotos, los mensajes de WhatsApp, todo eso, pues fue donde me di cuenta de todo. Pero bueno, ni modo. A veces está caballero con la más fea, como dice por ahí. Saludos y buenos días.
0: Está bien, mi chulo. Mira, a veces uno se da cuenta y uno le duele un... pero un chorro, ¿verdad? Un chorro. Pero ¿sabes qué? Luego al final de cuentas te das cuenta que dices, ay, la neta, qué chido. O sea, si luego ya más adelante le aprendes a ver lo positivo, te das cuenta, gracias a Diosito que me quitó esta mugrosa persona pulguienta que no merecía estar en mi vida, ¿verdad? Definitivamente, oiga. Entonces luego ya me di cuenta de que dije, cada oveja con su pareja, y yo no merecía una persona así. Así que usted también, ¿verdad? Si le pusieron el cuerno, no sabe el favor que Diosito y la vida le está haciendo al quitarlo de una relación que donde usted por buen corazón no tiene que estar, oiga. Y ya me enojé, y ya me emperré. Saludos por aquí, oiga. Entonces dice, mire, ya hasta se me fue el rollo. ¿Qué dice por aquí? ¿En dónde estábamos en la votación? Estábamos aquí con mi querido Rigo. Aquí comenzamos. A ver, dice que la número uno, ¿ve dónde anda Rigo? La número uno va para los Bukis. El Piñita dice...
5: número dos, chulita.
0: La número dos va para Liberación. Aquí M dice la número uno. Sebastián dice la número dos. Lourdes la número uno. ¿Quién más? ¿Qué dice por aquí? Que la número uno, Marco. Sí, dijo la número uno. Sí, sí, dijo la número uno. Y luego sigue por aquí otro que dice que no sé cómo se llama, mi chulito. A ver, se llama Ramón Ojeda, ¿verdad? Un fuerte abrazo. Él dice que la número uno, o sea, se Edubina, la número uno. Edubina, muchas gracias. De este ladito tenemos también Marco, la número uno, este ya le habíamos anotado. Mireya dice, chula, Liberación, esa es la número dos. Bárbara dice que...
6: Para
0: los Bukis, ¿verdad? Entonces el número uno. Oiga, pues ya está bien rematada con Adriana, que nos dice que la número uno. Entonces vámonos a escuchar. Ahorita lo sigo leyendo. Gracias a todos. Leí todos los del número uno, ¿eh? No cree que no. Nomás que a veces no los abro. Pero de aquí veo que dice que es el número uno. Así que vámonos rápidamente. ¿Qué le parece? Que nos vamos. Mira nomás, mi compa Checo llegó tarde para votar por Liberación. Oiga, oye, no, qué cosas. Aquí viene el Loco por Ti. Con esta finalizamos la dinámica de la rola sorpresa del día de hoy. Y esto es la música retro, que suene bien machín. Los Bukis, 10:08 de la mañana, a lo mejor aquí nomás.

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0: 6:30 de la mañana, Rosita Chula, y nosotros continuamos, oiga, muy contento, tototes, como de que no, oiga, si ya es miércoles, ¿verdad? Y estamos aquí muy bien acompañados de todos ustedes que muy amablemente sintonizan la mejor a través del 89.9 FM San José del Cabo y 102.3 allá en Los Ángeles. Ah, ¿qué dijo Los Ángeles? No, hombre, allá, oiga, en San José, en la aplicación. Fíjese ahorita que estaba diciendo Los Ángeles, ¿qué más daría por andar ahorita en las tiendas de ropa ya haciendo el shopping? Hombre, yo sería feliz, oiga, pero pues no, ¿verdad? Tenemos que trabajar y estamos aquí, ni modo. Ay, ¿verdad? No, hombre, ya me hacía yo allá, mira, en las tiendas, ¿verdad? De las esas francesas, italianas, compre y compre. No, oiga. De veras que no cabe duda que por eso, ¿verdad? Nomás por eso Dios no le da las a los alacranes. Que ese es el dicho del día de hoy. Bueno, teníamos ese y tenemos otro. Ahorita le voy a decir cualquiera, ya cualquiera, porque se dice lo que se dice. Tenemos muchos el día de hoy. Recuerde que usted también puede mandarnos su dicho, ¿verdad? Para ver que la gente diga, a ver qué cree que significa. Oiga, pues vámonos rápidamente con más saluditos también para la racita chula que anda por aquí. ¿Qué dice? Estas son de votaciones, ¿verdad? Ok. Dice, saludos, chula. ¿Me puedes poner la canción que dice... tiene pelito y tiene tacones? Ok, se la buscamos. Y dice, saludos para ti, chula hermosa, un fuerte abrazo. Y saludos para mi compa, el Checo. ¿Qué dice el Checo?
1: Chula, chula, hermosa, preciosa, llena de diosas. Un saludo para todos los de servicios públicos. En especial para mi cuñado Jesús Martínez Cepeda, que es el encargado de toda la flotilla que anda ahí ahorita en la ballena.
0: Ándele, mire nomás.
1: Un saludo para todos ellos.
0: Bien chambeadores.
1: Mi cara chula y hermosa, preciosa, diosa de diosas, complácenos con esa de liberación, enamorada de un fantasma, para mi esposa Angie Martínez, que se encuentra laborando allá por la glorieta de las mujeres libres.
0: Ándele, le mandamos un fuerte saludito, como de quien oiga. También saludos para, muy especiales para Teresita Soto Vázquez, un fuerte abrazo, gracias por escucharnos todos los días, muy atenta, un fuerte abrazo, oiga. Y también tenemos aquí saluditos para la esquina amarilla, como de que no, mi compa Camarillo, ¿qué dice allá donde la bocina suena y resuena bien machín? Allá con los muchachos que, des, que hacen, pero no hacen nada, ¿verdad? Pero qué tal el sábado, oiga, bien listos para cobrar, para irse de tazos dorados. Un fuerte abrazo a todo el equipo de Camarillo. Saluditos, oiga. Y de este ladito, ¿qué más anda por aquí, oiga? Un fuerte abrazo, ¿qué dice? Saluditos, chula, un fuerte abrazo, oiga, ¿cómo me le va? Dice por aquí, saludos, chula, pienso que nada tiene que ver tu profesión con la vida personal. Lo

0: digo por lo del médico que tiene el Only. Muchas veces somos muy persignados con esos temas, pero la realidad, hay que generar más dinero. Conozco una maestra en La Paz que tiene página de Telegram con contenido y no anda de vulgar en la vida diaria. Muchas veces se hacen las malas ideas solo porque muestran el cuerpo al natural, pero hay que ser de mente bien abierta, claro. ¿Verdad? Ay, doña Catita, que yo pensé que usted era más así de verdad, de la antigüita, no, hombre, qué bárbara. Dice, ay, chula, vale. Mira, usted también viene emocionado, ¿no, Nacho? Pues más feliz, ¿verdad?, de que ande mostrando un poco de más, oiga. Dice, chula, pueden ponerme la niña fresa, gracias, se la buscamos con todo gusto. Jessy.
1: Buenos días, chula. Hola. Espero que tu papá te sienta mejor, te queremos.
0: Gracias, mi querida Kiarita, te mando un abrazo bien apapachador, gracias a nuestros paraditos. Dice, por favor, ¿puedes mandar un saludo antes de que termine el programa, por favor, para mi papá Felipe y mis hermanos Ángela y Memo, que están visitándonos en el rancho Bainoro? Saludos, un fuerte abrazo. ¿Qué dice Barbie? Hola, chula, ¿pueden ponerme la canción Morena con los Felinos, porfa? Claro que sí, se la ponemos con mucho gusto, Lalito.
2: Hola, chula, compláceme con una cancioncita de Los Temerarios, esa de Mi Alma Reclama, ¿no?
0: Hombre, esta rola que bárbara, ¿verdad? El Forky dice, compa Rorro, si escuchaste el emperre, piénsalo bien si realmente te quieres casar. Recuerda que antes de la boda hay despedida de soltera. Oiga, si hay despedida de soltera, me invita. Menos mal, yo no tengo compromiso. Así que, por favor, écheme una llamadita por ahí, mi compa el Rorro, si va, su esposa va a ser ahí despedidilla de soltera para que me invite, por favor. Saludos para Felipe, dice, chula, que pase en nombre de la maestra. Buenos días. ¡Qué bárbaros, oiga! De volada salen los clientes.
3: Ay, ya, ya, ya. Los ahí en el centro de Los Ángeles, en la 8 octava, no sé cómo se llamaba, pero nada, por ahí andaba en los callejones, también los conocí.
0: Mira, hijo, ya aunque sea me doy con el de las 5 y 10 de Tijuana, ¿verdad? Si no hay más para brincarme de aquel lado, ya de perdida me doy con ese, oye, ya.
3: Ay,
0: mínimo.
3: No salía ahí en Huntington Park, no salía de ahí de Huntington Park.
0: Ándale, exactamente.
3: Carla chula y hermosa y preciosa, diosa de diosas. Me hiciste recordar en los años 90, cuando me fui para Los Ángeles, California, de pollo, de mojado. Pues,
0: sí, exactamente. No. Qué bonito, ¿verdad? Pues eran buenos tiempos. Nosotros también anduvimos de aquel ladito, oiga, y pues no crean que usamos muy legalmente, que digamos, ¿verdad? Pero muy buenos tiempos. Dice, oye, mi chulita, antes de que termine el día, mándale saludos y un fuerte abrazo a mi compa el Jovas Azul Blue y también al rey del asfalto, el gran Turbo, que se mejore pronto. Gracias, mi querido Forky. Oiga, vámonos rápidamente porque se dice lo que se dice, ¿verdad? ¿De dónde provienen estos dichos? Y el día de hoy, sí vamos a analizar el de por qué Dios, pero no, mejor nos vamos a ir con esto, diga, el día de hoy, como te ves, me vi, y como me ves, te verás. ¿A qué se refiere este dicho? Bien dicho, mal dicho. Al fin, un dicho popular, oiga, vamos a descifrarlo, y resulta y resalta, es una expresión muy popular que invita a la reflexión, oiga, sobre el paso del tiempo y al respeto hacia los demás, especialmente hacia las personas mayores. ¿Le ha pasado? Ah, este viejillo, esta viejilla, ya ni pueden, que no sé qué, ¿verdad? Uno riéndose cuando uno cree que con la juventud todas las puede. Sin embargo, oiga, no toda la vida nos va a durar esa juventud, claro, ¿verdad? Ay, ahí está Don Nacho, ¿verdad? ¿Cuánto tiene que andaba en los 20? Y mírelo ahorita. Pero ¿sabe qué? Quien es joven algún día será viejo, por eso no debemos burlarnos o menospreciar ni tratar mal a quienes tienen más edad, porque con el tiempo podríamos encontrarnos en una situación similar. Es más, no podríamos, vamos, ¿verdad? ¡Qué seguridad! Ándele, don Nacho, ya tranquilo, ¿verdad? Discúlpeme por haberle dicho el otro día, señor mayor de la tercera edad, perdóneme la vida, por favor. Y luego, entonces, ¿qué más podemos sacar de este dicho y de esta reflexión? Bueno, pues este dicho nos recuerda que la vida es un ciclo. La juventud, la fuerza y la belleza son temporales, mientras que la experiencia, la sabiduría llegan con los años, ¿verdad? Así que mucho respeto con tratar a nuestras personas de la tercera edad, oiga, imagínese toda la voz de la experiencia hablando, ¿verdad? Los consejos que nos dan valen oro. ¿Por qué? Porque ellos ya pasaron por todo lo que nosotros apenas vamos, ¿verdad? Entonces, no hay que echar en saco roto cuando nos den un buen consejo, sobre todo a nuestras personas adultas. Así que, mientras que la experiencia y la sabiduría llegan con los años, Tratar a los demás con respeto, empatía y dignidad es una forma de reconocer que todos compartimos el mismo camino. Así que si un joven se ríe de las dificultades de una persona mayor para caminar o usar la tecnología, o alguien podría decir, ¿cómo ves? Dice, o sea, por ejemplo, usted, ¿verdad? Que le dice, mira nomás, ni sabe nada del Facebook, de la tecnología, del TikTok, burlándose. Entonces la persona puede aplicarla ahí, ¿verdad? Como te ves, me vi, y como me ves, te verás. Así que recordándole que algún día también llegarán a esa etapa de la vida. Así que no hay que reírnos, racita chula. Usted no se ande riendo porque yo no sé manejar todas las redes sociales. Uno ya tiene sus años, oiga. Vámonos rápidamente con más. Y ahorita regreso con muchos saluditos que tenemos todavía aquí pendientes. Gracias, mi compadralito, y a todos los que andan aquí, oiga, enviándonos mensajitos. 10:39 de la mañana. Vámonos con más música, mi querido Donald, sonando en la mejor. Suéltala aquí nomás.

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0: Ya son las 10:50 de la mañana, racita chula. ¿Qué cree? Este es el momento de que yo me despida, pero no sin antes agradecerle infinitamente que nos haya permitido ir a acompañarle en su casa, en su auto, en su oficina, en su trabajo, en este día. Como siempre, gracias por abrirnos las puertas, pero sobre todo, gracias por abrirme las de su corazón. Gracias, racita chula. Vámonos con los últimos saluditos que dice.
1: Así es, chula, así es. Yo apenas me acuerdo cuando recién quería mi credencial, quería tener los 18, ahora ya tengo 34 y ya me siento en el cuarto piso. Ya siento que las rodillas me tiemblan.
0: Y anda uno todo traqueteado, ¿verdad? Sí, suele suceder. Oiga, le puedes mandar la canción de Me Caí de la Nube, dice, ahí quedó ya bien complacido, un fuerte abrazo, saludos, dice, para el taller Casanova de Caribe Bajo y sus trabajadores, un fuerte abrazo, mi querido Jesús Ibáñez, saluditos también para David. ¿Qué dice David?
2: Buenos días, el dicho es, como te ves, me vi, como me ves, quién sabe, así es el dicho, chula, buen día.
0: Ándele, ey, eso sí es cierto, oiga. Saludos por aquí también, ¿qué dice? Buenos días, mi chula, ¿cómo está? Espero que bien. Pues aquí nomás saludándola y al pendiente siempre de tu programación. Muchas gracias, mi querido Noguera Biker, un fuerte saludito. Dice, ya pasó el emperre, pero a mí me molesta esto de las nuevas generaciones porque según saben de tecnología y no saben cómo funciona realmente el Face y el teléfono internamente o cómo es que existe la electricidad. También eso es verdad, ¿verdad? Saluditos. Siga. Dice Eric, hola chula, buenos días. Una pregunta, el show de los autos del 27, ¿en qué horario va a empezar? Yo quiero ir a con mi club de autos Escala. Dije, me pregunto bien los horarios, eso sí lo desconozco, pero lo pregunto y aquí le escribo, ¿va? Saludos para José Antonio, que tengas una excelente tarde también para ti, mi querido Sebastián, saluditos. Gracias, mi querido José Antonio.
3: Chula, que tengas un bonito día. Te mando un abrazo y un besote.
0: Gracias, igualmente, oiga, pásela bien chido. Y Dios mediante mañana, ¿verdad? Nos escuchamos aquí en punto de las 7 de la mañana. Saludos para el Toby de la Estrella y el Zeus. Un fuerte abrazo, oiga. Gracias, racita chula. Como siempre, le agradezco infinitamente habernos acompañado o habernos permitido acompañarle. Sígale porque viene nuestro compa el Regio de la Mejor. Gracias, mi querido Donald. Gracias, señorones y señoronas. Oiga, de aquí de El Desmorning. Yo soy Carla Trejo, la chula, tu amiga y servidora. La voz que te acompaña por las mañanas. Pásela bien chido, racita chula. Los quiero, los amo. Besotes. Bye, bye.

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1: En los mundiales, las porras a los equipos son algo que no pasa por desapercibido. Y durante Sudáfrica 2010, aparecieron unas largas trompetas de plástico llamadas vuvuzelas, que generaron mucho debate entre los jugadores, aficionados, televidentes y medios de comunicación por su sonido ensordecedor. Algunos fans y televisoras solicitaron a los organizadores una regulación del uso de estos instrumentos, pero el ente regulador decidió que se mantuvieran en los estadios.
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0: Señoras y señores, ya estamos listos una vez más. One More Time. Qué bueno que están con nosotros una vez más. De verdad, muchas gracias. Muchas, pero muchas gracias a todos ustedes que se toman la molestia de sintonizarnos en el Doble Impacto. Si usted está en San José del Cabo a través del 89.9 y si está en Cabo San Lucas en el 102.3. Aquí estamos echándole ganas a tambor batiente como siempre, cual debe ser. Gracias a mi compañera Carlita Trejo, la rechugula. Que hoy estuvo bien padre el programa de la chula. Desde muy temprano haciendo el deleite de toda la raza con el This Morning y todas sus secciones, los emperres. Oye, con este chavo que le mandó a arreglar su celular a la esposa y senda sorpresa que se llevó, ¿eh? Así somos los seres humanos, cometemos errores a veces. Muy buenos días, raza. A mi nombre no importa. De todas maneras, se los voy a decir, soy Ángel el Regio, pertenezco con mucho orgullo al staff de locutores de MBS Radio. Este esfuerzo radiofónico que hace posible la mejor estación del mundo, la mejor FM, aquí nomás. Con presencia en todo México, Centro, Sudamérica y la Unión Americana, aquí nomás. Gracias a Dios y a tu enorme preferencia, primerísimo lugar en rating en Los Cabos. Señoras y señores, como les decía, cometemos errores, ¿verdad? Somos humanos y pues cometemos errores, andamos ahí calabaceando de repente. Entonces, por eso el cotorreo regio del día de hoy, para que me ayudes, para que participes conmigo. ¿Qué error terminó siendo una bendición? A ver, dímelo de una vez, ¿qué error que tú crees que cometiste terminó siendo una bendición? Sí, ¿verdad? O sea, por ejemplo, oye, pues yo creo que aquí la regué, ¿verdad? Pero de ese que yo pensé que era un error, nació mi primer hijo. Por ejemplo, ¿verdad? Por ejemplo, hay muchos casos y para eso el cotorreo regio, para que participes conmigo. ¿Qué error terminó siendo una bendición? Dímelo, ¿lo quieres compartir? Claro, dímelo. 624-1920-899. Es el WhatsApp. De la mejor FM, para que me mandes tu notita de audio. ¿Qué error terminó siendo una bendición? Y también solicítame las rolitas que tú quieras escuchar. Márcame al 624-104-2035. Nada me daría más gusto que tener la oportunidad de saludarte. Vamos a atender reportes telefónicos con mucho cariño. Bueno, buenos días.
1: Bájale tantito.
0: Buenos días, ¿quién habla?
1: ¿Quién te imagina?
0: ¿Quién habla, mi amor? A ver, dígame.
1: Remember.
0: ¿Quién?
1: Remember.
0: Doña Conchita. De mi vida y de mi corazón. Hablando.
1: Hello. Good morning.
0: ¿Cómo está, Conchita?
1: Bien, hermoso.
0: Allá en la Colonia Cangrejos.
1: Te deseo un excelente programa.
0: Gracias, Conchita, gracias.
1: Bájale a tu ruido.
0: ¿A mí qué? ¿Cuál ruido? ¿Por qué, Conchita?
1: Porque no quiero que se entere Avril. Todo el mundo, pues.
0: Ah, órale, muy bien. Ya le voy a bajar, Conchita, ¿sí?
1: Que tengas bonito día, niño.
0: Igualmente, Conchita.
1: Y me saludas a tu compañero.
0: A mi compañere.
1: Ya. Yeah.
0: Órale, ¿cuál rolita quiere escuchar, Conchita?
1: La que tú quieras, mi niño.
0: La que yo quiera. Bueno, ya está, Conchita. Le mando un abrazo y un beso,
1: gracias.
0: Conchita. Ay, qué rico, Conchita. Ay, qué rico, amor. Mi querida Conchita. Señoras y señores, vamos a comenzar. ¿Qué error terminó siendo una bendición? ¿Qué error que cometiste? Que tú crees que es un error, igual y no es un error, ¿verdad? Pero ¿qué error terminó por convertirse en una bendición. ¿Qué dice la raza?
2: Ok, muchas gracias. Que Dios la bendiga.
0: Ay, ay, ay, gracias, gracias, camparito. Gracias, gracias. ¿Qué error terminó por ser una bendición? Atendemos reportes telefónicos. Bueno.
3: Bueno.
0: Sí, ¿quién habla?
3: Carlos.
0: ¿Qué onda, Carlito? Oye, compadre, ¿qué error terminó siendo una bendición, compadre, para ti?
3: No, no, pues para mí, mi hijo.
0: Pero ¿por qué un error? A ver, ¿por qué un error?
3: Me casé muy temprano.
0: Y eso a lo mejor tú piensas que es un error, pero a lo mejor está bien, ¿no?
3: Fue la bendición.
0: Es la bendición. Terminó por ser, ahora sí, literalmente la bendición, una bendición. ¿Cómo se llama tu Wendy, Carlos?
3: Carlos Martínez.
0: Carlos Martínez, ¿de qué colonia, compadrito?
3: Vivo en Nayarit, pero yo vivo acá en Venado.
0: Órale, compadre, saluditos para toda la raza que está ahí contigo. ¿Alguna rolita, compadre?
3: Chulo Laberinto.
0: Órale, una de Laberinto, compadre. Ya está, ya dijo canijo, dijo: el error que tuve, agarré los vicios y gracias a lo que me pasó con eso, ya dejé todo y ahora vivo una nueva vida. Dios me salvó. Ándale. ¿Cuál es el error que cometiste que terminó siendo una bendición? Fíjate, la raza está participando, dice: cuando me embaracé sin pensarlo hace 15 años y sufrí mucho por no estar casada. Pero eso no es un error. Yo no lo considero uno. Bueno, muy bien. Dice: el día de hoy ese bebé es un jovencito hermoso y me casé con su papá. Ya tengo muchos años de casada con ese hombre maravilloso. Ándale, lo que tú creíste que era un error, pues no resultó ser tanto. Bueno, buenos días.
4: Buenos días, compadre.
0: ¿Qué onda, compadre? Compa Murillo, ¿qué error terminó siendo una bendición, compadre?
4: Mira, te lo voy a resumir.
0: Ay, no. No, resúmeselo al chamuco, güey.
4: Mi sobrina, le dije a mi hermana que puede casarse. Ajá. Cometió el gran error de embarazarse.
0: Ajá.
4: Pero hoy en día es una gran bendición esa niña. Se llama Paola Edith.
0: Y todo el mundo la quiere, y tú la quieres mucho.
4: Acá, tú vas a checarte mis estados, papi, es la que anda siempre conmigo.
0: Eres el tío más consentidor, ¿verdad, compadre?
4: Esa, tengo otra que está en la playita, pero eso no es un error. Eso también es una bendición.
0: Una bendición, compadre. Pero lo que nosotros de repente pensamos es que los caminos de Dios no son los caminos de nosotros, ¿verdad, compadre?
4: Exactamente.
0: Exactamente.
4: Y, igual, el gran error que tuve fue cuando me enamoré y al final fue una bendición porque me separé.
0: Gracias, compa Murillo. Gracias, compadre. La raza sigue participando. ¿Qué error terminó siendo una bendición?
5: Buenos días, mi rey. Buenos
0: días. ¿Qué onda, compadre? Buenos días.
5: Bendiga siempre.
0: Igualmente.
5: Hoy y en un futuro. Fíjate que los dos errores que se han convertido en bendición.
0: Para ti, compadre.
5: Fue que a la primera cita luego salieron embarazadas.
0: ¿A poco? ¿Las dos, compadre?
5: Las mamás de mis hijas.
0: ¿Qué puntería?
5: Y ahorita son una gran bendición para mí.
0: Bendito sea
5: Dios. Yo digo que eso sería.
0: Eso, compadre.
5: Y pues un saludo para los del sendero, mi regio.
0: Órale, compadre.
5: Un saludo para mi carnal. Órale, que va rumbo a la paz, creo, en estos momentos.
0: ¿Tú crees, compadre?
5: Un saludo para el Junior.
0: Órale, compadrito.
5: Anda ahí, echando talacha.
0: Órale, compadre, saludos para todos ustedes. Anda como que muy aflojonado, mi compadre. Señoras y señores, una rolita que de pronto se hizo viral, ¿verdad? Una rolita que está pegando después de hace 37 años que la grabaron. ¡Vamos a escucharla! ¡Y a bailar! ¡Ay, no más! Aquí está la música de JLB y compañía. Esta rolita, fíjate, después de tantos años vuelve a ser otra vez un exitazo. Se llama Agüita de Coco. Aquí está José Luis Beltrán y su compañía desde Sabinas, Coahuila.

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6: Y vamos a seguir bailando por lo mismo, por donde mismo, por toda la orilla. Esta rolita se llama Tu Perfume. Aquí están los líricos de Tera.

0: Detrás del balón hay una historia que contar.
1: Por desgracia, dentro de las competencias mundialistas han existido aficionados mal portados. Y en Francia, 1998, el mexicano Rodrigo Rafael Ortega, quien se encontraba en estado de ebriedad, no aguantó las ganas de ir al baño, por lo que decidió orinar encima de la llama eterna. Él y su pareja fueron detenidos por la policía francesa y al poco tiempo puestos en libertad para evitar conflictos diplomáticos con nuestro país.
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0: la competencia original contra copia del día de hoy. Pero antes la raza está manifestándose, participando en el cotorreo regio del día de hoy. ¿Qué error terminó por ser una bendición? ¡Dímelo!
1: Angelito, mi muñequito precioso, muy buenos
0: días. ¿Qué onda, Porky?
1: Espero que tengas un excelente miércoles.
0: Buenos días, compadre. ¿Qué onda?
1: Te mando un fuerte abrazo y era un besote en la frente, Padre Santo. Oye, a ver si se puede, arráncate con una rolita bien sabrosa para bailar que se intitula...
0: ¿Cuál, compadre?
1: La Guarachita del Tren.
0: La Guarachita del Tren.
1: Grupo ¿Cuál?
0: Ándale,
1: a ver, compadre, si se puede, muñequito, en fin, que tengas un excelente día y ya te la sabes, bien parados con la mejor... Aquí nomás.
0: Y aquí andamos bien jacarandosos, ¿verdad, compadre? Bien cumbiamberos, compadito.
2: ¿Ese compa Regio?
0: ¿Qué onda, compadre?
2: Échame una rolita, la de Yolanda, mi amigo. La de Yolanda, por favor.
0: ¿Cuál, cuál?
2: Ese cumbión.
0: ¿Quién la canta? Ah, Yolanda, ¿sabes que te quiero? ¿Esa mero qué?
3: Mi compa Regio, muy buenos días. Tenemos un reporte vial.
0: A ver, compadre.
3: El vado de Santa Rosa se encuentra con tráfico debido a que en el semáforo de la Fórmula 1 en Guaymitas... hasta el Covach es un solo carril la circulación. Ah, están reencarpetando la carretera.
0: Ok, muy
3: ahí
0: bien.
3: Para quien ocupe y necesite la información.
0: Gracias, compadre, gracias por el reporte vial, mi querido compadre. Dice por acá: buenos días, compa Regio. El error que yo cometí es pensar que el camino que elegí era el equivocado y terminó siendo una completa bendición. Y agradezco por eso. Gracias. Y si puedes ponerme la canción El Columpio con los M&M. A ver si me puedes poner la canción que dice: tiene pleito y tiene... ¿qué? Y tiene tacones. Saludos para ti. Gracias. Dice por acá: buen día, mi Regio. Mi más grande error fue haber recaído en las drogas, pero gracias a eso conocí mi agrupación a la cual pertenezco, Transformando Vidas. Saludos, hermano. Saludos, compadre. Y a toda la raza ahí de tu grupo también. Saludos para el taller Casanova de Caribe Bajo y Trabajadores. Saludos para el Toby, la Estrella y el Zeus. Saludos para todos ustedes. Gracias. A toda la raza que se reporta el cotorreo regio del día de hoy, márcame también, puedes marcarme 624-104-2035. ¿Qué error terminó por ser una bendición? Dice, anónimo, por favor, mi error más grande es pensar en cambiar a tu pareja de 49 años por un plebe de 23 años. Ese es el error más grande que puedes tener, pensar que va a ser igual, sin reclamos, sin celos, pero, ¿qué crees? El plebe de 23.

23 años, es celoso, posesivo, dramático. Es el error que pude haber cometido. No me arrepiento, pero pues no estoy impuesta a esta vida. Ay, cositas. Al rato va a aparecer la bendición, vas a ver. Regio, un error que cometí fue serle infiel a mi esposa. Se lo confesé y ella me confesó como 3 errores de ella. Y la bendición fue que nos separamos. Y si me puedes poner la canción del venao. Bien, dicen por ahí que la verdad nos hará libres, ¿verdad? ¿Qué error terminó siendo una bendición? Dímelo. 624-19-20-89-9. Vámonos con la competencia original contra copia. Rápidamente, ya te lo sabes. Son 2 temas en competencia. El tema éxito en original contra el mismo tema, pero en su versión copia. El primero que llegue a 3 votos es el que gana. Por el lado del original tenemos... ¡Ay, qué rico, amor! Saluditos para mi compadre Alejandro Lex y para Juanito Lex. Hoy nomás, qué chida rola esta.

0: ¿Cuál votas? Vota en este momento por la original de Viento y Sol. ¡O por la copia! Recuerda que solo es audio, solo son mensajes de audio. Y también llamaditas telefónicas, atendemos reportes. Bueno, buenos días.
1: ¡Adiós!
0: ¿Quién habla, compadre?
1: Con César.
0: ¿Qué onda, Césarín? ¿Por cuál votas?
1: Por la copia.
0: Por la copia, por el poder del norte. Gracias, compadre César. Vamos a ver qué dice. Tiene que ser audio, papá. Audio, papá. A ver, por acá, ¿qué dice la raza?
2: Vámonos con la copia, Regio. La copia.
0: La copia, 2 para el poder del norte, 0 para viento y sol. A ver, por acá, ¿qué dice, mi compadre? ¿Qué dice, compita?
3: La copia, la copia, la copia.
0: Se queda la copia, señoras y señores. Así nada más, compadre. Sin más aspavientos y de 3 de un jalón. Aquí está Martín Buenrostro y el Poder del Norte y Arturo Buenrostro. El auténtico y único, no, las 11:37 ganó la copa.

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más para tremenda rolita de mi paisano Edwin Luna y la Tracalosa de Monterrey. Ay, qué padre, estoy bien feliz el día de hoy.

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0: 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Por supuesto, aquí a través de esta emisora que tú has hecho tu favorita, la mejor FM. Aquí nomás, ya vamos a cumplir casi los dos años, como un año y medio, ¿no? Un año y medio, y aquí estamos a tambor batiente, haciendo las cosas con mucha pasión, con mucho amor, con mucha buena vibra, sobre todo eso. Sobre todo eso, con buena vibra, de verdad, créanmelo. Así lo hacemos todos los que tenemos la oportunidad de estar frente a este micrófono y hemos conformado un equipo muy bonito, un equipo muy bonito de trabajo. ¿Cuál trabajo? Si venimos a divertirnos, venimos a echar WhatsApp, ¿verdad? ¿Cuál trabajo? ¿Cuál trabajo, Regio? ¡Ay, qué rico, amor! Oye, desde la mañana, mi comadre Carlita Trejo, la rechula. Y luego mi compadre Jaime Virto, que es un señorón de los medios de comunicación. Es un maestro de la Universidad de los Medios de Comunicación. Mi querido Jaime Virto Medina, la voz que nació grandotota. Aquí a través de la Mejor FM y la Guapura caminando. Mi comadre, la bandida en la tarde también, que se vino a incorporar con nosotros últimamente y que lo hizo, pero de manera formidable. La gente la quiere mucho, a donde quiera que va, la gente la ropa, la consiente. ¿Verdad, mi querida Carolina Moreno, la bandida de la Mejor FM? Y mi compadre, no se diga, mi compadre, que es un pan de Dios, mi compadre, la Pantera. Alejandro Santa Cruz Cepeda, la Pantera de la calle, que todos los días lleva ese pedacito de la radio hasta las colonias, hasta las calles de Los Cabos, Baja California Sur. Me siento bien orgulloso de pertenecer a este equipo, de verdad. Y pues también este pedazo de inútil, ¿verdad? Aquí echándole ganas, ya son las 12 del mediodía con 4 minutos, 12 con 4 minutos. El cotorreo regio del día de hoy, qué error terminó por ser una bendición. Bueno, buenas tardes.
1: Hola, ¿qué tal? Buenas tardes, caballero.
0: ¿Quién habla, compadre?
1: El Caguamón.
0: ¿Qué onda, Caguamón? ¡Qué milagro, güey!
1: ¿Qué, mi niño?
0: En corto, compadre, con carnita asada así jugosa del asadero La Joya. Como te Goofy. ¿Qué onda, compadre? Tráete de una vez un seisito, compadre. Hay mucho que festejar, compadre.
1: Voy a festejar el Día del Padre y el Día de la Madre de una vez.
0: Todo el rol, la Navidad y la chica. ¿Qué onda, Caguamón? ¿Qué novedades o qué, compadre? Ándale, así me gusta, compadre. Que nos hablen y luego ya de repente y luego nos vuelvan a hablar. ¿Qué onda, Caguamón?
1: Sí, para dejarlos contentos y felices.
0: ¿Verdad, mijo?
1: Quiero mandar un saludo ahí a mi estimado mente, el Tortugo.
0: ¿Para el Tortugo? ¿De parte de tuya, compadre?
1: De parte mía y tuya.
0: ¿Y cuál canción le dedicas, compadre?
1: La del Caguamón.
0: ¿El Caguamón es el quien la canta, güey?
1: Pues yo mero.
0: Está bueno, compadrito. ¿De qué colonia?
1: De aquí, de Céntrico, Boley.
0: ¡Órale, compadre! ¡Sobres! Ahorita le ponemos la rolita que me está solicitando mi compadre. ¿Qué error terminó siendo una bendición? Es el cotorreo regio del día de hoy. ¿Cuál rolita quieres? Dímelo. 624-1920-899. Gracias por sintonizar, como siempre, desde hace un año y pasadito, el doble impacto de la Mejor 89.9 en San José del Cabo, 102.3 en Cabo San Lucas. Indiscutiblemente, llegamos para quedarnos, papá. ¡Ay! Salud para mi compadre Luis. Para toda la raza ahí en Asadero La Joya, la carne más jugosa de Los Cabos, papá. Aquí está don Pedro Llerena, desde el rincón bohemio del Topo Chico. Se llama La Lámpara.

Y la temperatura 28 grados. ¡Ay, no más! Váyenselos para Dalilita y la tortillería. Aunque ya no nos escriba, ni nos hable, que ya nos haya cambiado, le mandamos un saludo. 12 con 12, aquí está Don Lorenzo de Monteclaro. La leyenda de la música norteña desde Cuenca Medu.

Hoy nomás, oiga, vénganse a la transmisión en vivo aquí en nuestra página de Facebook. Vamos a cotorrear un ratito. Vénganse aquí a la página de Facebook, raza. Entre todos los que comenten aquí en la transmisión, les vamos a regalar un paquetito de personal de carne asada del Asadero La Joya. Vénganse, comenten, raza, comenten. Yo quiero mi carne asada y ahorita la vamos a regalar.

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14: La gente anda preguntando en qué trabaja el muchacho.
8: Estamos aquí en vivo, y entre todos los que comenten, vamos a regalar un paquetito personal de carne asada ahí de La Joya. Vente al Facebook. La gente...

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1: Aquí está esta rolita de Ramón Ayala. Se llama Señor Dios. ¿Quieres un paquetito de carne? Comenta y etiqueta a Asadero La Joya, porque luego dicen que me quedo con ella. Etiqueta a Asadero La Joya aquí en el Facebook. Estamos en vivo. ¡Vente! Y te puedes ganar tu paquetito de carne asada.

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1: Aquí nomás, la mejor FM, amigos míos. Seguimos desde las calles de San José del Cabo. Maneje con mucha precaución. Si usted viene en el tráfico, no se desespere. Súbale a la mejor y esté pendiente del buen cotorreo que traemos en el doble impacto de la mejor FM 89.9 aquí en San José del Cabo y 102.3 en Cabo San Lucas. Amigos míos, ya me encuentro en la colonia Monterreal, justamente en lo que es el Boulevard Don Guillermo y Avenida La Colinas, justamente enfrente de las instalaciones del Infonavit. Aquí está estacionada la regaladora y aquí los voy a estar esperando porque traemos bastantes regalitos, bastantes sorpresas para usted que nos escucha todos los días. 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Aquí los voy a estar esperando. Vuelvo a repetir ubicación: estoy en la colonia Monterreal, justamente al cruce del Boulevard Don Guillermo y la Avenida Las Colinas, enfrente de las instalaciones del Infonavit. Aquí lo voy a estar esperando y recuérdelo, están escuchando la doblemente poderosa 89.9 aquí en San José del Cabo, 102.3 en Cabo San Lucas. 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
2: Hoy nomás. Para la pequeña Lulú, que es fanática de los Tiranos del Norte. Se llama Extraña Manera, son las 12:32. Vénganse al Face, todavía tienes chance de ganarte la carne alzada de la pantera. De Asadero La Joya,

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7: Aquí andamos con el talento choyero. Aquí están los reyes de la pradera, orgullosamente de San José del Cabo. Mi compadre Juan Chavira y toda la raza, los reyes de la pradera. Se llama Suerte Tenido. Son las 12:41. Súbele aquí nomás.

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1: Vámonos con Sergio Vega, el Chaca. Se llama Con Olor a Hierba. ¡Súbale! Ahí en la Torti. En la 4 de marzo. Qué chida rola esta. Son las 12:45. En 15 será la 1. ¡Buen provecho!

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1: Y nomás la mejor FM, tu compa el Pantera, la regaladora de la mejor. Hoy en las calles de San José del Cabo, amigos míos, seguimos desde la colonia Monterreal, justamente en lo que es el Boulevard Don Guillermo, donde hace esquinita con Avenida Las Colinas, enfrentito de las instalaciones del Infonavit. Aquí está estacionada la regaladora. Y voy a mandar un saludo muy especial para toda la palomilla que ya se vino a reportar con nosotros, en especial a la banda futbolera, ¿verdad? Que se vino a reportar con nosotros. Un saludito para ellos. Esperemos pronto estar en sus eventos. 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Estoy en lo que es la colonia Monterreal, justamente al cruce del Boulevard Don Guillermo y la Avenida Las Colinas, enfrentito de las instalaciones del Infonavit. Aquí los voy a estar esperando. Sigan pendientes de la buena programación, se van a quedar en las noticias. Nos vemos y nos escuchamos en el ring de la mejor FM, Tres Locos en el Ring. Por allá nos estamos escuchando a partir de las 4 de la tarde. 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
2: ¿Quién viera a mi compadre Pantera, verdad? Después de que salió allá de su pueblo, de su rancho, con un morral y unos guaraches. Ahora ya es toda una luminaria, un artista de radio y televisión y cine y

ya lo dijo mi compadre Alejandro Santa Cruz Cepeda. Vamos a ir a las noticias y ahorita vamos a regresar con Atínale al Regio porque tenemos un montón de... Oye, este fin de semana van a estar jugando aquí en casa los Bucaneros de los Cabos y desde luego que vamos a tener boletos. ¿Quién quiere boletos para los Bucaneros de los Cabos? Esta serie en particular es muy importante porque se están jugando el primer lugar en el standing de la Liga Norte de México porque el equipo que viene de visita, los Barbanegras de Tijuana, son el primer lugar en el standing. Entonces, si sacamos buenos dividendos, si sacamos buenos resultados, las victorias, con el apoyo de toda la raza ahí en el Leonardo Gastelum, pues nos podemos trepar a la primera posición de la Liga Norte de México. Y en una de esas, compadre, de una vez ganchar el playoff. ¿Quién quiere ir a ver a los Bucaneros, compadrito? Son las 12:54. Vamos a ir a las noticias. Muchas gracias. Gracias de verdad a toda la raza que estuvo ahí comentando. Todavía tienes chance de comentar. Son boletos para el béisbol, compadre. David Medel Herrera, todavía tienes tantita chance, algunos segunditos para comentar ahí si quieres la carne asada, ¿verdad? Quiero mi carne asada y etiqueta de Asadero La Joya, ¿verdad? 12:55. Vamos a irnos, vamos a despedir en estos momentos, todo el mundo reaccionando y vamos a despedir la transmisión de Facebook porque estamos en vivo, bueno, estábamos en vivo en el Face de La Mejor FM. Ahorita regresamos, raza. 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Ahorita regreso, racita, ahorita regreso. Vamos a parar oreja en las noticias con mi comadre Ligia Romero Gutiérrez, la mensajera del aire, a parar oreja y a estar bien atentos de todo lo que nos diga, porque siempre son bien interesantes las noticias de MBS Noticias.

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0: La hora exacta es 1:00 p.m.
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3: Hola, hola, muy buenas tardes. Me da mucho gusto darles la bienvenida. Este es un noticiero de MBS Noticias Los Cabos. Yo soy Ligia Romero Gutiérrez, su mensajera del aire, y estaré con ustedes en esta edición informativa de miércoles, ya mitad de semana. Tendremos mucha información para todos ustedes, además del segmento de nuestro compañero Jaime León, Ciudadanos al Aire. No olvide que está en el 103.9 de su FM, en Exa Los Cabos, y en la doblemente poderosa frecuencia de la mejor, como dice nuestro compañero Pantera, que le mandamos un saludo también a nuestro compañero Chilapa. Ahí nos puede sintonizar en el 89.9 en San José del Cabo y en el 102.3. También estamos en la aplicación digital de su teléfono celular. Se va a la tiendita y de manera gratuita baja la mejor y Exa, y ahí nos va a tener muy cerquita de usted, igual vía internet o en Facebook, en MVS Noticias Los Cabos. Ahí nos puede seguir, nos puede dar like, compartir y dejarnos todas sus impresiones. Recuerde que para nosotros es muy importante saber qué es lo que piensa. Hoy estuve revisando los mensajitos de Facebook, los que nos hacen llegar vía Messenger, y ya estamos dando seguimiento a todos ellos. Algunos son delicados, pero no por ellos no son intocables. Al contrario, los vamos a abordar con mucho tacto, pero le vamos a dar seguimiento a todos ellos. Ya estamos en el día 154 de este año 2026. Faltan 211 días para cerrar este periodo anual en miércoles. Ombligo de semana, como dice nuestra compañera Mafer Ortiz, que la puede escuchar en Exa en el 103.9 de 9 a 11, y también en la mejor en ese mismo horario, pero más tempranito, desde más temprana hora, está nuestra compañera Carla, la chula, en la mejor, también ahí la pueden encontrar, y ellas casualmente dicen ombligo de semana, miércoles 3 de junio del 2026. Las actividades marítimas están operando con normalidad, pero están pidiendo a todos los integrantes de prestaciones de servicio de turismo náutico estar bien informados. Hay mal tiempo, mar de fondo, y esto deriva inestabilidad en el mar. Las condiciones climáticas se suman a ello. Se han estado advirtiendo de fenómenos hidrometeorológicos en el Pacífico mexicano que tienen atento, no nada más a quienes vivimos de los medios de información o a las autoridades, sino también a la propia población, estar muy bien informados, pero sobre todo de los canales oficiales para evitar la infodemia o los famosos fake news. Las playas del puerto, el día de hoy, ¿cómo están las playas del municipio a pesar de esta inestabilidad en el mar? De acuerdo a la información que nos proporcionan las autoridades de manera puntual todos los días, bueno, de lunes a domingo, y nosotros lo hacemos de lunes a viernes, las playas de Cabo San Lucas están disponibles el Chileno, nada más, en el corredor turístico, es la única que está disponible, y también la Empacadora o el Corsario. El Médano está disponible, pero tienen bandera amarilla, significado de que hay que tener mucho cuidado al ingresar al mar. En San José del Cabo está en amarillo Playa Palmilla, y también está la zona de la playa, ya en la comunidad de lo que antes le decíamos la playita, pero que ahora es la playa, o siempre le han dicho la playa a algunos ya muy arraigados a este término. En la zona norte del municipio, La Ribera, Surgidero, El Dátil, La Capilla, Spa Buenavista y La Gaviota está disponible, pero en bandera amarilla. Por favor, extreme sus precauciones para evitar cualquier situación que vulnere su integridad o la de terceras personas. Las temperaturas, de acuerdo a la Comisión Nacional del Agua, el Servicio Meteorológico da a conocer que las temperaturas estimadas para hoy serán máximas de 41 grados en San Antonio. Será la zona más cálida de Baja California Sur. Mientras tanto, lo opuesto, las mínimas será para Gustavo Díaz Ordaz en el municipio de Mulegé con 11 grados centígrados. La capital tendrá máximas de 27, mínimas de 23. San José del Cabo tendrá máximas de 32 y mínimas de 18 grados centígrados. Cabo San Lucas, aguas, porque está el calor sabroso el día de hoy. Tendremos máximas de 40 y súbele la sensación térmica. Las mínimas serán de 18 para San José, como lo dije, pero Cabo San Lucas serán 28 grados. O sea, será un día muy caluroso para la comunidad de Cabo San Lucas. Santiago, máximas de 37, mínimas de 20, y Miraflores, mínimas de 28 y mínimas de 23. El tandeo del agua potable, muy cierto. Las zonas beneficiadas para este miércoles 3 de junio está Cangrejos 3, Cumbres del Tesal, Lunas del Tesal, Residencial Ventanas en su fase 1, Infonavit Nuevo, esto por la tarde. Igual por la tarde estará Cabo Fierro, Valles del Cabo, Jardines del Sol y Magisterial para este miércoles 3 de junio. La vía de WhatsApp en EXA 624-192-1039 y en la mejor 624-192-0899. Le mandamos un saludo a nuestro compañero Regio. Y ahora sí, nos vamos a ir como chilapa en el Examóvil con las voces de la expresión.
4: Aprueban diputados al Congreso local tipificar como delito la unión informal o matrimonio infantil en Baja California Sur. Es el estado número 14 que lo actualiza, señala diputada Lupita Saldaña.
5: Comentarles que ya tenemos una reforma al Código Civil en donde se prohíbe el matrimonio infantil y la cohabitación forzada, pero no lo teníamos tipificado en el Código Penal. En el federal sí, en el estado.
4: Sin aprobarse el PDU 2040, inician revisión del nuevo Plan Municipal de Desarrollo Urbano de Los Cabos para regular crecimiento de Cabo del Este y Pacífico. Jorge Alberto Covarrubias.
6: Este comité técnico está formado por los 6 colegios municipales, que son 3 colegios de arquitectos, 3 colegios de ingenieros civiles, unas cámaras como decidieron participar, otras de asociaciones civiles, pero lo que se está trabajando es que este documento que el INPLAN ha trabajado en los últimos meses en la actualización que se pretende a validar por el Consejo de...
4: Interviene presidente del Consejo Coordinador Empresarial de Los Cabos en agenda del Congreso del Estado, denuncia diputado de Morena, Sergio Huerta.
7: Yo se lo digo por ahí por la persona que ha estado mandando mensajitos, creo que se llama Julio Castillo, el señor, es del Consejo Coordinador Empresarial. No sé si tiene miedo o no tendría por qué.
4: Se ha combatido el feminicidio con el nuevo juzgado de órdenes de protección en Baja California Sur que beneficia a los sudcalifornianos, afirma presidenta del Tribunal Superior de Justicia, magistrada Claudia Cota Peña.
8: Feminicidios que son en menor escala, la verdad que hemos combatido mucho estos temas con el nuevo juzgado que se abrió, que es de órdenes de protección, que ha tenido resultados buenísimos, porque pues ya no nos matan, no nos vulneran, no nos violentan, y no solamente.
3: Y ya estamos de vuelta con toda la información, está fuerte el noticiero el día de hoy. Tenemos noticias muy positivas, pero otras muy impactantes, pero se lo vamos a ir desglosando a lo largo de esta hora o de lo que resta, porque ya es la 1:08 aquí en MBS Noticias Los Cabos. Fíjese que en Los Cabos están ofertando de manera diaria 300 vacantes, pero sí están refiriendo que hay una desaceleración en la temporada de verano, no a como estaba en los meses anteriores. Sabemos que siempre hay una baja en la afluencia de turismo, pero en las últimas fechas se ha visto que el turismo nacional ha aumentado aquí en el municipio, pero no por ello las crisis que se viven a nivel nacional e internacional pues vienen afectando de cierta manera el flujo de llegada de huéspedes al destino. No por ello están las ofertas laborales a la orden del día, aunque reconocen algunas adversidades, pero no por ello el empleo deja de salir. Vayamos a la información que nos tiene nuestra compañera Leticia Hernández.
9: El destino turístico de Los Cabos mantendrá su nivel de empleo en este verano debido a las nuevas empresas, nuevos hoteles que se están incorporando, aunado a que constantemente hay rotación y se requiere personal en las áreas operativas más demandadas como camaristas, meseros, cocineros, por lo que diariamente se ofertan hasta 300 vacantes. Así lo informó la presidenta de la Asociación de Recursos Humanos de Los Cabos, Patricia Laboinet.
10: El empleo ha aumentado porque pues obviamente no deja de haber nuevas empresas, nuevos hoteles que se están incorporando. La falta de personal, tú sabes que no ha sido como que, aunque estemos en todo mundo cubierto, entre comillas, con el personal mínimo, no alcanzamos a cubrir nuestras cantidades al 100%. Entonces tratamos de conservar o de ver de qué manera logramos que se mantenga el servicio con el personal que se tiene.
9: De tal forma que manifestó que entre los hoteles y desarrollos de gran lujo que están abriendo en el destino y las vacantes que regularmente se ofrecen a través de las ferias de empleo, se prevé un crecimiento del 20% en el nivel de empleo en este destino turístico del país, lo cual es indicativo que a pesar de los tiempos difíciles, Los Cabos mantiene su liderazgo a nivel económico y generador de fuentes de trabajo.
10: Te podría decir que a veces nuestras vacantes o nuestras nuestra gente, pues estamos hablando que a veces son hasta por promedio por mes, hemos tenido más o menos un promedio de 200 o 300 vacantes en el destino. Y estamos hablando que únicamente, claro, de lo que es la Asociación de Recursos Humanos, no somos únicamente hoteleros, estamos hablando de transportadoras, hospitales, restaurantes, entonces, pero sí es un promedio más o menos que tenemos por hasta a veces hasta por día 300 vacantes. Entonces estamos hablando que ese 20% puede ser en toda la suma de nuestro personal, pues que sean hasta alrededor de unas 500, 600 personas que se están incrementando, pero principalmente en el área operativa, que en base a la ocupación es la que tenemos que estar cubriendo.
9: Informó para MBS Noticias Los Cabos, Leticia Hernández.
3: En otro orden de ideas, fíjense que el estado de Baja California Sur ocupa el lugar número 14 en el país en lo que refiere a la unión informal o al matrimonio infantil, por lo que buscan tipificarlo como un delito. Así es que ya está aprobado. Vayamos a la información que nos proporciona nuestro compañero Pedro Mazón.
11: Convirtiéndose en el estado número 14 en aprobar que se considere delito grave la unión informal o matrimonio infantil en Baja California Sur, el Congreso local avanzó al lograr por unanimidad se tipifique y con sanción prevista de 8 a 15 años de prisión y de 2.000 a 4.000 días de multa. La medida quedará estipulada en el Código Penal para el estado de Baja California Sur y en la Ley de los Derechos de Niñas, Niños y Adolescentes. La diputada impulsora de este proyecto de decreto, Lupita Saldaña Cisneros, reconoció el apoyo de legisladoras y legisladores, además del trabajo de la Comisión Permanente de los Derechos de Niñas, Niños y Adolescentes, porque con este paso se busca fortalecer a tan importante sector de la población cuando alguien obligue a un menor de edad a vivir en unión informal equiparable al matrimonio, exista o no consentimiento.
5: Comentarles que ya tenemos una reforma al Código Civil en donde se prohíbe el matrimonio infantil y la cohabitación forzada, pero no lo teníamos tipificado en el Código Penal. En el federal sí, en el estado no. Hoy nos hemos convertido en el estado número 14 en aprobar que se sancione la cohabitación forzada. Son dos reformas a la Ley de los Derechos de las Niñas, Niños y Adolescentes para que se promueva esta prevención y que el estado, los municipios, los sectores que están involucrados puedan trabajar de manera conjunta en protocolos que prevengan este tipo de situaciones tan lamentables que les roban la niñez, sobre todo a las niñas. Y hay reformas al Código Penal del Estado en donde hay castigo de 8 a 15 años de prisión a quien ejerza o promueva la cohabitación forzada, y se agravan las penas cuando es una niña de una comunidad indígena, cuando es una niña con discapacidad, incapacidad, las penas se agravan. Entonces, pues yo muy contenta de que los diputados y las diputadas aprueben esta causa. Lo hemos dicho, los niños y niñas no tienen colores, tienen causas, tienen necesidades y las tenemos que abrazar todas y todos.
11: La diputada Saldaña aseveró que de esta forma en materia penal se incorpora el delito de cohabitación forzada de personas menores de edad.
12: Para MBS Noticias Los Cabos, Pedro Mazón.
3: Ya sabe que nos gustan los tangos informativos aquí en MBS Noticias Los Cabos y vamos a dar ese giro de 180 grados y vamos a ir a una noticia amable. Y para ello nuestra compañera Leticia Hernández entrevistó al representante de Canirac aquí en el municipio y estaba destacando que de acuerdo a las mediciones o al sondeo que se le hacen a los turistas que vienen al destino, el 14% de todos ellos eligen al municipio por la oferta gastronómica. Y vaya que sí. Vayamos a la información.
13: La gastronomía se ha consolidado como uno de los pilares más fuertes para el turismo en Los Cabos. El 14% de los visitantes que arriban a este destino de alto lujo lo hacen motivados principalmente por la oferta culinaria de sus restaurantes. Según informó Oscar Morando Villa, presidente de la Cámara Nacional de la Industria de Restaurantes y Alimentos Condimentados, Canirac, en Los Cabos.
14: Nos están manifestando que un 14% de los turistas que viajan cuando menos a cabo, lo hacen por la gastronomía. Entonces es un porcentaje que también para nosotros nos da un placer, pero también nos da una gran responsabilidad. ¿Por qué? Porque no hay que mantener el 14, hay que aumentar ese 14. Entonces para nosotros, pues por eso sumando festivales, sumando restaurantes nuevos, sumando esas calidades de las que hablamos de los productos, o sea, es como pretendemos lograr aumentar ese porcentaje.
13: El líder restaurantero destacó el posicionamiento internacional que ha logrado la zona gracias a la calidad de sus propuestas. En ese sentido, Morando Villa reveló que el destino cuenta actualmente con 21 restaurantes reconocidos con estrellas Michelin y otras prestigiosas certificaciones internacionales, lo que reafirma el estatus del municipio dentro del turismo gourmet de alta gama.
14: Aquí en el estado, si mal no recuerdo, tuvimos el gusto de tener entre estrellas Michelin y menciones, tuvimos a 21 restaurantes, ¿eh? 21, entre restaurantes de hoteles y restaurantes que no eran de hoteles, ¿no? Pero 21 somos de los, ahora sí, de los con mayores menciones y estrellas en dentro de México. Entonces, quiere decir que nuestra gastronomía se encuentra en buen momento, ¿no?
13: La gastronomía ocupa un lugar muy importante en el gusto de los visitantes, recalcó el presidente de la Canirac al detallar el impacto que el sector culinario tiene en la decisión de viaje de los turistas de lujo. Con estas cifras, Los Cabos no solo se mantiene como un referente de playas y hotelería exclusivas, sino también como un epicentro gastronómico de relevancia mundial. Informó para MBS Noticias Los Cabos, Leticia Hernández.
3: Pues ahí está esa información y efectivamente Los Cabos se ha caracterizado por ser uno de los destinos turísticos con una gastronomía de primer nivel. Y eso ha generado mayor competencia y los pueblos mágicos que se encuentran aquí en la entidad también ha buscado mejorar su gastronomía para poder estar a la altura y generar esa escalera de visita de turistas para que la divisa o la ganancia que dejan estos huéspedes sea mayor. ¿Qué cree? Ya es la 1:18 p.m. en este miércoles 3 de junio aquí en MBS Noticias Los Cabos. No se vaya, yo regreso con más información.
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19: 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Jabulani de Sudáfrica 2010, el cual, a pesar de su sofisticación, los porteros se quejaban diciendo que era imposible atajar.
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3: Y ya estamos de vuelta aquí en MBS Noticias Los Cabos, ya siendo la 1:22, 13:22. Y nos vamos a ir a la entrevista del día de hoy. Para ello tengo vía telefónica, y que agradezco nos regale unos minutos para que nos platique de la actividad de comercio y los aumentos en los productos del mercado. Y para ello tengo a Armando de la Cruz Navarrete, representante de la sección especializada barrotera. Pero mejor que sea él que se presente, porque me gusta cómo se presenta. Buenas tardes, don Armando, qué gusto saludarle.
25: Gracias, Ligia, gracias por tu espacio que me brindas a los radioescuchas. Y pues temas que pues me invitaste a participar. Ahorita es tema de algunos incrementos en productos, en lo que también nos da, viene de ventaja en este mundial que se acerque ya la próxima semana. Hay pro y contra, dos cosas.
3: Platíquenos cuáles son esos pro y esos contras.
25: Bien, gracias. Me presento, mi nombre es Armando de la Cruz Navarrete, vicepresidente del Pequeño Comercio de Canaco, Cerrito Los Cabos, y representante del sector abarrotero. Hasta ahorita los últimos incrementos que hubo fue el agua natural, agua de presentación. Hubo un ajuste como del 7-8% ya a partir del 1 de junio. Amanecimos ya con sorpresa, ¿no? El tomate, que no ha querido bajar, el producto de tomate, pues anda por las nubes, ¿no? Anda entre 55 y 60 pesos el kilo al público. Entonces, eso pega a las familias que pues su nómina que ganan pues es que no les alcanza. Entonces sí nos preocupa también nosotros como comerciantes, porque somos parte de ellos, ¿no? Somos parte de su hogar, y pues ellos merman, disminuyen del producto, que si van a comprar 100 pesos tienen que llevar ahora 90 pesos. Entonces eso es lo que estamos viviendo en Los Cabos con estos incrementos que se dio de las verduras y el agua en presentación.
1: Pero entonces el agua embotellada es la que ha estado en aumento, igual que en las verduras como el tomate y el, ¿y qué otros aumentos se pueden percibir en los productos del mercado, don Armando?
25: Se nos informa verbalmente el refresco de cola. Aún todavía no nos han mandado ni nos han actualizado los precios, pero sí se nos ha llegado por medio de proveedores que va a subir.
1: Entonces, el refresco va a subir.
25: El refresco. ¿Esto por qué? Porque también hubo un incremento en la gasolina. Entonces, toda empresa que cuenta con rutas de servicio hacia llevar a las colonias populares, pues tiene que invertir en combustible, mantenimiento y todo lo demás. Entonces, por ahí se nos está informando verbalmente, esperemos que no sea así, pero si no, nos van a tener que hacer llegar su lista actualizada.
1: Oiga, don Armando, una pregunta. Sabemos que en La Paz es diferente el poder adquisitivo tanto de la persona que lleva el sustento a la casa, y los costos también de operación de un negocio igual son diferentes. ¿Qué tanto puede incrementarse debido a que Los Cabos sabemos que el estilo de vida es muy caro?
25: Mira, en esta temporada que estamos ya entrando de calor, pues es todo. Checar lo que es el recibo de la luz, porque también el consumo de energía nos absorbe mucho en nuestras tiendas. Usamos refrigeradores que trabajan las 24 horas. Entonces digo, pero aún ahorita no podemos cambiar nada hasta que venga la cascada de precios actualizados. Entonces ya se va a publicar cuál es el porcentaje y a cómo va a quedar.
1: Entonces, ¿cuándo viene esa cascada?
25: ¿Perdón?
1: ¿Cuándo va a venir esa cascada o esos aumentos que ya están advirtiendo o avisando?
25: En este mes de junio, si primero de junio ya amaneció con precio nuevo el agua, pues también refresco, no dude que pues a lo mejor del 15 ya está ajustado, pero necesitamos esperar, porque si no, pues no podemos agarrar sorpresa también a nuestros clientes. Tenemos que comunicar.
1: Entonces, hay que irlos preparando,
25: bueno, ¿no? Sí, pues también para todo aquel que se dedique al comercio, principalmente en el abarrote, que hay los precios son variables, entre que el dólar, entre el problema de exportación de los Estados Unidos. Aquí estamos en un lugar donde se traen de los Estados Unidos para acá también, y obvio pues tienen que ajustar precio, ¿no? Pero la otra ventaja y favorable para nosotros es una buena noticia, porque viene el mundial de la próxima semana, entonces va a haber un derrame económico que la gente va a estar emocionada, va a asistir a los establecimientos grandes, chicos, y pues ahí va a consumir líquido, ¿no? Desde el alcohol, jugo, refrescos, agua, botanas. Entonces, esperamos que nos favorezca, ¿no? Eso ya te estaré informando después de que termine el mundial, y para monitorear con mis compañeros a ver cómo nos fue. En lo personal, en mi negocio, pues estamos ya preparados para poder brindar un servicio a nuestros clientes, pues con todo lo que lleva, ¿no? Productos, servicios y lo que se tenga que obsequiar.
1: Correcto. Oiga, don Armando, y en el tema de los comercios en las colonias, ¿cómo van? ¿Han aumentado el número de negocios o el número de afiliados a su órgano de abarroteros? ¿O cómo ve la dinámica de comercio?
25: Mira, número de negocios, sí. Cada mes aparecen 10, 15 negocios nuevos. Entonces son emprendedores, los entendemos. Ahí donde ya viene la competencia de los que ya estamos establecidos, llega un changarrito nuevo, pues no hizo su proyecto de inversión, de gasto de operación, y pues unos sobreviven y otros no aguantan más que 3-4 meses, porque lo caro aquí es el recibo de luz. Eso es lo que nos acaba. Pero bueno, el comercio, estamos todos en la libertad de hacer una actividad, pero para los que van empezando, yo les recomiendo y sugiero que primero, antes de que hagan un proyecto de presupuestos y cotización sobre los productos, sobre lo que tiene que pagar en todos los servicios, si es familiar, no paga nómina.

0: cuánto va a gastar en un mes, cuánto va a vender y cuánto va a gastar. Eso es lo más importante. También, no sé si me permita, e invitarlos a todos los emprendedores para que se acerquen a la Cámara de Comercio. Ahí el personal que está ahí está preparado para la asesoría y están armando cursos de capacitación precisamente para gente emprendedora que quieran aprender cómo van a crecer a mediano y largo plazo, porque el corto plazo no es mentira. Entonces la Cámara de Comercio está armando los cursos y se los da a la gente que participe. Requisito, pues nada más estar afiliado a la Cámara de Comercio.
1: Correcto. ¿Algo más que quiera agregar a la entrevista, don Armando?
0: Agradecerte, Ligia, por la oportunidad que nos das. Nosotros siempre estamos activos, desde mi negocio, desde todos los negocios que están en las colonias populares. Hacemos recorrido a veces dos veces por mes en diferentes negocios. Platicamos con ellos si cómo están, cómo van a mejorar, qué es lo que pueden hacer. Tenemos un compañero ahorita que fue al interior de la República a tener unas pláticas con los proveedores de estantería, refrigeradores y puntos de venta. Entonces, no ha llegado todavía, esperemos que nos traiga información. Y esto pues va a beneficiar a todo aquel comercio que requiera de estos equipos, dependiendo lo que marque sus finanzas del negocio, el historial. Pero son oportunidades que la Cámara de Comercio y la sección de barreteros acerca a cada uno de los changarritos.
1: Pues ahí está la información que nos proporciona don Armando de la Cruz. Aquel emprendedor que quiera hacerse de un negocio puede acercarse a Canaco, ahí a la sección especializada donde está él, para que pueda llevar esa asesoría para planear y organizar y administrar su negocito. Además, prepárese, ya está refiriendo de que en próximos días viene unos aumentos en cascada y posiblemente entre ellos venga el refresco de cola. ¿Es correcto?
0: Es correcto. Es lo que se nos ha afirmado verbalmente por medio de los promotores y esperamos nada más que nos confirmen, pero con su lista de precios.
1: Correcto. Pues agradezco mucho los minutos que nos regaló don Armando y las puertas de MBS Radio están abiertas para usted.
0: Gracias, muy amable. A tu radioescuchas y a ti, Ligia, por darme la oportunidad de compartir lo que estamos viviendo en el comercio de Los Cabos.
1: Pues ahí está la información de don Armando. Que pase muy bonita tarde.
0: Gracias, muy amable.
1: Nos vamos a ir a otro orden de ideas. Sabemos que el tema del sexto municipio, convertir a Cabo San Lucas en un sexto municipio, tiene a todos platicando, abordando, debatiendo, analizando. Ha sido un tema muy abordado en los últimos meses, pero no se ha podido concretar. ¿Por qué? Por situaciones de voluntad, de política. Se ha platicado con varios involucrados en el tema y refieren cada quien su historia. En este caso, el diputado de Morena, Sergio Huerta, refiere que hay una persona que está interviniendo en la agenda del Congreso para que el tema no se aborde. Y digo yo, no puede ser posible que una sola persona, un solo grupo, pueda ante la voluntad de una comunidad. Pero bueno, vayamos a escuchar lo que dice Sergio Huerta y la información la tiene nuestro compañero Pedro Mazo.
2: De manera firme y determinante, en tribuna del Congreso del Estado, el diputado de Morena, Sergio Huerta Lex, se dirigió al presidente del Consejo Coordinador Empresarial de Los Cabos, Julio Castillo, por su intromisión en la agenda legislativa a través de partidos políticos con representación en la Cámara y así poner freno a la iniciativa ciudadana que tiene la intención de convertir a Cabo San Lucas en el sexto municipio de Baja California Sur. Así lo dijo sin titubeos el diputado Sergio Huerta Lex, en la máxima tribuna del Estado al señalar que su trabajo en ese sentido busca dejarse en la congeladora.
3: Yo se lo digo por ahí por la persona que ha estado mandando mensajitos, creo que se llama Julio Castillo el señor, es del Consejo Coordinador Empresarial. No sé si tiene miedo o no tendría por qué, estamos abiertos al diálogo precisamente para argumentar el por qué la

0: razón de ser de esta iniciativa ciudadana. Y nosotros lo que estamos haciendo responsablemente es darle ese seguimiento, porque de lo contrario, pues yo aquí lo he manifestado, pues le hubiéramos dado el carpetazo, que como siempre, por intereses detrás de todo, pues es lo que comúnmente se hace, se manda a la congeladora, así, sin titubeo, sin rodeo. Entonces, hoy teníamos preparado este tema para darle lectura y se está pidiendo bajar, porque ayer el señor Julio Castillo, con nombre y apellido, como lo estoy diciendo y como lo anticipé, pues ya empezó a hacer uso de sus influencias o sus mensajes a través de los partidos políticos.
1: Para MBS Noticias en Los Cabos, Pedro Mazón.
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6: ¿Qué tal? Buenas tardes, queridas y queridos ciudadanos. Como cada miércoles por acá andamos leyendo y escuchando sus expresiones. Esto es Ciudadanos al Aire, un espacio pensado principalmente para los ciudadanos de Los Cabos, de San José del Cabo y también de todo Baja California Sur, porque no hay temas que competen a nivel estatal, también al nivel local. Y recuerden la vía de WhatsApp 624-192-1039, también está la vía de la mejor 624-192-0899, pero también recibimos y leemos sus mensajes con mucho gusto en Facebook, en el en vivo que se está transmitiendo, o también por vía directa en Messenger. Recuerden que estamos como MVS Noticias Los Cabos. Primero quiero dar lectura a un mensaje que se quedó ayer respecto del agua. Dice Ligia, buenas tardes. Fíjate que el viernes pasado tuvimos en la lista del tandeo del agua Colonia Reforma y solo la pusieron el domingo, un rato sin presión. Ni siquiera se llenó la cisterna mucho. Subieron los tinacos y no sé qué pasó. Nos dejaron sin agua. Hay que esperar otro mes para que nos vuelvan a caer. Y otro mensaje que nos llegó, y este es respecto a el agua también, el tandeo de agua potable, pero este sí es un mensaje de audio que nos mandaron. Vamos a escuchar qué nos dice este ciudadano.
7: Buenas tardes, Ligia. Felicidades por tu programa, que así como la mejor, son los número uno en todos los aspectos aquí en Cabo San Lucas y son de mucha gran ayuda para muchos temas para la población. Mi tema es, yo vivo en Lomas de Sol, etapa 2, en Cabo San Lucas. Estuvimos 2 días en el tandeo, no nos llegó nada de agua, puro aire. No sé si nos quién será el encargado de eso, porque al parecer el nuevo encargado salió más peor que el anterior. De antemano te agradezco por tu ayuda y gracias.
6: Ahí está ese mensaje. Recuerden que los mensajes principalmente del tandeo de agua nos harían muchísimo favor si nos envían su nombre completo y si nos permitirían compartir su teléfono y su contacto para que nosotros a su vez lo compartamos con la dependencia y así tengan seguimiento ellos y nosotros. Otro mensaje dice, buenas tardes, ¿me puedes mandar? Sí, esto es una deficiencia para atender una fuga de agua y aquí sí nos comparten la ubicación. Muchísimas gracias. Efectivamente, dice, es una fuga que tiene semanas. ¿Qué deficientes son para atender algo tan importante? Tiene semanas esta fuga. Vamos a reportarla. Muchísimas gracias por sus mensajes. Y también recuerden que si hay algunos temas que quieran abordar, también es importante que nos los digan, como un mensaje que nos llegó vía Messenger, que nos dicen, deberían tocar a fondo los temas que importan a la ciudadanía y seguir tocándolos hasta que se tenga solución, no solo por encimita. La inseguridad, los temas que han acontecido en las últimas fechas, la falta de agua, la extorsión de las autoridades de tránsito hacia los trabajadores que nunca mencionan, etcétera, etcétera. Les recuerdo a los radioescuchas que tenemos un segmento en MBS Noticias Los Cabos unos minutos antes de finalizar el noticiero de nuestro compañero Ignacio Martínez de Jesús, que precisamente toca todos estos temas de inseguridad. Para que no se lo pierdan, estos temas sí son del diario, así es que escúchenlo a partir, les digo, unos minutos antes de finalizar el noticiero. Está la cápsula de nuestro compañero Ignacio Martínez de Jesús. Otro mensaje que nos está llegando dice: hola, buenas tardes, ¿me podrías ayudar a reportar esta fuga en Vista Hermosa Plus, la calle de las Torres, esquina con Ernesto Aramburo? Tiene meses, excelente día. Y nos mandan imágenes y también la ubicación. Muchísimas gracias. Les digo que la ubicación es bastante importante para que la compartamos de inmediato con las autoridades o con la dependencia correspondiente. Recuerden las vías 624-192-1039 en EXA y 624-192-0899. Otro mensaje respecto al agua: ¿cuándo el agua para tierra y libertad? Muchos, muchos son los mensajes que nos llegan diarios sobre el tandeo del agua potable y por supuesto que vamos a darle seguimiento, pero les comentaba, lo importante es que nos compartan su ubicación en caso de una fuga o su nombre cuando no les llegue agua en su colonia. Estos son los mensajes que tenemos hasta hoy, Ligia, aquí en Ciudadanos al Aire.
4: Muchísimas gracias, James, como siempre dándole voz a nuestra audiencia. Es muy importante que nos hagan llegar sus mensajes al 624-192-1039 en EXA y en la mejor 624-192-0899 también en Messenger. Ya estamos muy activos en la página, va a haber cambios en las redes, usted lo va a notar. No olvide compartir y dar like. Nos vamos a ir a más información y que tengo más, sí, claro que sí. Nos vamos a ir a una pieza informativa de nuestra compañera Leticia Hernández que tiene que ver con el Plan Municipal de Desarrollo Urbano aquí en el municipio de Los Cabos. Aunque no se apruebe el Plan de Desarrollo Urbano 2040, ya están con la revisión de este plan municipal. Vayamos a la información porque tratan de regular el crecimiento tanto de Cabo del Este y el Pacífico. Vayamos con nuestra compañera Leticia Hernández.
8: Una vez que el documento del nuevo Plan Municipal de Desarrollo Urbano, PMDU, que geográficamente considera el territorio que está fuera del PDU 2040, fue turnado al Comité Técnico del Consejo Municipal de Ordenamiento Territorial y Desarrollo Urbano y Vivienda, se habrá de hacer una revisión minuciosa que llevará por lo menos 3 meses para poder emitir una opinión técnica y una vez ello determinarse si pasará el documento a la siguiente fase de consulta pública y de esta forma poder aprobarse con el aval del gobierno del estado a mediados del próximo año. El arquitecto Jorge Alberto Covarrubias Vega, coordinador técnico del Comité Técnico del Consejo Municipal de Ordenamiento Territorial, Desarrollo Urbano y Vivienda de Los Cabos, afirmó que darán todo el tiempo necesario para revisar y emitir una opinión técnica lo más completa posible para que no vaya en retroceso como ha pasado con el PDU, que sigue detenido y se desconoce para cuándo se irá a destrabar por parte del gobierno del estado.
9: Este comité técnico de TIE está formado por los 6 colegios municipales, que son 3 colegios de arquitectos, 3 colegios de ingenieros civiles, unas cámaras como decidieron participar, otras asociaciones civiles, pero lo que se está trabajando es que este documento que el INPLAN ha trabajado en los últimos meses en la actualización, que se pretende a validar por el Consejo de Ordenamiento y pasar a planear a la consulta pública, nosotros damos una opinión técnica real hablando de temas de movilidad, de desarrollo urbano, de desarrollo sustentable, de desarrollo sostenible y temas como zonificación secundaria, ¿no? Usos de suelos y otros temas que ya se vienen proponiendo en los centros de población. Son muchos temas muy amplios, tú sabes, de lo que es el desarrollo urbano. Y vamos a trabajar tentativamente en los próximos 3 meses en este análisis de este documento. Y nosotros como comité técnico vamos a dar una opinión totalmente imparcial hacia el consejo.
8: Detalló que este documento abarca donde termina el PDU 2040, adelante de Santa Anita, todo Cabo del Este, la Ribera, Miraflores, Caduaño, San Santiago y del lado del Pacífico, y se definirán las reglas, los usos de suelo, directrices de movilidad, proyecciones de crecimiento a 20 años, además de que el INPLAN propone que ya se definan esas zonas como centros de población para así implementar la mayor normatividad y legislación. La apuesta, subrayó, será mantener el equilibrio en toda esa zona para evitar saturación y problemáticas como las que enfrenta actualmente Los Cabos, y además dejó en claro que no se contrapone con el PDU 2040. Son instrumentos que abarcan distintas zonas del territorio municipal.
9: Este documento le está apostando a mantener ese equilibrio, que lo que se vaya a hacer en el Ayuntamiento de Los Cabos, que esté planeado, que esté ordenado, que esté con las densidades habitacionales, densidades hoteleras correctas que permiten los recursos naturales y que no se estén sobreexplotando como hasta ahorita, porque realmente a la fecha lo que está pasando en Cabo del Este, se están dando desarrollos muy muy grandes y no se está analizando su impacto conforme a un documento normativo de la autoridad. Se están dando autorizaciones especiales y particulares, pero realmente sin integrar las necesidades y los recursos disponibles de todo el municipio, ¿no? Entonces, este documento viene a integrar las necesidades y los recursos disponibles naturales de todo el municipio y a plantear una, vamos a llamarle, ¿no?, explotación de estos diferentes suelos.
8: Informó para MBS Noticias Los Cabos, Leticia Hernández.
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10: Muy buenas y deportivas tardes tenga todo el amable auditorio de MBS Noticias Los Cabos. Yo soy Ángel El Regio, les saludo con mucho gusto. El día de hoy, Ecuador de la semana, miércoles 3 de junio del año de gracia del 2026. Y estoy aquí para compartir las noticias de los deportes con todos y con todas ustedes. Déjenme les informo que el Instituto del Deporte del municipio de Los Cabos informa a la comunidad de San José del Cabo que las instalaciones de la unidad deportiva Rodrigo Aragón Ceseña continuarán cerradas los días 3 y 4 de junio debido a que siguen los trabajos de reparación del acueducto y restablecimiento del servicio de agua potable que realiza OMSAPAS en Los Cabos. Agradecemos su apoyo y su comprensión, además de la colaboración, reiterando pues de que pronto va a estar lista ahí toda el área de Rodrigo Aragón Ceseña, la unidad deportiva allá en San José del Cabo. 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Hasta aquí las noticias de los deportes. Si usted está comiendo, que tengan excelente provecho, tengan la bondad de ser felices.
4: Muchísimas gracias a nuestro compañero Regio por la sección deportiva. Muchísimas gracias. Fíjese que ya es la 1:49. No se vaya porque regreso con más.
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13: Como muestra de recompensa por algún logro, algunos países obsequian objetos muy particulares a sus jugadores de fútbol. En este caso nos referimos a Khalid Ismail, de Emiratos Árabes Unidos, quien recibió por parte de su gobierno un auto marca Rolls Royce por haber marcado el primer gol para su país en un torneo mundialista, en Italia 90. Por su parte, el jugador italiano Roberto Baggio recibió una bicicleta por haber anotado el segundo gol contra Checoslovaquia en la misma, y por ser considerado uno de los goles más destacados de la contienda. La Asociación de Motociclismo tomó al pie de la letra las declaraciones hechas por Baggio, quien afirmó que se daría por bien servido con una bicicleta si marcaba un gol.
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4: Buenas tardes, esta es la información. El ciudadano estadounidense que murió al quedar atrapado en el fuego cruzado entre delincuentes y militares era un turista que acababa de llegar a Los Cabos, confirmó el gobernador del estado, Víctor Castro Cossío.
5: Desde el primer momento que ocurrió este, la verdad, trágico suceso en donde hubo un enfrentamiento a la salida de San José del Cabo, nosotros comunicamos a la población la intervención inmediata, primero del ejército y en cuanto fueron reforzados, pues repelieron la agresión o intervinieron porque fuego cruzado hubo ahí. Y efectivamente, perdió la vida un norteamericano, era turista. Hasta el momento lo acompañaban 3 personas en su vehículo, iban llegando a San José, de Santa Anita a San José. No sabemos justo si iban de Cabo Pulmo, La Ribera.
4: Conferencia de prensa, el mandatario californiano también aseveró que la alerta que lanzó el consulado de Estados Unidos con sede en Tijuana, donde pide a sus connacionales que tomen medidas preventivas, es una alerta intermedia.
5: Lamentablemente ya emitió, por fortuna, un comunicado también el consulado norteamericano en Tijuana, que ya se ha estado difundiendo, en donde pide al que tengan cuidado, sugiere algunas cosas. No fue la alerta en el nivel más alto, fue una alerta de intermedia, que agradezco esta relación y que haya trabajado con el consulado, el gobierno de Baja California Sur, a través del secretario de gobierno Saúl González.
4: El gobernador del estado también lamentó la muerte de la señora que resultó lesionada por impacto de proyectiles de arma de fuego. Además de que el gobierno de Los Cabos pagará los gastos médicos, dijo que aún se encuentran lesionados un menor de edad y un adulto.
5: Pero también lamento mucho la muerte de una señora de La Ribera. Hubo 2 heridos además, un chamaco de 14 años que está estable y otra persona. La señora, desgraciadamente, se le hizo todo lo posible por salvarle la vida. No se logró en el hospital privado en la que decidieron llevarla rápidamente para tratar de salvarla. Una persona de La Ribera, lamento mucho porque es nuestra familiar, pero yo me comuniqué con su sobrina en la misma noche y quiero agradecerle públicamente a Ana Luisa porque nos pedían que se trasladara por las razones económicas del hospital privado ese, ¿no? Entonces la doctora Ana Luisa desde esa noche estuvo al pendiente para ver, más que ya no permitieron trasladarla por la gravedad de esta. Y desgraciadamente falleció. Y efectivamente, yo no supe porque su sobrina, que es la que estuvo enterada, que es una compañera familiar nuestra, esa misma noche estuvimos platicando, pero sí me dijo que por lo caro había que cambiarla. Ya quiero reconocer aquí al presidente municipal, Cristian Agundo, que se hizo responsable de los gastos médicos. La familia no va a pagar.
4: Más información. Esta mañana en Cabo San Lucas, conductor de una moto quedó debajo de un vehículo con el que se impactó. Percance vial ocurrió en la calle José María Morelos, en la zona centro de Cabo San Lucas. El ciclista salió proyectado hacia abajo de un vehículo, de donde fue rescatado por elementos del cuerpo de bomberos. En este caso, el comandante operativo del departamento de bomberos de Cabo San Lucas, Ulises Sandoval, dijo que el herido fue trasladado en una ambulancia de los Vulcanos al hospital.
6: Del accidente automovilístico, sí, del accidente de moto, perdón, la persona sí quedó debajo del vehículo y fue trasladado al Seguro Social por la unidad paramédica de bomberos.
4: Estaba debajo de un coche de color blanco de la marca Ford Mustang. El herido es repartidor de comida rápida. Otro orden de ideas, en la colonia Arco del Sol, conductor de una pipa chocó contra 3 carros que se encontraban estacionados. El percance vial fue a las 10:30 de la mañana de hoy miércoles. La persona resultó lesionada, la cual presuntamente se encontraba entre los vehículos estacionados. El comandante operativo del Cuerpo de Bomberos de Cabo San Lucas, Ulises Sandoval, confirmó que en este choque en cadena hay un lesionado.
6: Y bueno, también acabamos de tener ahorita un choque de una pipa que chocó contra tres carros que estaban ahí estacionados. Había una persona ahí que estaba echando un vehículo, el cual, bueno, salió lesionada.
4: Finalmente, el comandante operativo del Cuerpo de Bomberos de Cabo San Lucas, Ulises Sandoval, aseveró que en el mes de mayo tuvieron más de 500 servicios de emergencia. 242 de ellos fueron de rescate con máquina.
6: De mayo tuvimos 515 servicios, de los cuales 242 fueron lo que es el servicio de máquinas, de rescate. Ahí destacan los servicios que hemos tenido, 60 servicios de quema de basura. Ahora se está haciendo muy común que la gente, bueno, pues limpie sus patios y después pues se incendien ahí la basura en su domicilio.
4: Sandoval aseveró que en el mes de mayo también hubo llamadas de emergencias por 59 percances viales y 242 servicios médicos, es decir, que trasladaron a personas lesionadas o enfermas a hospitales de la zona.
6: Hemos tenido 59 choques, accidentes automovilísticos diferentes, de choques de motos, vehículos, volcaduras, y después, bueno, tenemos, bueno, en la lista 47 servicios de incendios, casa habitación, vehículos de varios, y también resalta con 17 servicios los incendios forestales. Sí, de esos 515 servicios del mes de mayo, 242 son de servicio médico. Casi el 50% de los servicios que atendemos son servicios prehospitalarios.
4: Para MBS Noticias Los Cabos, informa Ignacio Martínez de Jesús.
7: Y muchísimas gracias a nuestro compañero Ignacio Martínez de Jesús por la información policiaca que nos brinda de manera puntual de lunes a viernes, y que efectivamente está unos minutos previos al cierre de esta edición informativa. ¿Pero qué cree? Ya estamos en la recta final de este su noticiero, para invitarlos a que esté con nosotros mañana en punto de las 13 horas en MBS Noticias Los Cabos, a las 6 de la mañana con Luis Cárdenas, en EXA en el 103.9 o en televisión de paga, igualmente en YouTube o en internet o en la aplicación de su teléfono celular. Ahí lo puede encontrar con lo más destacado a nivel nacional e internacional. Si nosotros dejamos la víbora chillando, él nos dice: quítate que ahí te voy. Recuerde, a las 6 de la mañana Luis Cárdenas y a las 13 horas aquí en MBS Noticias Los Cabos con Ligia Romero. Agradezco a mi equipo por el desarrollo de esta edición informativa, a Leticia Hernández, Pedro Mazón, las colaboraciones en este día de Chilapa toca mañana, la colaboración de nuestro compañero Regio en materia deportiva y desde luego lo policiaco con Ignacio Martínez de Jesús, a Jaime León en segmento de Ciudadanos al Aire, pero sobre todo a usted por formar parte de esta edición informativa, de este su noticiero. Le deseo que pase usted una muy, muy buena tarde, pero sobre todo, muy buen provecho.

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0: Señoras y señores, ya estamos de regreso. Muchas gracias. Son las 2 de la tarde con 2 minutos. 2 de la tarde con 2 minutos. Muchas gracias a mi compañera Ligia Romero Gutiérrez, nuestra mensajera del aire, y todo su formidable equipo de colaboradores en este esfuerzo de Noticias MBS. 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Hace ratito estaba platicando yo, no me dejaban decir que estaba muy feliz, que estaba muy contento, de verdad, y quiero agradecer en el alma, pero en el alma de verdad, a todos ustedes, que son la parte más importante. Recuerden, aquí en la Plaza de Los Cabos, Baja California Sur, se realiza el estudio de rating de preferencias radiofónicas en el mes de mayo, ¿verdad? En el mes de mayo, y luego para junio, ya sueltan los resultados oficiales. Y de verdad estoy muy agradecido, sobre todo muy agradecido, y con los pies en la tierra, bien puestos en la tierra, y estoy en posición de informarles, señoras y señores, a toda la audiencia de La Mejor FM, gracias a Dios y a su enorme preferencia. Gracias de verdad a toda la raza, a todos nuestros radioescuchas, a los radioescuchas de La Chula, a los radioescuchas de mi compadre Virto, a los radioescuchas de La Pantera, a toda la gente que quiere mucho, mucho, mucho a La Bandida. Muchas gracias a la raza que escucha El Ring, a la raza que escucha El Desmorning. Muchas gracias, de verdad, de todo corazón. Los queremos mucho, no tenemos con qué pagarles. Hemos salido en primerísimo lugar de rating, de verdad que me está ganando la emoción. Los resultados nos ponen muy por encima de nuestro más cercano competidor, pero por mucho. Muchas gracias, de verdad, muchas gracias a todos nuestros amigos de la U, a toda la raza de los talleres, de los negocios, a toda la gente que ya hizo suya esta emisora, que ya hizo suya esta señal, que ya hicieron suyo este doble impacto a través del 89.9 en San José del Cabo y el 102.3 en Cabo San Lucas. A nombre mío propio y de mi familia, muchas gracias. De verdad, estoy muy emocionado porque el trabajo de todos nosotros se ve reflejado en esa preferencia. A todos nuestros anunciantes, a todos nuestros patrocinadores, a la Dulcería Carlitos Conca, muchas gracias, de verdad, muchas gracias. Hoy por hoy, La Mejor FM de MBS Radio, primer lugar en rating. ¡Grítalo, papá! Bueno, ya, pero es un compromiso grandote porque hay que seguir trabajando. Es un compromisito. Compromisísimo, compadre. Vamos a seguir trabajando, a seguir chambeando, ¿verdad? Vamos a sacudir, a disfrutar y todo, a sacudirnos el confeti porque tenemos que chambear. ¿Y el día de hoy qué tenemos, compadre? El día de hoy, ¿qué tenemos? Un paquetito. A ver, ¿qué tenemos el día de hoy para regalar? Vamos a ver quién está con nosotros en la línea telefónica. Antes que nada, saludar a la gente. Bueno, buenas tardes.
1: ¡Qué rollo!
0: ¿Qué onda, compadre?
1: ¿Qué dice el hombre?
0: Aquí andamos, compadre, echándole ganas como que hacemos y no hacemos nada. ¿Quién habla, compadre?
1: No, aquí saludando.
0: ¿Quién habla, compadrito?
1: Ponchito.
0: ¿Ponchito? ¿De dónde, Ponchito?
1: Ay, amor.
0: Ay, qué rico, Ponchito, qué rico.
1: Aquí de Cabo San Lucas.
0: Gracias, Ponchito. ¿Poncho el grande o Poncho el chico?
1: El chiquito.
0: Ay, Poncho el pequeño. Compadre, manda saludos, compadrito.
1: Ánimo, ¿no? Saludos a toda la banda de la U.
0: Órale, compadre. ¿Alguna rolita que quiera escuchar, mi Poncho?
1: Sí, claro que sí. Carta abierta.
0: Carta.
1: El Tigre del Norte.
0: Abierta, compadre, ahorita sale. Ya la anoté. Sobres, Poncho. El día de hoy, ¿qué tenemos para regalar? A ver, ¿qué tenemos para regalar, compadre? ¿Qué tenemos el día de hoy para regalar toda la raza de la dulcería Carlitos Conca? Muchas gracias. Tenemos el que la raza ya quería, compadre. El que la raza quería. Regresa el paquete en fiestas, el paquete en fiestas, así es que márcame a partir de este momento. 624-104-2035, bueno.
2: Bueno.
0: ¿Quién habla?
2: Kimberly.
0: ¿Cómo estás, Kimberlita preciosa, mi amor?
2: Bien.
0: ¿Todo bien, mi amor? ¿Todo bien? Oye, manda saludos.
2: ¿Cómo está?
0: Bien, muy bien, como campeón del mundo. ¿Eh?
2: ¿Quién? ¿Y debo mandar saludos?
0: Ah, claro que sí. Kimberly, esta es tu casa, mi amor. Adelante.
2: Quiero mandar saludos a la dulcería Rosy.
0: Ándale, ya está. ¿Para quién más? Órale, saluditos para toda la raza, mi querida Kimberly. Ya son las 2 de la tarde con 8 minutos. Participan, atínale al regio. Participan, atínale al regio, por supuesto. Vamos a ver quién está con nosotros. Bueno, es un paquete en fiestas. 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Bueno.
3: Bueno, mi regio, buenas tardes.
0: Buenas tardes.
3: Felicidades por el rating.
0: Gracias, compadre. Muchas gracias y felicidades a ti también.
3: Quiero participar al paquete en fiestas, paquete en fiestas.
0: A ver, compadre, dame un número. ¿Quién habla?
3: Gabriel.
0: Gabriel La Penca. ¿Qué onda, Gabriel? Dame un número del 1 al 10, compadre.
3: Ya, vámonos por el 3.
0: ¿El número qué?
3: Es el bueno.
0: El 3. El número 3 para mi querido Gabriel, que se va a ganar el paquete en fiestas, que está fabuloso, porque son botanas, salsitas, desechables, todo para tu fiesta, compadre.
3: Para la fiesta de la niña.
0: Para la fiesta de la niña.
4: Este es el número 2.
0: Ay, Gabriel.
4: Sigue participando.
0: Gabrielito, ya mero, sigue participando. Oye, de verdad, estoy como que temblando de emoción, de verdad. Temblando de emoción, temblando. Con mucha humildad se los compartimos. Bueno.
5: Bueno, buenas tardes.
0: ¿Quién habla?
5: Ángel.
0: ¿Qué onda, Tocayo? ¿Qué ha habido, qué?
5: ¿Dónde?
0: ¿Qué ha habido, Tocayo? ¿Cómo estás, Tocayo? Buenas tardes. Yo también me llamo Ángel. Por eso te digo Tocayo. ¿Cómo estás?
5: Con mucho frío, regio.
0: ¿Por qué? ¿Con frío?
5: Hace frío en Los Cabos.
0: hace frío en la cima, ¿verdad, compadre? Oye, oye, ¿de qué colonia me marcas, Tocayo?
5: Aquí del centro.
0: ¿Del centro de San Lucas?
5: Así es.
0: A ver, compadre, dame un número del 1 al 10 para que te ganes el paquete en fiestas.
5: El número 7.
0: El número 7, suerte, suerte, suerte, suerte, compadre. Número 7. Es un paquete en fiestas, papá. Para que agarres la fiesta.
4: Es el turno del número 4. Sigue participando.
0: Sigue participando. Vamos a seguir con más. Son las 2 de la tarde con 10 minutos. 2 de la tarde con 10. Aquí nomás la mejor. Gracias a Dios. Sobre todo gracias a Dios. Y a tu enorme preferencia. Este 2026. La primerísima lugar en rating.

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1: Sabemos que el uso de las tarjetas, tanto amarilla como roja, son recurrentes en los partidos de fútbol, pero su historia en los mundiales es relativamente joven, ya que la primera vez que se usaron fue en México 70, siendo el soviético Kaja Santiani el primer jugador en recibir una amarilla en el duelo inaugural entre la URSS y México. El árbitro británico Ken Anston, quien había tenido una situación confusa con jugadores en Inglaterra en 1966, fue quien ideó el sistema, y mientras conducía por las calles de Londres, el semáforo se puso en amarillo y después en rojo, pensando en alto y fuera del terreno. Anston también comentó que platicó con su esposa Hilda este hecho, pero no sabía ciencia cierta cómo implementar la idea. Y tiempo después fue ella quien se acercó al árbitro para entregarle dos cartulinas, una amarilla como advertencia y otra roja para la expulsión.
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0: Y un minuto, estás en este momento en Atínale al Regio. ¿Quién quiere jugar para que se gane un paquete en fiestas? Unas botanitas así, bien rico. 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Hay que bajarle al radio, porfis. Hay que bajarle al radio porque me van a dejar sin orejas. Bueno.
1: Bueno.
0: ¿Sí? ¿Quién habla?
1: Luigi.
0: ¿Qué onda, Luigi? ¿Dónde dejaste a Mario, compadre?
1: Allá lo dejé en Cabo San Lucas.
0: Allá en Cabo San Lucas. ¿Dónde nos escucha el Luigi?
1: Acá de Ballena.
0: De la Ballena, compadre. Dame un número del 1 al 10, Luigi.
1: El 3.
0: El número 3 para que Luigi se gane este paquete en fiestas. Cortesía de la Mejor FM y de la Mega Dulcería Carlitos con Cami. Luigi, suerte.
2: Este es el número 1. Sigue participando.
0: Sigue participando, mi querido Luigi, cuando en la lucha cuerpo a cuerpo, cara a cara, por la vía del cloroformo puro. Palo, palo, palo, palo bonito, palo. Bueno. Bueno. ¿Sí? ¿Quién habla?
3: Mi nombre no importa. Ay, qué rico, amor.
0: Ay, qué rico, amor.
3: Habla el compa Bruce.
0: Bruce.
3: Quiero participar para que te
0: empieces. Bruce, ¿cheves o qué? ¿Cheves o qué, compadre?
3: Ay, ya empecé.
0: Ay.
3: Qué rico, amor.
0: Oye, compadre, ¿de qué colonia me marcas, Bruce?
3: De la colonia Palma.
0: Bruce Lee, ¿verdad? Bruce Lee, el vato, ¿verdad?
3: Ándale, casi cuando me empiezo.
0: Casi como Bruce Lee, nomás que un poquito más tripón, ¿verdad, compadre?
3: Tripón y negro.
0: Uy, chuy. Ya está, compadre. Dame un número del 1 al 10, Bruce Lee. Chaflán.
3: A ver, vámonos con el 5 para el cumpleaños de mi hijo.
0: El número 5, compadre. La mejor de las suertes para mi querido Bruce Lee de Petatiu. Vámonos, compadre. El número 5. Número 5, suerte, compadre. Suerte, mi querido Bruce Lee.
2: Este es el número 2. Sigue participando.
0: Ya merito. Ay, qué rico, amor. Atendemos reportes. Bueno, estoy medio sonso de la cabeza. Bueno.
4: Sí, bueno.
0: ¿Quién habla?
4: Damián.
0: ¿Qué onda, Damián? Chiquillo Damián. Compadre, ¿de qué colonia me marcas, Damián?
4: De Mesa.
0: Mesa, Mesa, Mesa, sí. Que más aplauda. Órale, compadre, ¿en qué trabajas tú, Damián?
4: En el transporte, en las peceras.
0: En las peceras, compadre. Eso, ahí, Damián. Trabajamos. Pero tú eres de los que se portan buena onda, ¿verdad, compadre?
4: Así
0: tú
4: es.
0: Eres de los que ven un viejito y le ayudas a subir y todo. Eres bien amable, ¿verdad, compadre?
4: Yeah, a toda madre.
0: De hecho, así a mí me dijeron, hombre, el Damián es otro rollo. ¿De qué ruta eres, Damián?
4: De Cabeza Ballena.
0: Así me dijeron a mí, así me dijeron a mí. Dame un número del 1 al 10, ándale, Damián.
4: El 4.
0: El número 4, suerte, suerte para mi compadre, chiquillo Damián. ¿Cuántos años tienes, Damián?
4: 25.
0: Ah, no, está chiquillo, compadre. ¿Qué número me dijiste?
4: 4.
0: El 4. Vámonos, compadre. Vámonos riendo. Vámonos, Ricky.
2: Este es el número 2.
0: Ay, Damián.
2: Sigue participando.
0: Chiquillo. 2:35. Vámonos. Vámonos con otro llamado. Bueno, buenas tardes.
5: Hola.
0: Hola, ¿quién habla?
5: Ana.
0: Anita, mi amor, ¿de qué colonia, Anita?
5: Zacatal.
0: Del Zacatal, en San José del Cabo. ¿Quieres participar, mi amor?
5: Sí.
0: Dame un número del 1 al 10.
5: 3.
0: El número 3. Suerte, suerte, suerte. Que se gane el paquete en fiestas, mi querida. ¿Cómo te llamas, mi amor? ¿Me dijiste?
5: Anita.
0: Anita.
2: Este es el número 2.
0: Acerca la bala.
2: Sigue participando.
0: Cerca, sigue.

0: Participando, mi amor, aquí en Atínale al Regio de la Mejor FM. Bueno, buenas tardes.
1: Bueno,
0: buenas tardes. ¿Quién habla?
1: Julio.
0: ¿Qué onda, Julio? ¿De dónde, Julio?
1: De la 4 de marzo.
0: De la 4 de marzo. Ya está, mi Julio. A tus órdenes.
1: Sí, para participar.
0: A ver, dame el número, Julio, del 1 al 10.
1: El 8.
0: El 8. El 8. Suerte, mi querido Julio, ¿verdad?
1: Sí.
0: Suerte, compadrito. Mucha suerte, mi querido Julio, que te ganes el paquete en fiestes de Mega Dulcerías Carlitos con K.
2: Número 8. ¡Felicidades! ¡Ya ganaste!
0: ¡Ya ganaste, Julio! ¿Estás contento? ¡Ey, Julio! ¿Te fuiste, Julio? ¿Julio? Ah, pues tienes que contestar porque si no pierdes, Julio. Ya ganaste, compadre. No me cuelgues para decirte cómo va a estar la onda. Se emocionó el Julio. Aquí está Duelo de Roma, Texas. Oscar Iván y el duelo. Para que ya no duela, son las 2:37. Tírale al regio.

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5: En Sudáfrica 2010 hubo grandes figuras que sobresalieron en la cancha, pero sin duda el Pulpo Paul atrajo la atención de todos los aficionados por sus dotes adivinatorios. Paul fue criado en un acuario de Alemania y al ponerle dos tazones de comida, cada una de ellas con una bandera de un país, él elegía la que más le convencía y al hacerlo no fallaba en predecir el equipo que ganaría el partido. En un principio lo hacía con los partidos de la selección Alemania, para después adivinar al ganador de la final que sería España. Paul fallecería en octubre de 2010, pero su destreza para adivinar quedaría marcada en la historia de los mundiales.
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1: Muchachos, ahorita regresamos para agarrarnos a catorrazos con el ring. Este programa de competencias, el número uno. Aquí en Los Cabos, ahorita regreso, vamos a echarnos un taquito, ahorita regreso.

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1: El Balón Trionda, que identificará el torneo de selecciones 2026, tendrá la característica del termosellado, es decir, sin costuras, además de tener en su interior un chip de movimiento y contrapesos para darle estabilidad.
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0: detrás del balón hay una historia que contar.
1: La primera vez en definirse una final mundialista en penales fue en 1994, en Estados Unidos, entre las selecciones de Italia y Brasil en el Rose Bowl de Pasadena, California, teniendo como resultado 3-2 a favor de los sudamericanos.
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0: detrás del balón hay una historia que contar.
1: Por años, cientos de comentaristas en todo el mundo han tratado de encontrar el mejor gol en las competiciones mundialistas, pero sin duda el más espectacular e inolvidable fue el de Manuel Negrete durante México 1986, entre los equipos de México y Bulgaria, cuando al hacer una pared en los linderos del área con Javier Aguirre, Negrete de media tijera disparó la portería anotando y llevando su selección a cuartos de final. Una encuesta web en 2008 lo eligió como el mejor gol en la historia de los mundiales.
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0: muy feliz.
1: Porque te acaba de salir una lombriz.
2: Antes que cualquier otra cosa suceda, a ver, Virto, dinos, ¿qué semáforo no está funcionando? ¿Todo bien?
1: No, fíjate que hay varios,
0: Sí, allá reporte,
1: Rumbo a, ¿cómo se llama? ¿La Leona Vicario?
2: No, jala.
1: Aparte de que hay algunos que no funcionan, allá por la Tamaral, hay muchas coladeras que se las robaron, pero...
2: Que luego van y las venden al fierro viejo, ¿verdad?
1: Sí, yo creo que sí.
2: Así las coladeras.
1: Así que tengan mucha precaución, gente, porque se están volando las coladeras y eso puede provocar un accidente o que alguna persona caiga dentro. Un niño puede caer ahí. Yo, pues no entro, ni a trancazos entro ahí.
0: Una pierna.
1: Pero un niño, una persona adulta.
2: Sí, claro, o sea, claro.
1: Entonces, sí. Hay que tenerle ojito este municipio, hay que checar bien el municipio porque eso habla mucho de la administración.
2: Así es, compadre, es correcto.
0: Mira, yo también tengo un anuncio parroquial, ¿verdad?
2: A ver, compadre.
0: Antes que empecemos, quiero agradecer.
1: Primera comunión.
0: Quiero agradecer a todos nuestros radioescuchas, ¿verdad? Porque son los mejores del mundo mundial.
1: ¿Pues qué hicieron?
0: Nos colocaron otra vez en el número uno en rating y queremos darles muchas gracias de verdad por apapacharnos, por recibirnos bien en Los Cabos, compadre.
2: Así es, oye, muchas gracias, de verdad, yo en lo particular estoy muy contento y muy agradecido con todos mis compañeros, de verdad, de todo corazón, Jaime, muchas gracias por dejarme ser parte de tu vida profesional, gracias, mi querido Alejandro, a toda la raza, ¿verdad? Gracias a Marina, nuestra jefa, a Tato,
1: todos,
2: nuestro
1: a todos
2: jefe, de verdad,
1: mataron.
2: Pero sobre todo gracias a nuestro auditorio, ¿verdad? Que otra vez, y salimos con mucha diferencia de nuestro más cercano competidor, con mucha diferencia.
1: Sí, porque no estamos peleados con nadie, pero por segundo año consecutivo nos llevamos el honroso primer lugar.
0: Así es. Gracias, así que... gracias a ustedes y a su enorme preferencia, ¿verdad?
1: Un aplauso para el público.
2: ¡El aplauso! Felicidades, reiteramos, este estudio de rating de preferencias radiofónicas en Los Cabos se realiza el mes de mayo, de mayo a mayo, y el resultado de todo un año, pues, nos dio la preferencia de todos ustedes.
1: De nueva cuenta.
2: ¿Verdad? De nueva cuenta, o sea que palo, palo, palo, palo bonito, palo,
1: O sea, palote doy. Así que, señores y señores, usted público que nos escucha, este triunfo también es ustedes.
0: Muchas gracias.
2: Por supuesto.
0: Y recuérdenlo, como siempre se los digo, si alguien le pregunta a qué estación de radio escucha, dígales aquí nomás.
1: ¡La mejor!
2: ¡La mejor! Eso, compadito.
1: ¡Vámonos!
2: Felicidades a mi compadre Jaime Virto, el rey del rating. A ver, compadre.
1: ¡Vámonos!
0: Pásame mi tilín.
2: Ahora sí, compadre.
1: ¿Qué?
0: Pásame mi tilín.
1: ¿Te bañaste?
0: Mi tilín. No, es que ese es el Bluetooth.
1: Es que, es que Regio le dice
0: traigo,
1: pilín.
0: El traigo,
1: pilín.
0: Traigo el que...
2: Arrímame el pilín.
0: Traigo el que... Traigo el que es con cable y ese es el Bluetooth.
1: ¡Ah, my God! ¡Cálmate, Andrés García!
2: ¡Ya estamos listos, compadre!
1: ¡Vámonos! Sí. ¡Vamos a iniciar! ¡Tres locos en el ring! En mi lugar yo traje y reviví al señor Valentín Elizalde.
2: ¡Vámonos!
1: ¡Ay, cuando quieras,
2: Valentín!

0: ¡Que se note que es lunes!
1: No, es miércoles.
2: ¿Cheves o qué?
0: En la banda MS. Camarillo, págate algo.
2: ¿Cheves o qué?
0: La constancia de situación fiscal, Camarillo.
2: Y ahora de tu lado, Regio, a ver, asústanos.
0: Y esas rolitas van contra. Se llama Abrazado de un poste, compadre. Una vez.
1: Este Regio pura beberecua, señor.
0: Vamos a tomar, compadre. Hasta quedar en la ruina.
1: Vamos a tomar como licenciados.
0: ¿Cómo, compadre?
1: Hasta perder el juicio.

0: recuerdo.
1: Se llama...
2: ¿Cómo se llama?
1: Se llama Abrazado de un Poste, compadre. Oye, queremos aquí en estos momentos, ¿verdad? Convidar, compartir el micrófono con la orquestadora de todo esto, mi jefa Marina Guadalupe Alemán. Muchas felicidades, jefa. ¿Qué se siente ser la primerísima lugar en rating?
3: Muy contentos, la verdad, muy satisfechos.
1: ¡Bravo! De verdad.
3: No, pues a ustedes son un gran equipo, somos un gran equipo.
4: Así es.
3: Y pues bueno, vamos por más, gracias a Dios, primero Dios.
4: Gracias por confiar en nosotros y a la gente también que nos sigue todos los días, parte de la noche también, y esperemos que este tercer año sea el definitivo.
3: Así será, primero Dios.
4: Sí.
3: Felicidades, chicos, gracias.
1: Jefa, y va a ver
3: carne. Todo al público es lo más importante, sin ellos...
2: No somos nada.
1: Oiga, jefa, sí, público y lo que usted quiera, pero no va a haber carne asada o algo.
3: Así como no, ahí les avisamos.
1: ¿Cheves o qué?
3: Ahí les mando a decir.
4: ¿Cheves o qué?
2: El 27, el 27 de junio tenemos una cita.
1: Ay, qué padre. Pero antes de.
2: Antes y después.
1: Eso, muy bien.
3: Jefa,
1: chicos, muchas gracias, jefa.
2: Gracias.
1: Gracias.
4: Pues ya están votando, mi
1: región. Qué bonita voz. ¿Por qué no le damos un programa?
4: Sí. A ver, vámonos rápidamente con.
1: Vámonos, compadre. Con llamaditas.
2: Está sonando el ripping.
4: Buenas tardes.
1: Ay, se nos fueron.
2: Allá están cayendo los mensajes.
1: Cansó el caballo. Vamos a ver por acá qué dice la raza.
5: Vámonos, compadre. Con llamaditas.
6: Vámonos con el compa regio.
2: Gracias. Gracias.
7: Para el pantera, para la pantera.
2: Gracias.
1: A ver, vámonos por acá. A ver qué dice la
4: raza. Aló, buenas tardes.
8: Hola, hola, muy buenas tardes.
4: ¿Para
8: buenas
4: quién tardes. Es el voto esta tarde?
8: Para el compa regio.
4: El gracias, compa regio.
1: Gracias, mi amor. Gracias. Vamos a ver qué dice Forky, que nos acaba de mandar el Nuevo Testamento. A ver.
9: ¿Qué pasó, mi par de tres? Muy buenas tardes. Tengan sus mercedes.
4: Ah, ya sabes.
2: Buenas tardes.
9: Muchas felicidades por ese primerísimo lugar.
2: Muchas gracias.
9: Total. En una competencia nada más contra el Chilapa.
4: Ese mugrero, ¿para qué lo quieres?
9: Son los más mejores del mundo mundial.
1: Gracias.
9: Y hoy vámonos con el compa Capibaya.
4: Ahí está.
1: Ándale, compadre.
4: Ahí está. Tanto rollo. Aló, buenas tardes.
10: Hola.
4: Hola, ¿para quién es el voto?
10: Vota por el mechón.
2: Eso, muchas gracias.
1: Gracias,
2: muchas gracias.
4: ¿Es de quién? ¿Del Pantera?
2: Sí, es mío.
4: Pantera, ahí está.
1: Mira. A ver, tiene que ser. Mira lo que dice esta chica que seguramente necesitan un oftalmólogo. Dice, muchas felicidades a todo el equipo de Radio La Mejor FM. Me encanta ese trío de guapos.
4: Ajá, no, sí.
1: Ya me hace que está viendo otra cosa,
2: sí,
1: ¿verdad?
2: Sí, hace falta...
1: Sí. A ver, vamos a ver por acá qué dice.
4: Ya viene
1: raza.
4: La semana del ojo.
1: A ver, compadre.
5: Voto por la chula.
2: No.
1: Oye, nos falta un voto.
4: Ya no le eches de esa hierba a los frijoles.
1: ¿Qué dice?
11: Por el regio.
1: Eso, compadito. Vámonos, ya está listo. Señoras y señores, este es el primer round del ring de La Mejor. Aquí están los rieleros del norte, se llama Abrazado de un Poste, tres locos.
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0: un complot.
1: ¿Cómo me divierto?
0: Este ya no se va a llamar Tres Locos en el Ring. Es el Triunfo Robado.
1: Espérate,
0: ¿por qué? Se llama Triunfo Robado. No,
2: se va a llamar a llorar a su pueblo.
0: Ojalá que mi jefa.
2: Deja de llorar, chiquilla.
0: Ojalá que mi jefa me esté escuchando. Esta es una queja a todo el corporativo MBS. Esto no se vale.
1: No. Quéjate a la FIFA.
2: Mira, es correcto. Mira, aquí hay Kleenex por si quieres secar esas lagrimitas.
0: ¿Tú quieres sacarlo?
1: Es más, vamos a salvar.
2: Sí.
1: A chupar.
2: Camarillo, jálate. Bueno, vámonos rápidamente en este segundo encuentro del ring de la mejor.
1: Están locos.
2: Yo me voy a poner bien romántico con un éxito de los 90s de Arcángel R15. Se titula Voy a pintar mi raya. Como el beisbolista, así, mira.
1: ¿Con qué? ¿Con esas? Esa canción le gustaba mucho a Diego Armando Maradona.
2: De hecho, cuando estaban en...
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2: En el velatorio se la pusieron.
1: Voy a pintar una raya.
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1: Ay, no más. Qué chida rola es el Arcángel R15.
2: ¿Y las Kawasakis?
1: De una vez, vámonos por ellas.
0: No, yo no quiero nada.
1: Y esa va por el lado de mi compadre Jaime.
2: Pone su canción al Pantera.
1: ¿Cuál sigue? ¿Cuál es la tuya? ¿Cuál es la tuya, compadre?
0: Ponla ya.
2: ¡Nómbrala!
1: ¿Cómo se llama esa, compadre?
0: Se llama La Gente Batallosa, así como tú.
2: Como tú las.
0: Así de derecho.
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1: A ver, ya esas dos rolitas van contra, señoras y señores.
2: Ya salen acercando las moscas.
1: Para toda la raza de Guerrero.
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2: Ya llegó una.
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1: Qué chida rolita esa. Es el grupo La Puesta por allá, los hermanos Casados de Oaxaca. Una rolota esa. Es una canción de desodorante, es un rolón. Sí. ¿A dónde hay que votar, raza? ¿La quiero escuchar completita?
2: Márquenle al 624-104-2035, teléfono en cabina y el WhatsApp.
0: 624-1920-899. Ya me iba a equivocar, iba a dar el mío.
1: Yo lo doy. A ver.
2: ¡Aló, buenas tardes!
4: ¡Aló!
2: ¡Aló, buenas tardes! ¿Para quién es el voto?
4: ¡Para el Pantera!
0: ¡Eso! ¡Muchas gracias!
1: Por llorar. Ya, bueno, lloró. Mira,
2: está
1: bueno.
2: ¿Quién más?
1: Mira, ¿este voto lo valgo o no lo valgo?
0: No, dale.
2: Bueno.
5: Mi voto es para el compa Regio.
1: Gracias, princesa tibetana.
0: Eso me pasa nomás.
2: Aló, buenas tardes.
4: Buenas tardes,
2: hablamos
4: para mi voto es para Arcángel R15. ¡Arcángel
2: R15! Ya nos empatamos. 1-1.
1: Empató la onda.
2: ¿Quién más?
1: Vamos a ver quién es aquí.
2: Sí. Yeah.
5: Buenas tardes, yo voto por el Regio.
2: Eso, gracias.
1: Gracias por acá. A ver, tenemos otro.
6: Mi voto es para mi amigo el Regio.
2: Ah, a ver, ¿por qué esquiva los votos tú?
1: Vámonos, compadre.
0: Vámonos con esta rola que se llama y se intitula Los Triunfos Robados.
1: ¡Vámonos! No, compadre.
2: Cantada por el Regio, Triunfo Robado.
1: Aquí está La Apuesta, se llama Por Ti. Ay, Tres Locos en el Ring.
2: A

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0: hemos regresado.
1: Ya estamos listos, mi querido Jaime Virto. Adelante, compadre, con tu comentario. Siempre bien acertado.
2: Creo que el Pantera tiene algo muy importantioso que decirnos.
1: Adelante, Pantera. Después de
0: saber las noticias que vi. Lo que pasa es que el equipo grande. Esa es aparte. Lo que pasa es que el equipo grande de los Cabos, me refiero a los Bucaneros. ¿Eh?
2: Yo creo que los de la
0: Bucaneros mejor. In the house. Okay. Juegan esta semana aquí en casa, en el Estadio de las Grandes Emociones, en el Estadio Leonardo Gastelum, ¿verdad?
1: Así es correcto.
0: Y la verdad es que el día de hoy, con la noticia de que estamos en primer lugar de rating, estoy muy contento y les voy a regalar a toda la raza que se reporte, o a los primeros cinco que se reporten ahorita, les voy a regalar no nada más pase doble para un juego, les voy a regalar para viernes, sábado y domingo.
1: ¡Ah, hijo! Para toda la serie.
0: Para que no vuelvan a marcar y yo ahora sí.
1: ¡Órale, compadre!
2: Le vas a dar sus boletos porque vayan.
0: Seis boletos.
1: Viernes, sábado, doble juego y domingo. Fin de semana, beisbolero. De una vez que empieza a marcar la raza.
2: Oye, en otro lugar de lucha libre por ahí.
1: Gol. Su deporte.
2: Su
1: deporte favorito es la lucha libre.
0: Sí, claro. Sí,
1: de mi compadre, ¿verdad? De la triple.
2: Pero dijo. ¿A partir de qué horas?
1: ¡Qué bárbaro!
0: Ya está sonando.
2: Ya está sonando,
1: sí, ¡qué bárbaro, Magadán!
0: Bueno. No, ya se fue.
1: Estaba sonando. Está
0: sonando.
1: Vámonos con el. A lo que te truje, Chencha.
2: Vámonos, ¿verdad? Porque yo elegí un tema de mi esquina. Un tema muy icónico que se volvió a poner de moda. Es con la banda Macho. Se titula. Los voy a ver a los ojos, ¿eh? Porque se titula La Culebra.
0: Ah. Dedicada para ti con mucho amor.
1: Está bien, dedícamela. Che vato. ¿A dónde?
3: A la molienda.
1: Vamos a la molienda.
2: Y que lo muelen.
1: Y esa rolita va contra.
0: Nada más y nada menos que contra.

más de la sierra, por el lado de mi compadre, la pantera de la calle. Fíjense bien, señora. Por el lado de su servilleta.

0: Mito de Violetas, este super exitazo de Mi Banda El Mexicano. ¿A dónde hay que votar, raza?
1: Rápidamente, márquenle al 624-104-2035, teléfono en cabina que ya está sonando. Y el WhatsApp, ¿qué?
2: 624-104-2089.
0: Me va a morder este
2: vato. Está sonando el ring ring de la mejor.
1: ¡Aló, buenas tardes!
3: ¡Aló, buenas tardes!
1: ¿Para quién es el
3: quiero
1: voto?
3: El amor de mi vida.
0: A ver, espérame, no escuché.
3: Panterita, te estuve buscando y nunca te topé.
0: ¿Y por qué?
3: Te me escondiste.
0: Oye, a ver, dale unas palabras a la pantera así románticas desde tu ronco pecho. ¿Qué sientes por la pantera?
3: Mucho amor.
0: ¡Ay, qué rico, amor!
1: Le toca bañera.
0: Pero fíjate cómo dice. Mucho amor.
2: Lo peor de...
1: ¿Está peor que yo?
2: Pero fuera de cabina, fuera del aire.
0: No sabe ni qué decir el vato. Bueno.
1: ¡Aló!
3: Buenas tardes.
1: ¿Para
3: quién
1: es el voto?
3: Oiga, habló por el boleto, no se puede ya.
1: Sí,
2: nombre completo.
3: Juan Ramón Orozco.
0: Ya tienes boletos para viernes, sábado y domingo, compadre.
3: Uf.
0: Apoyar con todos
1: bien
0: los
1: bucaneros. Bien cuajado, bien cuajado.
3: Algo más o
2: ándale,
3: menos.
2: Jálate mañana de 9 a 5 de la tarde, por favor.
3: Uy, ya se diga, no se diga más.
2: Ya para está, bien, gracias.
0: Hermano, sobres, compadrito.
1: Bien cuajado.
0: A ver, por acá, ¿qué dice la raza? Ay, pues nomás que...
4: Ay. Por Ramito de Violeta.
0: Ramito de Violeta, tenemos reportes.
1: Aló, bueno. Buenas tardes.
5: Sí, buenas tardes, vámonos con Ramito de Violeta.
0: ¡Eso! Gracias, compadrito.
2: Recuerden que el voto tiene que ser audio.
0: Audio, compadre. Audio.
6: Voto por la culebia.
1: A la culebia.
0: Ah, órale, ya está, mi amor, muchas
1: con ese
0: gracias.
1: Voto ya gané.
0: A ver, vamos a ver por acá qué dice la raza.
2: No.
0: Ese.
6: Para mi panterita.
1: ¿No es la misma?
0: Es la misma, pero ¿qué tiene? Dale chanza.
7: Vámonos tendidos con mi banda. Vámonos con el Pantera.
0: Déjalo el Pantera para que no esté llorando. ¿Pero qué les parece, muchachos? Si primero nos identificamos y luego regresamos.
2: Vámonos, sí.
0: Regresamos.
1: Somos
0: con la
1: mejor FM.
0: Así no es, compadre. Aquí nomás, papá.
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5: Ya estamos de regreso.
6: ¿Ya viste
5: en
6: que
5: este
6: sí son triunfos robados?
5: Se llama...
6: ¿Cierto o no es cierto? Son triunfos robados.
5: Es el programa que se llama Cocina con Teresita.
7: La verdad, no lo quería creer, Regio, pero... La verdad siempre sale a flote.
5: ¿Eh? Ya cállense la boca.
6: Cállense, bueno, que me llevo mi pelota, me voy.
7: Un saludo para el señor Camarillo que está preparando unos tacones. Uy, hombre.
5: Oye, qué sordiado, Camarillo. Nomás está mandando fotos ahí para antojarnos.
7: Y está con el buen amigo Miranda también. Miren, se van a echar unos tacones.
6: Oye, hace rato vimos al Tragedias.
7: Ajá. ¿Qué le pasó? Iba,
6: no, veníamos de recoger unas cosas. Y
5: que íbamos a ir a recoger ya, bueno, y no
6: que
5: nos
6: ya
5: dieron
6: no,
5: nada.
6: Que ya nos dieron nada.
7: Ah, yo pensé que lo iba correteando la chota.
6: No. Y ahí se nos emparejó.
5: Ah, y ahí lo saludamos y el vato ya estaba bien, ya está bien chisqueado. Dice, no, yo no fui.
7: La moto es de mi hermano.
5: Queríamos saludarte, compadre.
7: Vamos a seguir con tres locos en el ring. Cuarto encuentro, yo elegí un tema para que el señor Camarillo y el buen Miranda se pongan a menear la mandíbula, la cadera y el cuco.
5: ¿Y el qué?
7: ¡El cuco!
5: ¡Ay, qué rico, amor!
7: ¡Ay, con Oyuki! ¡Ándale, Oyuki! ¡Hala, Toyuki!
5: ¡Oyuki, Chévez o qué!
7: ¡Chévez o qué!
8: ¡Qué lindo esto!
5: Y esa rolita...
6: Va nada más y nada menos que contra el sabor más chévere de México. Se llama...
5: ¡Ay!
6: Tus mentiras.
7: ¡Dale, traje vos!
5: Para toda tu raza chilanga.
6: La banda de Chilangolandia.
7: Ahí te la dedican.
6: A la banda cumbiandera, sonidera, caguamera.
5: ¡Chévere! Hágalo.
9: Se me está juntando el ganado.
6: Oye, que le mando un saludo al señor Omar Hernández. Los viene escuchando. Los viene escuchando a todo volumen ahí en el estadio.
5: ¡Vámonos, compadrito!
7: Gracias, asústanos, Regio.
5: Van contra. Vamos a ponernos a bailar, señor. Vamos a ponernos a bailar. La dedican a mí, se llama El Muñeco, para toda mi raza de Guerrero.
7: Con razón.
5: Aquí está Liberación de Virgilio Canales.
7: Ese muñeco tiene telaraña.
5: Chuy.
6: Hágalo.
5: Se llama El Muñeco, Liberación. ¿A dónde hay que votar, raza?
7: Rápidamente, márquele al 624-104-2035, teléfono en cabina. ¿Y el WhatsApp?
6: 624-1920-899.
5: Todavía
6: ya
5: tenemos,
6: están cayendo los
5: todavía
6: mensajes.
5: Tenemos boletos para los bucaneros.
6: Así es,
5: aquí
6: serie completa.
5: Se los va a regalar
6: serie completa.
5: El bucanegro. ¿Verdad? Es bien importante porque...
7: ¿Achú?
5: Es bien importante, compadre, esta serie, porque si los bucaneros la ganan, se van arriba en el standing.
7: ¡Aló! ¡Buenas tardes!
10: Hola,
8: votamos por el Pantera.
6: Eso,
8: el
6: muchas gracias.
5: Órale, compadre.
6: Gracias.
9: Puro de Nesa Yogurt.
5: Vamos a darle chance al Murillo, a ver si no sale con sus cosas. A ver.
10: Votó por la bandida.
5: Te estoy diciendo.
7: Hay ya, que bloquearlo.
5: Lo vamos a
7: póngale bloqueador.
5: A considerar con el departamento de bloqueos. Y de vetos.
6: Y de triunfos robados.
5: Por sangrón.
11: Mi voto es para el Pantera.
6: Eso, ¡vámonos! Muchas gracias.
5: Ay, Jessy.
6: Muchas gracias.
9: A mi amigo. ¡Sí, agarró la
5: Azteca! Con que volteón, Jessy, con que volteón.
12: ¡Sobre! Mi voto es por el Regio, por el
7: Regio. ¡Ah, verdad!
5: Sí. Atendemos reportes telefónicos.
7: Aló, buenas tardes.
13: Mi voto es para el Regio.
7: ¡El Eso. Regio!
5: ¡Gracias, mi amor! ¡Gracias! Los regiolover, vámonos.
12: Vámonos con el compa Pantera.
9: ¡Ay, ay, ay! ¡Desde Iztapalapa!
5: Ya no les vuelvo a poner canción.
6: Vamos a escuchar el sabor más chévere de México. Es el grupo Cumbia Nova, se llama Tus Mentiras, así como las tuyas.
5: Perro.
6: Mírame.
9: Se le está juntando el ganado.

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1: Vámonos, compadre.
2: Ya nos vamos, ya huele ya a princesa. Ya huele
3: a bandida.
2: A ricura, ya huele a bandida.
1: Mamazota.
2: A ver, cartera, ¿mañana dónde vas a andar?
3: Mañana andamos en las calles de Cabo San Lucas. Estén pendientes porque vamos a estar buscando mandilones.
2: Oh my
3: Atención,
2: God.
3: Mandilones de Cabo San Lucas.
2: Pero si aquí hay dos.
1: ¿Y por qué te me quedas
3: Nos
1: viendo,
3: estamos
1: wey?
3: Buscando.
2: Aquí vemos no dos, Pantera. Anótanos, ya
1: no soy mandilón. No.
3: Así es.
2: Dice, yo no soy mandilón, pero lo que diga mi vieja.
3: Iba yo a opinar, pero mejor no, ¿verdad? Le mando, oye, quiero mandar un saludo muy especial para el señor Omar Hernández, el nuevo emperador de la cumbia en Los Cabos, Baja California Sur.
2: Quiere aumento de sueldo,
3: sonido
2: por eso.
3: Azteca, ¿eh? Que lo pueden escuchar todos los sábados de 3.
2: Ahora no sabe el horario.
1: Ay, válgame Dios. Oye, de hecho me está informando Omar que le van a subir el sueldo a la Pantera. Le van a pagar en el segundo piso.
2: Sí, porque ya el primero ya tiene todo ocupado.
4: Bueno, ya nos vamos. Muchísimas gracias por haber escuchado Tres Locos en el Ring. Llega
2: la princesa de la radio.
3: La bandita.
2: ¿Qué digo la princesa? La hermosura de la radio.
1: Chiquita.
4: Jaime Virto. La bandida.
2: En unos momentos más.
1: Una vez más, muchas felicidades. Muchas gracias.
3: Igualmente, compadre.
1: Gracias a todos ustedes. Regreso mañana a las 11 de la mañana. En Arráncate con el Regio.
3: Bye.
2: Y sus compas. El Murillo.
1: El Forky.
2: El Forky.
1: Murillo, mijo.
2: El Samuel.
3: El Águila Mayor.

0: del balón, hay una historia que contar.
1: El primer torneo internacional de selecciones que se transmitió por televisión fue el de Suiza 1954, llegando a 63 países y siendo la selección de Alemania los campeones.
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Queridos bellos, hermosos, excelente tarde, bonito miércoles 3 de junio, ya estamos por acá, por supuesto, en el Guateque de la Mejor. Yeah, pensé que decía yeah. Yo soy Carolina Moreno, la bandida, y va a ser un placer estarte acompañando de 5 a 7 de la tarde, por supuesto, aquí a través del 89.9 en San José del Cabo y 102.3 de Cabo San Lucas. Saluditos a toda la gente bonita que nos escucha y también, por supuesto, el agradecimiento al compa Virto, que como cada tarde aquí anda, mira, al pie del cañón, dándolo todo por el equipo. Eso es todo, mi Virto, que por cierto trae una camisa bien bonita el día de hoy, le digo, mi Virto, esas camisas me gustan mucho. Anda rosado, literalmente andas bien rosado, ¿eh? Ay, no. Pero bueno, bandidos bellos, invitarlos, por supuesto, a que comiencen a interactuar con nosotros. Ahí les va el número de WhatsApp, 624-192-0899, y la línea de llamada, 624-104-2035. Vayan reportándose, mándenos mensajes.